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1: 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Son las 7 de la noche con 58 minutos.
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0: detalle, que apague el vehículo y posteriormente le piden los números de teléfono de sus familiares con el fin de hacer exigencias económicas.
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0: familia colombiana, sean todos bienvenidos a disfrutar de una nueva edición del programa más importante, el más influyente, el más escuchado, el más visto, el más compartido, el más comentado en las noches de nuestro país. A que no me duermo de Tropicana. 4 horas, vamos a estar hablando con ustedes, vamos a ponerlos en contexto de todo lo que está sucediendo, todo lo que está pasando. Volvió a temblar, la tierra tembló otra vez en Ayacucho, en Perú. Ya se conocen los primeros videos, se conocen también de a poquito las personas damnificadas, desaparecidas y demás. Voy a estar contándoles eso al instante aquí en Tropicana. Y por supuesto, también, como ya les había adelantado, vamos a tener a una tremenda invitadísima, angeóloga, para que tengan ustedes la oportunidad de preguntarles por su futuro, por su presente. También van a tener la oportunidad de preguntarle de pronto por el tema amoroso. Y entre otras cosas también había estado leyendo sobre ella, estábamos hablando y ella me dice: ¿sabes qué, caballito? Yo en algún momento hablaba en medios de comunicación, en mis redes sociales, y también yo había dicho que esto podía suceder en nuestro país. De eso vamos a preguntarle, de eso vamos a indagar al respecto. Y por supuesto, del tema, ¿por qué razón se está moviendo tanto la tierra? ¿Por qué razón hay tantos terremotos y en todo el planeta, en todo el mundo? Entonces, ya vamos a tener a nuestra invitadísima en la noche de hoy. Vamos a preguntarle absolutamente de todo. Tenía que ser la emisora diferente, Tropicana. 8:08, bonitos. 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

0: Ya lo saben, Tropicana, la emisora diferente. Fontibón, el desmadre cantina popular. Vamos a estar desde bien temprano en la carrera 99, número 2034. Bueno, así iniciamos en A Que No Me Duermo de Tropicana, la emisora más bacana. Y en este momento, vamos a iniciar con un tema que ha sido viral y aquí lo tenemos. ¡No den papaya! ¡No den papaya!
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0: Bueno, y algo que sucede bastante es lo siguiente. Que hay padres de familia, hay madres, bueno, que llevan a sus niños al colegio, pero resulta que por X motivo, de pronto porque se le quemaron las arepas, de pronto porque el niño se levantó tarde, de pronto porque la tarea la tenía incompleta, en fin, tantas excusas que surgen. Pero la pregunta que le voy a hacer después de escuchar este video, es: ¿quién tiene la razón aquí? Escuchen esto en A Que No Me Duermo de Tropicana. A ver.
3: Aquí estamos en el colegio Antonio de Paula de Soledad. Deja más de 20 estudiantes afuera diario.
0: Colegio Francisco José de Paula en Soledad Atlántico. Dice que deja más de 20 estudiantes afuera, o sea que no los deja ingresar. Vamos a escuchar este audio, vamos a escucharlo aquí en Tropicana. Bueno, en fin, aquí está.
3: Acá está el colegio, institución educativa, Instituto San Antonio de Paula.
0: De Padua, amigo, de Padua.
3: Acá donde deja más de 20 estudiantes diarios afuera, porque llegan 5 minutos tarde. Le preguntamos al vigilante y el vigilante dice que aquí no puede entrar nadie por 5 minutos.
0: Nadie.
3: Miren, todos estos pelados vienen de barrios aledaños lejos. Miren, más de 20 estudiantes. A las 6:35 llegamos y no dejaron entrar a ninguno. 6:35 llegamos.
4: Usted sabe que esto es un peligro.
3: A las 6:35 llegaron todos los pelados. No, a las 6:35 lo cerró. 6:35.
5: Pide la autorización para ingresar, pero ese no es el procedimiento.
0: Bueno, resulta

0: Tarde al colegio y supuestamente fueron más de 35 estudiantes, más de 35 alumnos que llegaron tarde al colegio. Unos dicen que viven muy lejos, viven en sectores lejanos, no viven cerca, pero entonces las personas que han visto este video, que han visto la denuncia, pues comenzaron a opinar al respecto. Vea, si usted vive tarde, o si usted vive lejos, más bien, si usted vive lejos del colegio, o donde usted trabaja, de la oficina, levántese más temprano. No que él entra a las 6:35 de la mañana y se levanta a las 5:50. No, señor, tiene que levantarse más temprano, 5:30. Otros decían, pero ese colegio, hombre, debe ponerse la mano en el corazón, la coordinadora, la rectora, hombre, y darle una gabela a estos alumnos, darle otra chancecita, darle un tiempo más y no cerrarles la puerta a las 6:35, o sea, a las 6:35. Esto se ha vuelto un tremendo arroz con mango, esto es un tremendo chicharronazo, porque ya ha escalado, ya esto... supuestamente ha llegado al Ministerio de Educación, pero yo sí quiero saber qué opinan los oyentes de Tropicana. Ustedes que tienen sus hijos o que también ya pasaron por ahí, a mi parecer, creería yo que hay que levantarse más temprano. De pronto, si yo no vivo cerca del colegio, de la universidad, de mi trabajo, y la excusa que yo le doy al jefe, no, es que el trancón, que siempre el trancón puede haber o no puede haber. Tú tienes que prever eso. Tienes que levantarte más temprano porque tienes una responsabilidad. Hay gente que eso no le cabe en la cabeza. Y comienzan a decir, se ofenden, que el jefe, el rector, el coordinador, es un tal por cual, que se las tiene montada y que ellos viven muy lejos. ¿Qué opinan los oyentes? 310-206-3302, 310-206-3302. Y también 601-348-7601. ¿Qué dicen ustedes? ¿Qué opinan ustedes? ¿Quién tiene la razón? ¿Será que tienen que extenderle un poco más la hora de llegada a estos chicos? ¿Sí o no? Tropicana, buenas noches, a que no me duermo. Y también saludamos a nuestra gente en @TropicanaColombia, la gente que está ahí en el TikTok. Un abrazo bien grande para todos ustedes. Y ya voy a leerlos. Tropicana, buenas. Tropicana.
1: Hombre, caballito, buenas noches.
0: Buenas.
1: ¿Cómo vamos?
0: Excelente.
1: Con respecto a los 5 minutos tarde, ¿sí? El vigilante también es que se agarra. Hombre, yo no, es una vaina que digan que llegaron media hora tarde, ahí sí ya cambia la cosa, pero por 5 minutos. Hombre, una falta de respeto. Si la entrada a las 6:30, pues denle cabela hasta las 6:40, 10 minutos. Ya de ahí en adelante, pues ya es grave, porque ya ese ya sería conchudez. Pero hombre, es una falta de respeto contra la educación, contra los estudiantes. Hay que coger al vigilante y darle duro.
0: Bueno, pero creo yo que esta orden la da ese el coordinador académico, el rector de la institución. Tropicana, buenas noches. ¿Con quién hablamos?
2: Buenas noches, caballito.
0: Mi querido amigo.
2: Saludarte, mira, ven.
0: Hermano, la gente de Cali. Ois, ¿cómo estás?
2: Muy bien, mira, gracias. Yo vivo acá en Bogotá.
0: Ah, ok, pero tú eres caleño, ¿no?
2: Sí, claro, yo soy de la ciudad de Cali.
0: ¿Oí? ¿Hace cuántos años vives aquí en Bogotá?
2: Llevo 10 años, pero yo bastante. Me la paso de aquí para allá, de allá para acá, desde Cali, Bogotá, Bogotá, Cali, mira.
0: Hombre, qué bacano, mi hermanito, qué chévere. ¿Cómo es tu nombre?
2: Alfredo.
0: ¿Alfredito qué?
2: Velasco.
0: ¿De qué parte de la ciudad de Bogotá?
2: Yo vivo en Suba Corinto, mijo.
0: Mi querido amigo, bueno, al respecto de este tema, ¿qué quiero opinar? ¿Qué quiere decir? ¿Está bien lo que hace el coordinador académico o el coordinador de disciplina, no, como le decían por ahí? El rector.
2: No estoy de acuerdo. Es una falta de respeto contra los niños, ¿me entiendes? Porque tienen que entender que hay niños que viven muy lejos. Entonces no van a poder descansar tan solo porque tienen que madrugar, le van emocionalmente, los van a, digámoslo así, le van a lavar el cerebro, ese niño no va a poder dormir. ¿Por qué? Porque si me quedo dormido voy a llegar tarde, no me van a dejar. O sea, para mí es una falta de respeto, tanto el guarda de seguridad como el que está encargado del colegio.

0: eso es, porque las cosas no son así, mira, ven. Los futuros de Colombia, en qué cabeza ocurre semejante brutalidad, en qué cabeza ocurre que voy a dejar un niño por fuera.
1: Pero ven acá, si de pronto...
0: ¿Tú harías dejar un niño por fuera?
1: Y yo, bueno, yo te voy a hacer una pregunta con respecto a lo que estás diciendo, y es que cuando usted ingresa al colegio, firma la matrícula y demás, le dan el manual del colegio y ahí te dicen, además de los zapatos negros, traer la camisa encajada, la hora de llegada es a tal hora, pues tú firmas. Y ese es el reglamento, el reglamento del colegio, que tú dices que con esa firma tú aceptas dicho reglamento.
0: Pero primero, uno tiene que mirar muy bien lo que está haciendo, o está firmando, digámoslo así, no ir a firmar a la loca, porque me dijo está aquí, entonces yo firmo. Hay que leer qué es lo que está firmando.
1: Entonces tú no estás de acuerdo, ¿no?
0: Que mi hijo ingrese a ese colegio, así de sencillo, pero tampoco le da derecho de que vengan a manipular a los niños, a querer a pisotearlos, a humillarlos, porque eso no está bien, ¿me entiendes?
1: Bueno,
0: el hecho de que yo haya firmado un papel no quiere decir de que yo voy a pisotear a los niños, no. Y me parece una falta de respeto, y te lo digo.
1: Listo.
0: Y te lo entero.
1: Listo,
0: mi querido amigo. Que Dios colocó en el camino son los niños.
1: Listo, el
0: predito. Los futuros de Colombia.
1: Eso sí,
0: es
1: papá.
0: Es una falta de respeto, como digo, el oyente. Es una falta de respeto. Y si yo tuviera ese rector al frente, le digo, mi hermano, usted es una falta de respeto. Usted no tiene hijos, ¿por qué? Y es de los niños que viven lejos. Como su casa debe estar pegado al colegio, se le importa un semelano a los demás.
1: Bueno, pues, ahí estaba, mi querido amigo. Un abrazo, gracias. Vamos a seguir escuchando más oyentes al 601-348-7601, 601-348-7601. Ese es el número de contacto aquí en la ciudad de Bogotá, por eso tiene que anteponer el 601 para comunicarse con nosotros. Hola, Tropicana, muy buenas noches. ¿Con quién hablamos? Mi hermanito querido, la gente de Cúcuta, Toche. Mi brother, ¿cómo es su nombre?
2: Gerson.
1: Don Gerson, ¿en qué barrio en la ciudad de Cúcuta?
2: Por Guaymaral.
1: Guaymaral. Lucia Fernanda, yo creo que ya. De Guaymaral. Mi querido amigo, bueno, ¿qué opina al respecto de esta denuncia que hacen y que ya ha escalado al Ministerio de Educación? El tema de la entrada de estos niños.
2: Sí, yo no lo llamaría denuncia. Eso ya es una queja de los padres de familia y yo no sé por qué los oyentes quieren culpar siempre a otros. Los papás, si son niños pequeños, son los responsables de llevarlos al colegio a la hora. Lo que usted le dijo ahorita al oyente, cuando uno matricula a un hijo, firma y lee lo que está, el horario es a esta hora, el traje de gala, uniforme de gala, bueno, ¿sí me entiende todo?
1: Claro.
2: Entonces, ¿por qué tenemos que culpar siempre al profesor, siempre al dueño de la empresa? Como el tema ayer del patrón con los obreros, o sea, ¿por qué tenemos que culpar siempre al que tiene que controlar? O sea, por eso... ¿Se acuerda de este tema de estos días de la niña Cantaletúa por allá, que el muñeco?
1: Claro, que sí.
2: ¿Por qué hacen eso? Porque es que mi papá me protege y me alcahuetea y mi mamá me alcahuetea.
1: Ok, correcto. Correcto, mi amigo.
2: La responsabilidad es
1: entonces,
2: del papá.
1: Usted dice que la responsabilidad es de los padres. Niño que llegue tarde al colegio es responsabilidad del papá o de la mamá. De pronto, yo estoy haciendo la pregunta. De pronto, si ellos viven lejos, viven aquí en Bogotá, las distancias son demasiado largas, muy largas. Si viven de extremo a extremo y entran a las 6:30, ¿a qué hora tienen que levantarse? Temprano.
2: ¿Usted vive en Bogotá, sí o no?
1: Claro.
2: Sí, los niños en Bogotá, ¿a qué hora los ven la ruta de usted? 4:30, 5:00 a.m, hombre, es que no hay que ser permisivos, o sea. Y si no, pues el papá y la mamá tienen que al otro año siguiente buscar un colegio más cercano.
1: O que estudien en la tarde, ¿no?
2: Exacto, pero en la noche miran Netflix, yo me llamo, programas, televisión, chatean hasta las 12 y entonces después es tarde.
1: Es correcto. Bueno, mi
2: querido amigo. Reglamento, lo que usted dijo es verdad. Uno cuando va a matricular sabe el horario y reglamento del colegio.
1: Claro que sí. Un abrazo, papá. Gracias.
2: Para mí, porque tienen que culpar al vigilante. El vigilante, si no cumple, lo echan.
1: No, y esas son normas. Y si el superior le dice, exacto, no me deja entrar más nadie, no me deja entrar más nadie. Más oyentes, Tropicana, muchas personas enviando su nota de voz al 601-348-7601. Tropicana, buenas noches, ¿con quién hablamos? Hola, Tropicana, buenas. Aló. Hola, Tropicana, ¿a qué no me duermo? Mi hermano, bienvenido a Que No Me Duermo, ¿cómo es su nombre?
3: Daniel Caballito, Daniel.
1: ¿De qué parte de Colombia, Daniel?
3: De Ibagué, Caballito.
1: Ibagué, Tolima. ¿Cómo está el calor en Ibagué?
3: Inmensamente caliente.
1: ¿Sí? ¿Bastante? ¿En cuántos grados está?
3: Bastante, bastante. Uy, póngale por ahí, no es que 38, 40 más o menos.
1: Uy, compadre, más, vea, más caliente que Barranquilla. Más vea, más caliente que la prima mía, compadre.
3: Sí, está bastante caliente, caballo, sí, bastante. Sí, sí.
1: Aquí,
3: y pues ya, con ya los incendios que hemos tenido, pues más, se pone más caliente el ambiente.
1: Sí, sí, sí, total. Amigo, bueno, ¿qué opina al respecto? ¿Qué quiere decir?
3: Caballo, mire, yo qué opino al respecto. Pienso que hay responsabilidad de parte y parte, tanto de la institución como de los padres y los mismos alumnos. ¿Por qué lo digo? Primero, ¿la institución en qué tiene su responsabilidad? Sí, los muchachos llegan tarde, pues el hecho, pienso yo, lo más coherente no es dejarlos por fuera. No sé, entrenlos a la institución, háganles actividades aparte, no sé. Por ejemplo, cuando yo estudiaba, nosotros, el que llegaba tarde, lo entraban y a hacer planas, papá. A hacer planas, no sé, le colocaban a uno cualquier mil planas, cosas así, para que uno como que cogiera conciencia de que estaba haciendo algo, que se había equivocado. Entonces, por ese lado, me parece que se equivoca la institución, porque no deberían dejarnos por fuera. Ya si el estudiante es muy reiterativo, o sea, repite muchas veces, pues ahí sí hay que tomar otras medidas. Pero si es de vez en cuando, o un estudiante que rara vez se quedó por fuera, pues no creo que sea la solución dejarlo por fuera. Ahora, se dice que la educación de un niño inicia desde casa. Entonces pienso yo que los padres son los primeros que tienen que empezar a educar al niño a ser responsables en la vida y en el colegio.
1: Mire, yo conozco gente, mi querido amigo, porque también estudié con ellos. Yo también estudié con ellos y conozco personas que hacían un esfuerzo grandísimo en la ciudad de Barranquilla. Por ejemplo, el colegio podía quedar en X barrio y vivían a 45 minutos. Entrábamos a las 6:30. Los papás también, algunos trabajaban en empresas, hacían turnos de noche y ellos se levantaban, se preparaban su desayuno, se llevaban lo que iban a comer, porque ni siquiera llevaban para la merienda, para merendar, y llegaban encajaditos, llegaban con los zapatos bien lustrados, llegaban bien portados, eran personas humildes y así se graduaron y tenían esa educación. O sea, ni siquiera dependían pues ni de la mamá ni del papá. Entonces, es algo que hay que comenzar a ver, porque creería yo con la forma en que habla este señor, es uno de los de los que siempre está en ese mismo son, ¿no? En ese mismo problema, de los reincidentes. Tropicana, buenas, ¿con quién hablamos?
4: Hola, buenas, con Irma.
1: Irma, ¿de qué parte de Colombia?
4: De Pereira.
1: De Pereira, Irma. Bueno, ¿tú cómo estás? Cuéntame.
4: Mejorcita, gracias.
1: Hombre, Irma, ¿perdiste algo o todo está bien? Bueno, entre comillas.
4: Todo está bien.
1: Okay.
4: Sí, menos lo anímico, la niña sigue nerviosa, pero...
1: Hombre, pero, Irma.
4: Sirve hablar, sirve bueno, tener a quien me escuche. Esta vez me escucharon ustedes.
1: Hombre, mi querida Irma, bueno, hoy quiero ponerte al tanto de lo que estamos hablando, y es que hay una denuncia que hacen unos padres de familia en un colegio de Soledad Atlántico, San Antonio de Padua, porque los dejan por fuera a más de 35 niños diariamente, porque viven lejos, viven en zonas apartadas, y esto ya ha escalado al ministerio. ¿Qué opinas tú? ¿Quién tiene la culpa? ¿Nadie tiene la culpa? ¿Qué hay que hacer? ¿Qué opinas?
4: ¿Qué opino? Mi opinión es larguita. Yo sé que a uno le recomiendan el colegio más cercano a su vivienda, ¿cierto? Pero yo diría que, veamos, no se puede descartar que hay unos papás muy cómodos. que quieren es que a la hora que llegue, y como decías ahora, los ponen a trasnochar mucho, los dejan trasnochar mucho, y eso no debe ser así. Hay muchos papás hoy en día que no se fijan en eso. Ahora, es cuestión ya de logística, pues error si los dejan afuera, porque supone que no los deben dejar afuera. Éntrelos y apúntelos, y ya sabe, a la tercera los sanciono y ya. Pero si hay niños que viven lejos, sencillo, se hace el listado de los niños que viven lejos, ustedes tienen que verla 5 minutos y no pasa nada. Pero es que ahorita no tienen reglas de ninguna clase, porque ay, bendito, yo alcancé a ver una en mi colegio, ay, pues si no me la va a dejar entrar, entonces me la llevo para la casa. Por Dios, ¿qué es eso? No, y yo, eso no es solo allá, acá es lo mismo, pues no, que la rectora del colegio y la coordinadora no dicen nada, y usted ve que hay parado, y usted ve que llegan tarde los hasta los de 11, alcanza usted a ver casi 2 grupos enteros llegando tarde, y algunos entran y van derechito para el baño, más chévere. Entonces, pura falta de reglas, como antes nosotros hacíamos de todo y no pasaba nada, y entonces los de ahora, ¿qué? Se van a desbaratar. No, mi amor, así no puede ser. ¿De qué material lo estamos haciendo, pues? Eso digo yo. Pura logística, bueno. Y reglas, hay que llevar las reglas. Para eso firma el manual de convivencia, se lee. Y entonces están firmando por firmar, y luego la culpa es de la rectora que pone las reglas. ¡Qué maravilla!
1: ¡Qué maravilla! Amiga, muchísimas gracias a la gente de Pereira. Es un tema que ha tocado la fibra, por supuesto, muchas llamadas de distintas partes de Colombia, Pereira, Ibagué, Bogotá, Cúcuta, y por acá tengo el WhatsApp llenísimo de notas de voz. Ya voy a comenzar a escucharlos. Tropicana, buenas. Hola, ¿cómo estás? ¿Cómo es tu nombre? Amigo del 320, nada, no habló, otro oyente. Hola, Tropicana, buenas noches, ¿con quién habló?
5: Buenas noches, ¿con quién habló? Habla con Luis, caballito, habla con Luis de acá de Soledad Atlántico.
1: De Soledad Atlántico. Oye, Luis, bueno, vamos a hacer algo. Me vas a escuchar por el teléfono, le bajas todo el volumen a tu radio. Luis, entre otras cosas, este colegio es en Soledad Atlántico. ¿Qué opinas? ¿Qué tienes para decir?
5: Caballito, mira, yo te digo, mi opinión es esta. Y mira, yo también fui estudiante, yo soy padre de familia, también fui estudiante. Y a mí, en mi colegio donde yo estudiaba, yo tenía reglas. Cuando lo que tú acabas de decir, cuando uno entra que lo matriculan, el padre de familia es consciente de que hay reglas. Entonces, ¿qué pasa? Yo entraba a las 6:30 y a mí me tocaba levantarme temprano. Me ponía a dormir temprano y me tocaba levantarme madrugado. Uno como niño, cuando habla de niño, uno se acostumbra al horario, y si uno es responsable, uno se levanta siendo niño. Y entonces uno llegaba al colegio, entraba, lo que tú dices, encajado, con un corte serio, con medias, para poder ingresar al colegio y a la hora que era. Y si no, lo dejaban uno fuera. Si era repetitivo, llamaban al padre de familia, mire, se le va a sancionar a su niño, se va a suspender por esto. ¿Y qué pasa? Que se llama institución educativa. Es para educar a los niños, para educar a los jóvenes, a los adolescentes. Entonces, mi opinión es, a caballito, y yo sí estoy de acuerdo de que lo tienen que dar afuera, porque cuando uno se queda afuera, a uno eso lo va corriendo, porque al día siguiente te levantas temprano porque sabes que no te van a dejar entrar.
1: Mira, y parece mentira, pero nosotros los seres humanos somos de costumbre, ¿no? Nosotros somos, como dicen por ahí, animales de costumbre. Si todos los días hacemos algo, se convierte en un hábito. Y eso es lo que tratan de decir estos oyentes que han participado. Hola, Tropicana, buenas noches. ¿Con quién hablamos?
6: Fernando Gutiérrez.
1: Fernandito Gutiérrez, ¿cómo está, papá? ¿Cómo es su nombre completo? Quiero escucharlo. ¿Fernandito Gutiérrez qué?
6: García.
1: Ahora sí. Fernando Gutiérrez García, ¿de qué parte de Colombia?
6: Villavicencio Meta.
1: Villavicencio Meta, mi hermano. Bueno, cuéntelo, quiero escucharlo. ¿Qué opina? ¿Qué piensa?
6: Vea, hermano, nosotros no le podemos trasladar la responsabilidad a un colegio de los malos actos de los papás. Yo desconozco la entrada de ese colegio, pero supongamos que sea a las 7 de la mañana. Llegaron 7:10, están peleando por 5 o 10 minutos. Le aseguro que si la entrada fuera a las 8 de la mañana, llegarán a las 8:10, y si fuera a las 9, llegarán a las 9:10, y así sucesivamente.
1: ¿Usted cree que los papás son los verdaderos responsables, los que no han tenido de pronto esa responsabilidad, no han tenido ese hábito de acostumbrar a sus hijos?
6: Exacto. No le podemos poner trasladar la responsabilidad a los al colegio de lo irresponsables que son los papás. Así de fácil. El colegio está educándolos. Por eso es que nosotros cuando nos citamos a un encuentro deportivo, a una actividad social, decimos, nos vemos a las 5 de la tarde, todo el mundo llega a las 6.
1: A las 6. Y el partido tiene que comenzar a las 7 para poder comenzar.
6: Exacto, y todo el mundo llega una hora tarde porque así es que nos están educando.
1: Pero ven acá, eso es del colombiano, ¿no? O hay culturas.
6: Porque así, porque esa es nuestra costumbre. Ahora, el problema va a ser cuando se enfrenten a la vida laboral. Que si la entras a las 7 de la mañana y no llegan a las 7 de la mañana, no hay excusa, los despiden. Entonces, que se acostumbren, hay que cumplir unas normas. Y no podemos trasladar la responsabilidad a un director, a un colegio, a un vigilante, que simplemente están cumpliendo con su trabajo. Que se pongan juiciosos los papás, más bien, a educar a sus hijos y no escudarse en un vigilante o en un profesor. Que se pongan pilas.
1: Listo, mi hermano, un abrazo. Ah, gracias. Ahí está la gente participando, 8:34 en Colombia. Voy con nuestra gente en el TikTok, @tropicanacolombia. @tropicanacolombia dice... Hola, saludos. B. Shakin dice: hola, saludos para todos ustedes. También para Marta Judith 11. En los colegios debe haber disciplina. No es bueno que los dejen afuera porque pierden sus clases y se vuelven unos vagos. ¿Qué opinan los oyentes de Tropicana en @TropicanaColombia? En cualquier parte del mundo pueden opinar, pueden compartirnos y también pueden escribir allí, que yo estoy muy atento a sus comentarios. Hola, muy buenas, saludos para todos ustedes. Yo, como siempre, estoy con A Que No Me Duermo. Caballito, quiero opinar. Aquí te mando mi audio. Claro que sí, vamos a escucharte. Hola, Tropicana, buenas noches.
7: Niños, te vas a suspender por esto.
8: Buenas noches, caballito. Yo escucho y comparto Tropicana, la emisora que ayuda a los peluditos y a la gente.
1: Esa vaina.
8: Yo no estoy de acuerdo con lo que hizo ese colegio allá en mi tierra, en Soledad Atlántico. Muy mal hecho lo de esa directora. Muy mal hecho. Y por casualidad, así cuando se acabe de hablar, me puede colocar amarguras que a veces me da.
1: Una amargura que a veces me da la... No, pero si ayer lo puse a participar con una canción del grupo Niche y perdió. Mi querido amigo perdió, se volvió sordo. Oiga, pero si usted me dice que es de Soledad, ¿por qué razón habla así? Los soledeños hablan como los barranquilleros. Y usted está hablando ya como una persona acá al interior. Que entre otras cosas también le mando un abrazo y un saludo muy especial. ¿Qué dicen los oyentes? 310-206-3302. Envíen su nota de voz, ya voy a comenzar a saludarlos. Voy a comenzar ya a escuchar sus audios.
9: Buenas noches, caballito, aquí desde Bucaramanga. Yo creo que la responsabilidad es de los alumnos, porque el colegio los está formando para que sean responsables en un futuro. Si ve que llegan tarde, que viven lejos, lógico que deben levantarse más temprano, salir más temprano de la casa, evitando trancones, evitando congestiones o cualquier improviso. Tropicana, la más bacana.
1: Listo, yo escucho, veo y comparto Tropicana, Tropicana, Tropicana,
10: bueno,
1: Tropicana.
10: Buenas noches, ¿cómo me le va?
1: Excelente, papá. Cuéntemelo.
10: A mí me parece una sinvergüencería lo que piden los papás, lo que piden todo el mundo. O sea, quieren exigir calidad a ciertas instituciones, a que los pelados tengan responsabilidad, sean mejores profesionales, sean seres íntegros a la sociedad, pero se les dificulta siempre cumplir las reglas. No es solamente ese colegio, conozco muchas instituciones que siempre dicen lo mismo. ¿Pero por qué hacen los niños lo que quieren? Ah, no, pero permitimos tal cosa. O sea, cada vez estamos más en la inmunda con exigirle a los pelados que madruguen. Tropicana, la más bacana.
1: Gracias. Más oyentes, hola, Tropicana, buenas noches.
11: Caballito, no, aquí lo que se trata es que los papás tengan responsabilidad y le enseñen responsabilidad a los hijos. Hay que madrugar, si la hora es esa, hay que madrugar. Aquí no se trata de que tengo 5 minutos, tengo 10 minutos de gabela, no, aquí se trata de responsabilidad. y los papás es el ejemplo que le dan a los hijos, responsabilidad.
1: Más oyentes, soy la Tropicana, buenas, el último.
12: Buenas noches, caballito. No, pues, hermano, ¿cómo le ocurre? Si es que eso últimamente ya los chinos es pura generación de cristal, hermano. Y eso es responsabilidad de los papás, porque yo me acuerdo que cuando uno estaba pequeño uno lo levantaban temprano y hay que llegar a tarde o que le llamaran a usted el colegio a darle quejas o en el cuaderno le mandaran una queja de uno. Eso era mucha la palera que le daban a uno. Y literal. Pero ahora no. Ahora llegó tarde y más, pues no es por discriminar ni nada, ni mucho menos, pero es que eso pasa en todos lados. Las personas a veces nos adecuamos a que, y más que todo hoy en día la juventud que está teniendo hijos y todo, no alcancé a llegar, bueno, mijo, echa a dormir o haga lo que quiera y se va, y así, ¿no? Porque eso no es solo en Soledad, eso en Bogotá, en muchas partes de Colombia lo he visto, en Medellín, más que... Bueno, en Bucaramanga, en Ibagué, bueno, en todos lados. Entonces, pues, yo creo que eso es más de casa, como decía el otro oyente. Eso ya, lo que los chinos reflejan en la calle es lo que son en la casa o lo que son los papás. Ahí está.
1: Bueno, yo les voy a decir algo, no sé si les va a gustar, yo no sé si van a estar de acuerdo. Aquí lo importante no es que ustedes estén de acuerdo o no. Cada quien tiene su percepción, cada quien tiene su punto de vista y cada quien, como ayer yo lo decía, hoy en día la gente no toma las cosas. Ay, lo que pasa es que porque es bien o porque es mal, no. Me conviene o no me conviene. Y cada quien tiene sus razones. Pero mi gente, cuando uno va a una institución a pedir un cupo, usted firma la matrícula. A usted le dan el manual de convivencia. A usted le dicen a qué hora se entra. A usted le dicen, hay algunos colegios que hoy en día se le dice, no, libre expresión, que venga como él quiera. Ya eso es otra cuestión. Pero en estos colegios que tienen horarios que se cumplen, normas, reglas, y usted firmó, accedió, yo creo que si vives lejos, debes hacer el esfuerzo, porque esta vida es de esfuerzos. Levantarte y acostumbrar al niño, al imberbe, al bisoño, hombre, a que coja responsabilidad. Yo creo que debemos estar de acuerdo con eso, porque es la única. Aquí en Bogotá, en serio, las distancias son muy, muy extensas. Ay, no, lo que pasa es que yo vivo, por ejemplo, Nico vive allá en el sur. Y tiene que llegar a las 2 de la tarde. No, lo que pasa es que el trancón, Nico, no. Tenías que llegar a las 2. Que se forma el trancón, sale a las 11 de la mañana. Tú tienes un compromiso acá en Tropicana. Entonces, si tú no llegas, caballito no sale al aire. No, nada. Son responsabilidades. Entonces, hay que acostumbrar a los niños a que si la entrada es a las 6:35, lleguen a las 6:30. Porque, entre otras cosas, llegan sudados. En Barranquilla, que hace unos calores, llegan sudados, oliendo a chivo, oliendo a feo. Entonces, no aguanta, no debería ser así. Entonces, hay que coger esa costumbre, levantarse más tempranos y, por supuesto, llegar y cumplir. Bueno, a esta hora, señoras y señores, en Tropicana, la emisora diferente, yo se lo había prometido. Y llegó el momento de presentarle a Que No Me Duermo de Tropicana.
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0: Mi querida Jenny Valbuena, bienvenida. Qué placer tenerte por estos lados, en A Que No Me Duermo de Tropicana. Más de 17 ciudades conectadas en este momento, ¿ya te diste cuenta? Llaman de Ibagué, mucha gente conectada en el TikTok, arroba Tropicana Colombia, mucha gente también a la expectativa, porque yo les había comentado que íbamos a tener la oportunidad, la chance de conversar contigo. Jenny Valbuena, ¿quién es Jenny Valbuena? ¿De dónde es Jenny Valbuena? ¿Y qué podemos hablar con Jenny Valbuena? Bienvenida, buenas noches.
1: Hola, buenas noches para ti, buenas noches para todas las personas que nos están escuchando en Tropicana, la más bacana en esta noche. Bueno, ¿quién es Jenny Valbuena? Yo soy clarividente, angeóloga, espiritista, tarotista y holística. Soy oriunda de Casanare, Llanera.
0: ¡Qué bueno! Ah, escuchaste que llamaron por ahí del llano, ¿no?
1: Sí, Llanera, con toda mi alma. En este momento, pues, me hice todo el recorrido desde Yopal aquí Bogotá. Y bueno, con todas las buenas vibraciones para poderle ayudar hoy a los oyentes.
0: Rapidito de salida. A mí la gente me consigue como arroba caballito castillo en todas mis redes sociales. Facebook, Instagram, TikTok y demás. ¿A ti cómo te encuentran? Por si las personas comienzan a preguntar, pero bueno, yo quiero de pronto sentirme más cercano a ella.
1: Bueno, me pueden encontrar en Instagram y Facebook, arroba clarividencia Jenny Valbuena. Y en TikTok, Clarividencia Jenny.
0: Ok. Jenny, yo te voy a proponer el primer tema. Porque resulta que estaba hablando con Luchi, con Lucía, y ella me dijo en algún momento, ¿sabes qué? Jenny, ella predijo lo que iba a ocurrir en nuestro país. ¿Me puedes hablar un poco más de eso?
1: Claro que sí. Hace mucho tiempo, en 2016, hice predicción sobre lo de la pandemia, porque tuve una visión con el dios de la muerte, el dios egipcio.
0: Sí.
1: Y vi muchas personas sobre la arena con muchas sábanas blancas. Desde ese tiempo se dio la predicción de lo que iba a acontecer en el 2020. Y hace precisamente 2 años yo les venía recordando, incluso en esta misma cabina, a las personas que teníamos que empezar a perdonar y a ser como más amables, más empáticos con nuestros semejantes, porque la humanidad iba a entrar en un periodo de transformación y transmutación. Y eso no solamente es a nivel energético, sino a nivel físico. No sé si últimamente las personas, y yo creo que muchas personas se van a sentir identificadas con lo que les voy a decir, pero desde comienzo de este año las personas empezaron a sentir muchos dolores de cabeza, dolor en el cuerpo, mareos, sienten dolores en sus piernas y calores que se van subiendo, y como que se sienten más enfermos de forma progresiva. Y esto es para todas las personas, desde el más jovencito hasta el más mayor. Y es porque algunas personas son más perceptivas a las energías. Recordemos que tenemos los 4 elementos, ¿no? Aire, fuego, agua y tierra. Y en este momento el elemento tierra y el elemento fuego para 2026 están totalmente desequilibrados. Por eso nuestro planeta está llamando la atención. Es como si de cierta forma Dios estuviera bravo.
0: Jenny, ¿se puede equilibrar? ¿Qué hay que hacer para equilibrarse? ¿O es algo de la naturaleza como tal?
1: Digamos que todo forma una cadena, ¿no? Pero es importante que los seres humanos entendamos que la misión de estar aquí en este plano es para hacer el bien. Y recordar que me salgo de todos los paradigmas de religión y respetando a todas las personas que tengan una religión, debemos recordar que Dios está dentro de nosotros. La energía de Dios vibra en todo, es la energía del todo, la energía de la divinidad. Si nosotros como seres humanos empezamos a recordar que Dios vibra dentro, no afuera, dentro de nosotros, vamos a tener mejor acción y eso mismo va a causar una reacción, ¿no? Es causa y efecto. Todo lo que nosotros hagamos en acción es lo mismo que se devuelve.
0: Bueno, 8:47, nosotros en 3 minuticos ya tenemos que irnos a desconexión, pero la gente ya sabe que estás aquí con nosotros. Pueden verte en @tropicanacolombia, pueden conectarse en cualquier parte del mundo, hacerle preguntas también, porque estoy muy atento a nuestro TikTok. También ya está habilitado el 310-206-3302 y el 601-348-7601. Por acá me escriben, caballito, pregúntale a Jenny, por favor, si ella me puede decir si mi marido me está siendo infiel.
1: Bueno, para este tipo de preguntas necesitamos nombres completos y fechas.
0: Ok, mi querido amigo, ¿ya escuchó? Nombre completo y fechas. Nombre completo y fechas. Cualquier pregunta, pueden enviar una nota de voz o también pueden comunicarse con nosotros. Por ejemplo, voy a recibir a este oyente. Hola, Tropicana, muy buenas noches. ¿Cómo es tu nombre?
2: Hola, buenas noches, caballo. Otra vez con Daniel de acá, digo, aquí en Tundima.
0: Daniel, bueno, aquí tenemos a Jenny, nuestra invitada, angióloga. ¿Quieres decirle algo? ¿Quieres hacerle alguna pregunta? Cuéntanos.
2: Sí, caballito, la verdad quisiera, pues no sé si se pueda en el espacio preguntarle. Mira, es que hace más o menos 3 años tuve una ruptura con mi última pareja. Desde ese tiempo, pues la verdad he tratado de recuperar la relación y eso, pero pues no se ha podido. Quisiera saber si de pronto ella me puede aconsejar algo o me pueda dar como una, ¿qué cosa?, una recomendación sobre ese tema.
0: Ok, pero Jenny, vamos a hacer algo. ¿Me repites tu nombre? ¿Quieres que el nombre de él y el nombre de ella o solamente el nombre de él?
1: No, solo el nombre de él y la fecha de nacimiento.
0: El nombre tuyo y tu fecha de nacimiento, amigo.
2: Germán Daniel Villamil.
0: Germán Daniel Villamil. ¿Fecha de nacimiento?
2: 29 de abril del 91.
0: Del 91. Listo, amigo. Un abrazo. Gracias. Vamos a hacer algo, Jenny. Vamos a tener ese nombre ahí. Vamos a tener esa fecha ahí. Porque hacemos la pausa. Vamos a la desconexión. Y volvemos en instantes. Aquí en A Que No Me Duermo de Tropicana. La emisora diferente. Hoy con Jenny Balbuena, quien nos va a estar acompañando. Ustedes tienen la oportunidad ya de preguntarle lo que deseen en cuanto a su relación, en cuanto, no sé, a estos movimientos que están azotando nuestra tierra, nuestro hábitat. Es Tropicana, la mapa.

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0: Un abrazo bien grande para todos ustedes. Qué placer estar aquí en esta segunda hora de A Que No Me Duermo, y esto va súper rapidito, 9-10 minutos. Y bueno, teníamos en la primera hora, ya casi acabándose, a una súper invitadísima a quien le dimos la cordial bienvenida, Jenny Balbuena, quien nos acompaña en el día de hoy para hablar con ustedes, para contarnos unas cosillas que tenemos que saber, porque muchos de nuestros oyentes se han estado preguntando, pero ¿por qué es que tiembla tanto? ¿Por qué razón está temblando tanto? ¿Por qué hay tantos incendios? ¿Por qué hay tanta cosa? ¿Por qué está sucediendo este tipo de cosas en el mundo? Jenny, pues, nos tiene la respuesta y también les va a ayudar a todos ustedes. Por ejemplo, ya un amigo oyente llamó antes de irnos a la pausa, nos dijo su nombre, nos dijo su fecha de nacimiento, y le dijo a Jenny: Jenny, yo quisiera saber si todavía tengo chance, posibilidad, hay algún tipo de esperanza que yo vuelva con mi esposa, de salvar mi relación. Y Jenny le dijo: ¿sabes qué? Hagámosle, vamos a hacerlo. Y aquí está Jenny. ¿Qué hay que decirle a nuestro amigo oyente, Jenny?
1: Bueno, para Daniel, la respuesta es que en este momento sí puede haber una mínima esperanza con esta persona, aunque visualicé dos personas de la familia de ella que no quieren que ustedes estén juntos. De hecho, hubo mucha presión y hubo mano negra, hubo mano negativa, malas influencias y brujería dentro de la separación de ustedes. Por eso fue que precisamente hace 3 años tú sufriste una crisis. O sea, las cosas empezaron a decaer de forma progresiva hasta que esa relación se dañó completamente.
0: Me dejaste pensando con la crisis. Él sufrió una crisis donde perdió muchas cosas, además de su pareja, además de su mujer. Perdió en lo económico muchas cosas, ¿no?
1: Sí, tuvo que haber tenido un bajonazo tanto en la parte laboral, económica, porque como hubo influencia negativa de forma espiritual, a veces las personas piensan que cuando hacen o realizan trabajos de brujería para separación, simplemente genera daño sobre la relación, y no. Esos son daños progresivos, porque es como si esos espíritus malignos empezaran a atacar todos los puntos débiles de las personas. Entonces empiezan a atacar su parte económica, su parte laboral, su parte sensible, o sea, la parte de la relación de pareja en cuestión sentimental, y los lleva a un deceso, porque la petición que fue separación, y eso precisamente fue lo que sucedió.
0: O sea, mi querido amigo, que yo quisiera que Jenny, ya para finalizar, no sé si eso es así, igual te lo voy a decir, ¿le puedes dar un consejo?
1: Sí, el mejor consejo que te puedo dar en este momento es que primero te enfoques en ti. Ese es lo primero que debes hacer. Y recomendación: conecta mucho con el Arcángel San Miguel. En lo posible, realiza la coronilla del Arcángel San Miguel el día domingo, que es su día, y enciende una velita de color azul realizando esa coronilla. Tú te vas a dar cuenta de todos los cambios y las transformaciones que van a llegar a tu vida si empiezas a conectar con el Arcángel San Miguel.
0: Ok, gracias, Jenny. Nuestro primer oyente en Tropicana, A Que No Me Duermo. Aquí tenemos a Jenny Balbuena, nuestra invitada en el día de hoy, angelóloga. Si quieres, ella te puede leer la carta. También vamos a estar hablando, conversando con ella, porque aquí internamente me estaba diciendo: ¿sabes qué? Este tema de los movimientos telúricos, que está temblando, este tema también de los incendios y todo lo que está pasando en el mundo, también tiene que ver con algo, y son los eclipses. ¿Cómo así, Jenny?
1: Bueno, venimos de un eclipse solar que, bueno, en nuestro país no lo pudimos observar, pero sí se vio en toda Europa, ¿no? Fue donde más se pudo ver. Ese eclipse solar, recordemos que todas las señales del cielo nos hablan de cambios en la Tierra. O sea, esto no es simplemente astronomía. es también cambios energéticos. De hecho, la Biblia lo dice, las señales del cielo se cumplen en la tierra. Entonces, son avisos que ha dejado nuestro Padre Dios, nuestro Creador, para que nosotros los seres humanos también aprendamos a ver esas señales. Y todos estos movimientos telúricos, a pesar de que todo el cinturón de fuego del Pacífico en este momento está muy activo, tiene mucho que ver con la inestabilidad, lo que les venía comentando, de tanto el elemento tierra como el elemento fuego, y tiene mucho que ver con esos cambios. Y recordemos que estamos a otro eclipse, al eclipse lunar del 27 y 28 de agosto, ¿no? Es en esa noche que hay un eclipse lunar donde vamos a tener una luna de sangre. Y esa luna de sangre también nos está ya prediciendo que van a haber más movimientos. Está muy afectada Sudamérica, hoy fue Perú, muy posiblemente llega para Ecuador y Chile.
0: Ok, importantísimo esto. Y también ya para finalizar esa primera parte, yo he escuchado mucho.

0: Dice que el mundo está así, todo lo que está sucediendo es por la maldad de la gente, por la maldad de las personas. ¿Eso tiene algo que ver o no? Sí,
1: sí, bastante. Si nos ponemos a hacer un, digamos que un análisis, la brujería, la mala vibración, las cosas negativas se salieron de control. Y de hecho, ya podemos abrir redes sociales y podemos ver rituales invocando al demonio, haciendo invocaciones a diestra y siniestra, y hay muchas personas que lo hacen. De pronto por intentar mejorar su situación económica, de pronto por intentar atraer una persona que quieren, bueno, e incluso otros por sola curiosidad. ¿Qué está pasando? Que en este momento estamos en plena guerra espiritual. Entonces, por eso, muy atentos a las señales del cielo. No por nada es que antes de los terremotos aparecen unas luces rojas. Eso es indicación de sangre, derramamiento de sangre, sufrimiento. Las personas también últimamente se han venido quejando de los dolores de cuerpo, de inestabilidad, de crisis de ansiedad. O sea, últimamente son muchísimas las personas que no se sienten bien. Pueden estar con sus familias, pero se sienten vacíos, solos, con ganas de llorar, con tristeza, depresión. Es como si la depresión ahorita, en este momento, se hubiera convertido en una pandemia. O sea, las personas se sienten mal y están sufriendo de muchas crisis de ansiedad. Y esto es muy compatible con el cambio energético que tenemos a nivel mundial.
0: Jenny, cuando dices que estamos en una guerra espiritual, ¿a qué te refieres?
1: Estamos en una guerra espiritual entre el bien y el mal. Y es importante que nosotros retomemos la conexión con Dios, pero una conexión honesta. O sea, cuando hablo de honestidad es que nosotros tengamos la ley del agradecimiento diariamente desde que nos levantamos, o sea, de nuestro amanecer a nuestro anochecer. A nosotros se nos olvidó eso. Estamos tan perdidos en lo material que se nos olvidó darle alimento a nuestra alma.
0: Y el alimento es la energía suprema, la conexión con Dios, ¿no?
1: Totalmente.
0: Es correcto. Bueno, vamos entonces a hablar con nuestros oyentes. Ya pueden comenzar a marcar el 601-348-7601. 601-348-7601. Voy a contestar esta primera llamada, pero aquí, Jenny, me dicen lo siguiente. Caballito, buenas noches. Quiero saber si mi mujer me es infiel, pero ella está escuchando el programa. ¿Cómo me puede responder? O sea, ¿qué podemos...?
1: Pues le respondo con la verdad.
0: Sí, pero sí o sí me tiene que dar el nombre de la persona. O sea, él me tiene que dar el nombre de ella.
1: Claro.
0: Mi querido amigo, me tienes que dar el nombre de ella. ¿Y qué más?
1: Nombre completo y fecha de nacimiento.
0: Nombre completo y fecha de nacimiento. Entonces, cuando es así, Jenny, me imagino que yo te lo anoto, te lo paso, y tú sin decir el nombre de ella, pues le dices al amigo.
1: Sí.
0: Ok, listo. Tenemos este oyente. Hola, muy buenas noches. ¿Con quién hablamos?
2: Buenas noches, caballito. ¿Cómo está?
0: Excelente, papá. ¿Cómo está usted?
2: Muy bien, gracias. Escuchando el programa como todos los días.
0: ¿De qué parte de Colombia y cómo es tu nombre?
2: Mi nombre es Javier y llamo de Villavicencio.
0: Javier de Villavicencio Meta. Bueno, casi que paisano tuyo, ¿no?
1: Paisano, porque somos paisano. Llaneros.
0: Claro que sí. Bueno, aquí tienes a nuestra invitada Jenny Balbuena.
1: ¿Cómo estás?
2: Quería preguntarle a Jenny, ¿cómo está Jenny?
1: Cuéntame.
2: Una preguntita así, pues, si usted me puede colaborar. Lo que pasa es que hace más o menos 4 meses, yo tengo una hija que ya tiene 19 años. Ella estaba estudiando en Bogotá, pero entonces ya tuvo un inconveniente con la mamá y ella se fue de la casa. Yo no vivo con mi hija, pero yo estaba muy pendiente. Ella siempre viene a pasar vacaciones conmigo, eso, pero hace 4 meses prácticamente yo solo me hablo con ella vía telefónica porque mi hija se fue de la casa. Yo quería preguntarle si usted me puede colaborar y me puede decir cómo está ella. Es que la mamá no hace sino meterme cuentos, que es que ella anda en malos pasos, que ella cogió la calle, que

0: es que ya no sé qué, que es que ya la vieron montando, que le gusta las motos y que ya anda por allá a alta velocidad, que ya de pique, que ya no sé qué, pero yo por cuestiones de mi trabajo yo no he podido viajar a donde está ella, como a echarle un vistazo a ver en qué es lo que ella está haciendo. No he podido ir por lo que yo trabajo y no he podido, digamos, no he tenido el tiempo para ir a echarle un vistazo. Entonces, pues mi hija me dice que ya está bien, que ella vive con una señora, uh-huh, que ella paga arriendo, pues ella me da una versión a mí, pero la mamá de ella me da otra versión.
1: Regálame.
0: Me dice que andan malos pasos.
1: Perdón, te interrumpo. Regálame, por sí, favor, nombre completo de tu hija y piensa en ella.
0: Mi hija se llama María José Quiroga Hernández.
1: Bueno, lo que yo estoy visualizando en este momento, tu hija es muy rebelde y ha tenido muchos inconvenientes con su mamá. O sea, en este momento es como si ellas dos fueran agua y aceite. En este momento siento que ella no, digamos que no están malos pasos, pero sí han estado llevándose la contraria en muchas cosas, madre e hija. Es como si tu hija no estuviera de acuerdo con algunas decisiones que tomó tu esposa y tu esposa no está de acuerdo en algunas decisiones que está tomando ella, ¿sí? O sea, tu hija. Lo que sí visualizo alrededor de ella es que hay dos chicas, una trigueñita alta de cabello lacio oscuro, muy delgadita, que es una chica que sí le tiene mucha envidia a tu hija y le genera maldad, una mala influencia. Es como si ella quisiera verla caer, ¿sí? Y es la misma persona que le lleva como los comentarios, los malos comentarios a la madre, ¿sí? O sea, es como si las mismas personas que estuvieran alrededor de ella hablaran mal de ella, pero para ponerla como en pelea con tu esposa. Veo a tu hija bien, sin embargo la pareja que tiene no le conviene, le trae mucho sufrimiento. Entonces sí es importante que tú empieces a retomar mayor comunicación con tu hija, que puedan verse, porque sí hay un vacío emocional de ella contigo. ¿Tú siempre te la has pasado muy lejos de ellas? O sea, ¿siempre tuviste muchos cambios o separaciones continuas?
0: No, mi hija prácticamente la crió la mamá, porque yo me separé cuando mi hija tenía un añito y mi hija fue con la mamá.
1: Es por eso la energía, hay una energía de abandono bastante marcada. Entonces es importante que trates de retomar esa comunicación con tu hija y ese afecto con ella, porque ahorita la relación de ellas dos está bastante dañada.
0: De ella y la mamá.
1: Uh-huh.
0: Sí, están prácticamente, están como perros y gatos, porque mi hija bloqueó a la mamá y eso andan demasiado mal, sí. Pero yo trato de llevarla y de aconsejarla y de estar ahí, pues estoy esperando ahorita las vacaciones para poder subir a estar más pendiente de ella. Pero de otra manera, muchísimas gracias, ¿vale?
1: Por los recomendación consejos. Para ti, inicia una novena al Arcángel Chamuel por la reestructuración de la relación entre padre e hija. ¿Bueno?
0: Ah, bueno, sí, señora, gracias, muy amable.
1: Bueno, que estés muy bien.
2: Gracias, ahí están los oyentes de A Que No Me Duermo de Tropicana en todo el país. Recuerden que si están en Barranquilla, Medellín, Cali, Bucaramanga, Pereira, Armenia, Montería, Sincelejo, están de pronto en Cartagena, en cualquier parte del mundo. Yo sé que muchos nos están viendo en Barcelona, en Madrid, tenemos muchos oyentes en Estados Unidos. Recuerden que pueden comunicarse con nosotros vía Tropi WhatsApp. Solamente tenemos un Tropi WhatsApp en todas las ciudades habilitadas. 310-206-3302. Si de pronto usted en la mañana, en la tarde, a mediodía, en su ciudad, manda mensajes a un Tropi WhatsApp diferente, ese es en la emisora de la ciudad. Nosotros aquí en A Que No Me Duermo tenemos este habilitado. 310-206-3302. Si usted no lo manda ahí, su nota de voz se va a perder. 310-206-3302. Y si está en cualquier parte del mundo, puede llamarnos a este número fijo aquí en la ciudad de Bogotá. 601-348-7601. 601-348-7601. Yeri, más oyentes en A Que No Me Duermo de Tropicana. Estamos hablando con ustedes. Nuestra invitada, a los que van encendiendo sus radios, a los que se van conectando con nosotros. Hoy tenemos a Yeri Valbuena, invitada en A Que No Me Duermo. Buenas noches, ¿cómo es tu nombre?
3: Buenas noches, caballito.
2: Mi querido amigo, vamos a hacer algo. Le bajamos el volumen al radio. Me escuchas, por favor, si eres tan amable, por el teléfono, para que la comunicación sea óptima y Jenny te pueda entender y te pueda ayudar, ¿vale? Bájale todo el volumen al radio. Si no le bajas, no podemos establecer la comunicación. Ahora sí.
3: Ahí.
2: Perfecto. ¿Cómo es tu nombre, mi amigo?
3: Aris Penago, Barranquilla City, nuevamente.
2: Bueno, mi hermano, bienvenido a Que No Me Duermo de Tropicana, de la emisora diferente, la emisora más solidaria en todo el país. Y aquí tenemos a Jenny Valbuena. Jenny, aquí te dejo a este oyente de Barranquilla.
1: Hola, ¿cómo estás?
3: Muy bien, Jenny, muy buenas noches, ¿cómo estás tú?
1: Muy bien, gracias. Cuéntame, ¿cuál es tu pregunta?
3: Jenny, simplemente indagar sobre lo que me está sucediendo ahora mismo.
1: Regálame tu nombre completo y fecha de nacimiento.
3: Aris Ernesto Penagos Morinares. 8 de marzo
1: de 1974. Bueno, precisamente dentro de lo que estoy visualizando en ti y lo que estoy sintiendo por tu vibración de voz, ¿no te sientes muy a gusto con el cambio económico y laboral que has venido teniendo últimamente, ¿no? Es como si las cosas se estuvieran retrasando poco a poco, pero es una afectación que ha venido llegando de hace más o menos unos 3 meses hacia esta fecha. Es importante, ¿me estás escuchando, sí? ¿Aló?
3: Sí, sí, te estoy escuchando.
1: Ok. Es importante que empieces a hacer un descargue de energía. Aló. Es importante que empieces a hacer un descargue de energía, porque dentro de lo que estaba sintiendo, sí hay
2: Mira,
1: algo.
2: Mira, vamos a hacer algo. Le vas a subir solamente un poquitico el volumen a tu radio, no mucho, un poquitico para que le escuche, ¿vale? Porque de pronto se va la señal y es normal. Dale. Ahora sí, háblale.
1: Aló. ¿Me escuchas bien, sí?
2: En este momento él no te puede responder porque yo acá le cerré el micrófono.
1: Ah, okay.
2: Pero él te está escuchando.
1: Ok. Bueno, te estaba comentando que hay un retroceso, hay una energía de retroceso de hace 3 meses hacia acá, y por tu vibración de voz acabé de sentir que sí hay una energía bastante negativa alrededor tuyo. Entonces es importante que empieces a hacer un descargue y un desbloqueo energético. No estamos hablando de una afectación espiritual, estamos hablando de que tú eres como muy sensible a las energías. Es como si tú pudieras sentir cuando una persona viene con buena o mala intención, y eso está generando que te cargues mucho de energía de terceros. Por esa misma razón es que tu estado de salud se ha venido como deteriorando un poco, te sientes más cansado, más agotado de lo normal y las cosas no están fluyendo como tú quieres. Recomendación para ti, tienes que conseguir una plantica que se llama mastuerzo, hervirla y realizar unos enjuagues durante 5 días seguidos para que tu energía se empiece a estabilizar.
2: Mi amigo,
3: ¿cómo se llama la planta?
1: Mastuerzo.
3: Mastuerzo.
2: Okay. ¿Qué quieres decir al respecto? ¿Qué quieres decir al respecto, amigo?
3: Está atinando a todo lo que me está pasando. Bastante, bastante.
2: Fuerte, Jenny, ¿no? Impresionante. Bueno, sí. Muchísimas gracias. Más oyentes, aquí estamos para ustedes en la emisora Diferente Tropicana, la emisora que hoy está hablando con Jenny Valbuena, nuestra invitada, angióloga Jenny. Podemos hablar, y ya hemos hablado, con respecto a todo lo que tiene que ver con el movimiento de la Tierra, el eclipse en Europa. Hemos hablado también con esos oyentes que desean saber qué es lo que está sucediendo con sus parejas, con sus relaciones. De pronto hay un oyente que quiere opinar, no sé, o que te quiere preguntar sobre otra cosa. Por ejemplo, tú puedes leerle las cartas, ¿qué más hacer, Jenny?
1: Bueno, digamos que mi campo mayor es ser espírita. Conecto con todo tipo de espíritus, pero...
2: Ah, ok, si de pronto quieren saber de alguien que ya no está, falleció, sí, lo pueden hacer contigo. Uh-huh. Perfecto. Aquí en Tropicana, hoy tenemos esta invitadaza, definitivamente estamos súper contentos de tenerte. Muchas personas en nuestro TikTok, @TropicanaColombia, pueden conectarse. Si están escuchándonos en el radio, quieren verla, quieren pues saber un poco más de ella, ingresen ya @TropicanaColombia. Ahí estamos nosotros. Y bueno, también muchos me dicen, caballito, yo quiero que por favor, Jenny... Pero no quiero dar el nombre de mi esposa al aire o el nombre de mi pareja al aire. No se preocupen. Me escriben al 310-206-3302 o en mi Instagram, @caballitocastillo, que ya pueden seguirme, @caballitocastillo, y yo le voy a trasladar su inquietud a Jenny. Más oyentes. Hola, Tropicana.
4: Hola, caballo, ¿cómo estás?
2: Excelente, hola, mi hermano. Acá de Medellín. ¿Qué más, parcero? ¿Cómo está usted, hombre?
4: Bien, ¿y usted?
2: Excelente. ¿Cómo estamos de bandeja paisa?
4: Por el programa.
2: ¿Y a usted por qué le gusta tanto que no me duermo?
4: Lo digo con Karina.
2: Eso, sí, claro que sí.
4: Hasta las 2 de la noche.
2: Eso. Oiga, ¿usted por qué le gusta tanto a que no me duermo?
4: Ah, porque es un programa muy bueno, muy entretenido.
2: Eso, lo importante es que la gente no se duerma.
4: Yo soy fiel oyente de acá, de Tropicana Medellín, que dirige
2: Yair.
4: Desde las casas.
2: Claro, Yair de las casas me lo saluda. Bueno, aquí tenemos a Jenny Valbuena, quien lo está escuchando, puede saludarla para que le traslade su pregunta.
4: Bueno, muchas gracias, caballito.
1: Hola, ¿cómo estás? Jenny.
4: ¿Bien usted?
1: Muy bien, gracias.
4: Yo quiero que me diga si tengo malas energías, si tengo enemigos, he sido como hermanas para el amor.
1: Regálame,
4: y para juego de azar.
1: Regálame tu nombre completo y fecha de nacimiento.
4: Sí, 13 de febrero de 1951.
1: ¿Y tu nombre completo?
4: Mi nombre es Rodrigo de Jesús Caro Estrada.

0: Bueno, dentro de lo que estoy visualizando en ti, digamos que no es simplemente un problema de malas energías. Tú vienes trayendo un lazo kármico generacional que viene por tu abuelo paterno, quien tuvo también muchos problemas a nivel sentimental, pero porque, bueno, ahí hubieron muchas mujeres interviniendo y haciendo daño, ¿no? Dentro de tu familia ya ustedes tenían conocimiento de que había habido un daño a nivel espiritual y era como algo que los venía siguiendo. Y eso a ti te lo han repetido y replicado muchas veces. Dentro de lo que estoy visualizando, es esa misma energía la que no está dejando que tú avances. La mayoría de hombres de tu familia, después de los 37 a 40 años, empiezan a decaer en un bajonazo económico y eso les ha pasado a varios hombres, varones de tu familia. A ti también te está repercutiendo. Entonces, ¿qué debes hacer? Por favor, apunta lo que te voy a decir.
1: Sí, con mucho gusto. Diga.
0: El día sábado vas a realizar la oración del arcángel Zadkiel.
1: Zadkiel.
0: Zadkiel. Vas a encender una velita o una veladora o veloncito de color violeta y vas a hacer la oración y la conexión con él pidiendo perdón por todos los daños generados a tus ancestros y a todo tu linaje familiar paterno, para que empieces a liberarte de ese daño y puedas empezar a estabilizar. La mayoría de hombres de tu familia terminan quedándose solos, ¿sí? Entonces tienes que empezar a alejar esa energía de soledad de tu vida. Y otra cosa, cambia el pensamiento. Antes de tú tomar decisiones, siempre piensas en todo lo negativo. Entonces cambia ese chip, ¿sí? Tienes que cambiar el pensamiento para que la misma energía atraiga energía positiva, ¿sí? Tus pensamientos atraigan esa energía positiva.
1: Ah, muchas gracias.
0: No pienses tanto en lo malo.
1: Eso haré.
2: Mi amigo. Muchísimas gracias. Un abrazo. Bueno, te cuento que, Jenny, están llegando muchísimos mensajes a mi Instagram personal, @caballitocastillo. Todo el que quiera, pues ahí me puede seguir, @caballitocastillo, y me envía su mensaje. Mira, fuerte temblor de magnitud 3.5 en Sipí, Chocó. Hoy 20 de agosto, hace 12 minutos, Servicio Geológico Colombiano. Estamos hablando de eso, Jenny. ¿Qué cosa, no? Sigue temblando. ¿Por qué razón sigue temblando? Ya Jenny lo dijo. Y también que nosotros tenemos que tener conexión con Dios.
0: Bueno, es importante también de que siempre yo les he dicho desde hace mucho tiempo que nuestro país es un país bendecido. O sea, Colombia es un país bendecido. Pero debemos activar mayormente esa conexión con Dios, gracias de cierta forma a las personas de Colombia. Nosotros somos muy devotos, o sea, independientemente a qué santo, a qué religión, pero aquí somos muy creyentes en Dios, y de hecho, de cierta forma, eso también nos ha protegido bastante.
2: Bueno, mi querida Jenny, yo te voy a pasar mi teléfono porque esta chica no quiere dar su nombre. Pero mira lo que me escribe. Entonces, no te preocupes. Ahí ya le estoy pasando uno de los muchísimos mensajes, los cuales vamos a estar atendiendo. Si es necesario pedirle otra información, yo ahí le respondo. ¿Te parece? La fecha de su cumpleaños. Bueno, entonces, los que de pronto deseen saber de su relación, de pronto algún mensaje o alguna conexión con alguna persona que ya no esté en este plano terrenal, ya saben, me pueden pues llamar al 601-348-7601 o hay en mi Instagram, arroba caballito castillo, yo lo voy a estar atendiendo. Pero eso sí, si es de, no sé, de algún ser querido que ya no está, el nombre completo de esa persona y la fecha de nacimiento.
0: Y fecha de partida.
2: Y fecha, o sea, si ya no está en este plano terrenal, uh-huh, ya murió, nombre completo, fecha de nacimiento y la fecha de partida. Si de pronto usted quiere saber de su relación, si usted quiere saber de su situación laboral de esa persona, usted tiene que mandar el su nombre completo y el día de su cumpleaños, ¿cierto? Ok. ¿Qué otra información? Ya para que la gente la tenga clara. Solamente eso. Perfecto. Entonces, mientras yo acá le voy a preguntar a la chica, que ella me dice que está en Australia, en Canadá. Imagínate, Canadá. Impresionante, ¿no? Está en Canadá. Vamos a recibir a este oyente. Hola, Tropicana, buenas noches. ¿Con quién hablamos? Hola, buenas. ¿Con quién hablo?
3: Aló, con Angie.
2: Angie, ¿de qué parte de Colombia me llamas?
3: Bogotá.
2: De la ciudad de Bogotá. Bueno, mi querida Angie, te saluda Jenny, quien es hoy nuestra invitada. Estamos súper contentos de tenerla con nosotros. Y ahí está Luchi también, en sintonía. Dele un consejo a Luchi porque anda, mejor dicho, esa muchacha anda salida, ¿oyó? Le cuento. Ay, Dios mío, bendito. Bueno, mi querida amiguita, aquí tienes a Jenny.
0: Hola,
2: gracias,
0: Angie, ¿cómo estás?
2: Buenas
0: noches. Dime, ¿cuál es tu pregunta?
2: Yo creo, espérate, porque no se está entendiendo. Vamos a hacer algo. De pronto, si estás por un celular, si puedes moverte de sitio, ponerte, no sé, ahí en el balcón, en la reja, en la terraza, porque no se siente la comunicación muy estable, para que Jenny te pueda escuchar como tiene que ser. A ver.
3: Listo, perfecto. Ya
2: perfecto.
3: ¿Me escuchas?
0: Sí, perfecto.
3: Listo, súper. Buenas noches, Jenny.
0: Hola, Angie, ¿cómo estás?
3: Bien, gracias. Bueno, yo quisiera saber en general, pero principalmente como lo sentimental. Hace ya unos años se terminó la relación con la pareja, con el papá de mi hijo, pero nada avanza. Yo me siento como en un círculo de a veces como, no sé, ansiedad, soledad, me encierro como en muchas cosas y no siento que no me permita abrir a conseguir a alguien, no sé qué pasa ahí.
0: Regálame tu nombre completo y fecha de nacimiento.
3: Angie Carolina Martínez, del 26 de julio del 91.
0: Bueno, pero no es que no se te acerque nadie. Lo que yo estoy visualizando es que sí se acercan personas, pero parece como si les echaras agua caliente. O sea, como que se acercan y se alejan, ¿sí? Sin decirte nada, sin saber por qué. Es como si tú sintieras que hay algo en ti que los está alejando. Pero eso no solamente te está pasando en las relaciones sentimentales. También estoy sintiendo una energía sobre ti que te pasa lo mismo con personas de tu entorno. O sea, es como si tú cayeras muy bien a la primera, pero con el paso de los días como que te cogen entre ojos. Y por eso te has venido sintiendo diferente y sola, ¿no? Esto es lo que nosotros llamamos en este campo un mal de ojo. Estás con un mal de ojo encima. Y es importante que empieces a descargar energía. Cuando hay males de ojo, tenemos que tener mucho cuidado porque los males de ojo pueden incluso llegar a ser más nocivos que un trabajo de brujería. Porque nosotros tenemos 7 chakras, son 7 puntos energéticos dentro de nuestro cuerpo, los cuales regulan también órganos en nuestro cuerpo. Cuando los chakras se desalinean, llega enfermedad y llegan cambios emocionales, ¿sí? Lo que no podemos expresar aflora en el cuerpo físico. Y eso también te está pasando porque siento que tienes muy saturado el chakra del plexo solar. Y eso está generando inflamación en vía digestiva, intranquilidad y tienes un temperamento visceral porque es como si todo lo que tú absorbes recae en tu estómago, ¿sí? Entonces es importante que empieces a descargar energía. ¿Cómo lo vas a hacer? Como hay un mal de ojo, te tienes que hacer limpia de huevo. ¿Lo has realizado alguna vez?
3: Sí, lo he hecho.
0: Listo, pero lo vas a hacer precisamente cuando vamos a tener, como vamos a tener eclipse lunar el 27 de agosto. Esa noche vas a pasarte un huevito desde la coronilla, o sea, desde la corona de la cabeza hasta los pies en forma circular hacia las manecillas del reloj por todo el cuerpo. ¿Listo? No me vas a abrir huevo dentro de vaso de agua, simplemente vas a absorber con esa célula viva toda la mala vibración y luego revientas. Puede ser en el inodoro o puede ser donde corra agua. ¿Listo?
3: Ok.
0: Bueno, y les voy a explicar también a los oyentes algo. Para muchas personas que de pronto en algún momento de su vida hayan recurrido a la limpia de huevo, si van a limpiarse con huevo, no abran el huevo dentro de un vaso con agua. Ese es el peor error que hacen. Porque al hacerlo lo que están es confirmando, o sea, como decretando que esa negatividad se cumpla. Entonces, ejemplo, si se estaban liberando de un accidente y abren huevo en agua, lo que están generando es que ese accidente llegue. Para lo único que se abre huevo en vaso es para hacer lectura de huevo.
2: Lectura de huevo. Bueno, a los que van llegando a la sintonía, les contamos que hoy tenemos a Jenny, que hoy pues nos acompaña. Ha sido un programa súper entretenidísimo. Mensaje de Los Ángeles. Aquí nada de cosas raras, extrañas. Conexión directa con el Creador, con Papito Dios. Y si de pronto ustedes necesitan algún tipo de consejo, necesitan que Jenny también, por supuesto, les ayude. Ella hoy vino para eso, para atender a nuestros oyentes en cualquier parte de Colombia y del mundo. Jenny, ahora sí, tengo a este oyente que no quiere decir su nombre. Yo te voy a enviar mi... Te paso mi celular. Jenny en este momento está leyendo el mensaje que me envía la chica a mi Instagram, arroba caballito castillo. Envía su nombre completo, envía su fecha de nacimiento. Y ahí le estamos atendiendo, Jenny. Jenny, pero el caso de qué se trata, de lo que ella te pregunta.
0: Bueno, ella me está preguntando sobre la parte laboral, salud y... Bueno, solo lo laboral y la parte de la salud.
2: Ella está en Canadá.
0: Canadá.
2: Está en Canadá.
0: Bueno, la parte laboral, abrí tarot para ella porque pues tenemos una distancia bastante fuerte. Me sale la carta del colgado. Eso quiere decir que viene teniendo inconvenientes en la parte laboral, pero... que con el favor de Dios sí se va a poder estabilizar y vienen cambios positivos. Pero tienes que tener mucho cuidado con una mujer de cabello corto, gordita ella, que es una persona que no está siendo sincera contigo y te puede generar problemas en vía laboral. La parte de la salud, debes tener mucho cuidado con cefaleas. O sea, dolores de cabeza, sobre todo cefaleas tensionales. No sobrepienses tanto, deja que la energía fluya y conéctate mucho con tu arcángel guía, que es el arcángel San Gabriel. Tú tienes mucho don de palabra, entonces decreta en positivo sobre ti mismo.
2: Gracias. Ahí está nuestra invitada, Jenny. Jenny, ¿cómo le estás pasando? ¿Qué tal la experiencia?
0: Muy bien, ¿no? Muy bien.
2: Mejor dicho, todo el país a nivel internacional también conectado con Tropicana. 17 estaciones de radio conectadas en este momento, 9:46. Vamos a seguir recibiendo más oyentes. Recuerden también que pueden ingresar arroba Tropicana Colombia en TikTok. Pueden hacernos alguna pregunta. Yo se la voy a trasladar a Jenny. Y también, si de pronto desean mantener todo como que secreto, no quieren que su nombre se sepan, el nombre de su pareja tampoco, me pueden escribir a mí, arroba caballito castillo en Instagram, y yo con mucho gusto le voy a dar la información a Jenny. Bueno, este oyente, hola Tropicana, muy buenas noches.
4: Buenas noches.
2: Bienvenida, ¿cómo es tu nombre?
4: Mi nombre es Roxana Barrera Rodríguez.
2: Bueno, Roxana, te presento a Jenny, que te está escuchando.
4: Gracias, caballito. Buenas noches, Jenny.
0: Hola, Roxana, ¿cómo estás?
4: Yo quiero saber en torno de mi hogar, cómo están las cosas, cómo sienten las energías.
0: Regálame tu nombre completo y fecha de nacimiento, por favor.
4: Mira, Roxana Barrera Rodríguez, 6 de febrero de 1976.
0: Bueno, primeramente en tu hogar tienen que hacer una limpieza completa porque sentí mucha energía de atraso y enfermedad. Es como si ustedes vivieran en una montaña rusa. O sea, como que uno se mejora, le mejora la situación económica y el otro decae y el otro sube y el otro decae y así como que se la han venido pasando. Pero sintiendo tu vibración de voz, estoy sintiendo una energía astral dentro de tu casa. ¿Han visto sombras, ruidos extraños dentro de su casa?
4: No.
0: Yo estoy sintiendo una vibración bastante fuerte y esa energía que ya como que se amañó ahí es lo que está generando esa vibración.

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0: Seguimos en Aquí No Me Duermo de Tropicana, toda Colombia conectada a esta hora en las diferentes estaciones de Radio Tropicana en todo el país, desde La Guajira hasta el Amazonas. También en arroba Tropicana Colombia, un abrazo bien grande para todos ustedes, la gente que nos sintoniza en la aplicación. Muchos, de verdad que sí, me han escrito, me siguen llegando muchos mensajes. Ya lo saben, ¿no? A los que van llegando a la sintonía hoy tenemos a Jenny Valbuena, quien ha venido a visitarnos con un mensaje de parte de Papito Dios. De pronto, si ustedes quieren, por supuesto, saber de su situación económica, quieren saber de algún ser querido, algún familiar que ahora está en este plano terrenal, me pueden enviar un mensajito al 310-206-3302, el Tropi WhatsApp, con si es una persona, un ser querido que ya no está con ustedes, nombre completo de él, la fecha de su nacimiento y la fecha en que partió de este mundo. Pero si de pronto deseas saber cómo está tu situación sentimental, cómo están las cosas con tu esposo, con tu novio, con tu pareja, me envías el nombre tuyo y también tu fecha de nacimiento. Si de pronto no quieres que nadie se entere, no quieres exponer tu nombre o el nombre de esa persona, me puedes escribir arroba caballito castillo, así, arroba caballito castillo, para tener la oportunidad, por supuesto, de atenderte. Bueno, Jenny, muchas personas de distintas partes del mundo. Me acaba de llegar un mensaje de Londres, Reino Unido. Jonathan Bocanegra Rivera, 27 de noviembre de 1986. Él tiene 40 años ya, ¿no? Ya tiene 40. Quisiera saber sobre salud, bienestar en este país, y si nos va a salir o nos van a salir los documentos para ver si podemos irnos a visitar a nuestra familia en Colombia, ya que somos migrantes. Sobre mi esposa Milady Galindo Rosero, 10 de octubre de 1991. Saber si le van a dar el permiso de trabajo a ella, y ella está muy al pendiente y también está desesperada, y la verdad me sobrecarga de preocupación y estrés. Gracias, esas son mis preguntas.
1: Bueno, para ellos dos, principalmente para él, sí vienen cambios positivos en la parte de documentación. Digamos que hay victoria sobre los obstáculos y los retrasos que se han presentado. Sin embargo, ellos dos como pareja tienen que empezar a estabilizar su relación y sobre todo su comunicación, porque veo muchas discusiones y contrariedades, y este es un momento en el cual ustedes deben tener mayor conexión, mayor acercamiento y mayor comprensión. Es importante que ella se cuide de dolores de espalda, dolores en la parte de atrás de la cabeza, nuca, porque ha venido muy sobrecargada de energía y esta misma energía se la está, digamos que, irradiando a su pareja. Pero sí, sí hay evolución, sí hay cambio positivo y es muy posible un reencuentro. Aunque el viaje del que ustedes están preguntando para ver a sus seres queridos se demora. O sea, sí va a haber un evento positivo, una respuesta positiva, pero se demora.
0: Esto no estaba planeado, pero ha llegado una persona que yo quiero mucho, Carlos Andrés Gutiérrez Orozco. Y si tú quieres preguntarle algo, Guti, que es nuestro compañero de Bésame, lo puedes hacer. Él está hablando contigo, sacándote las tripas, como nosotros decimos en la costa. Y también lo apasiona este tema. La conexión directa con Papito Dios, con la energía suprema. Mensaje de Los Ángeles. Así que, Guti, bienvenido.
2: Y que próximamente va a estar en Bésame.
0: Ah, bueno, está bien. La misma familia.
3: Pues pregunta, uno siempre tiene cualquier cantidad de preguntas. Sí. Bueno, pero tú y yo conocemos una en particular.
0: Ajá.
3: Y quiero preguntarle a ella.
0: Yo creo que tienes que coger otro, Guti. Porque ese está como raro. Sí.
2: ¿Ahora sí?
0: Ahora sí, perfecto.
2: Perfecto. Tú y yo conocemos de una situación que estoy atravesando actualmente.
0: Claro.
2: Referente a al tema de un carro. Unos papeleos, un tema de dinero y demás. Quiero saber si eso para este mes se va a dar o no.
1: veo retrasos y contratiempos. Y solo te lo digo por tu vibración de energía. Hay una persona que está como intermediando, sí. Una persona que está ayudando ahí. Y esa persona está haciendo todo lo posible, pero la respuesta recae en una mujer. Y ella es la que está demorando todo el proceso. Uh-huh. Y me lo confirma en tarot, se demora un poquito todo
2: el proceso
1: de documentación, pero va a salir favorable.
2: Okay. Y si yo puedo preguntar tiempo o algo, o eso no se puede.
1: Pues,
2: aproximado.
1: Tú me preguntaste desde el comienzo, sí. El mes, ¿no?
2: Sí.
1: Me hablaste de este mes.
2: Sí.
1: Entonces no se resuelve en este mes.
2: Ok.
1: Pero sí se va a resolver, pero vuelve y me lo dice la carta. O sea, definitivamente está todo recayendo en una mujer, en la decisión de una mujer. O sea, tanto tú como la persona que está intermediando están ajenos a la última palabra.
2: Y la última palabra es alguien que yo no conozco.
1: Exacto.
0: ¿Y eso es sí? ¿Sí?
2: Pues parece, pues realmente hay algunas demoras en cierto proceso.
0: Sí,
2: sí. Sí, sí. Mira, y en la parte del amor, pues actualmente estoy muy contento con alguien. ¿Cómo okay. me ves ahí en esa parte del amor?
1: La verdad, en la parte de tus emociones te veo totalmente estable.
2: Sí.
1: Pero tienes que tener más confianza en ti mismo. O sea, vienes saliendo de unos choques anteriores y eso te genera inseguridad y desconfianza. Pero todo va a estar bien.
2: Ok. Me puse nervioso.
0: Yo por eso yo no le pregunto.
2: Porque
0: yo no le pregunto.
2: No ha preguntado nada.
0: No.
2: ¿Cuál es el miedo?
0: No, pero yo parezco el pantaloncillo de Aquaman salado. Yo no voy para esa. Y Jerry, o sea, yo no. Guti, no sé. Si tienes de pronto otra pregunta, perfecto. Ya
2: me impresionó muchísimo. Y qué bonito poder contar con estas herramientas realmente para la vida del ser humano, ¿no? Porque realmente tú de alguna u otra manera nos puedes exhortar de qué hacer, por lo menos en mi caso, la situación del vehículo y demás. Entonces te agradezco mucho.
1: Con mucho gusto.
0: Ay, hombre. Bueno, ahí se fue. Carlos Andrés Gutiérrez Orozco. Bueno, Jenny, ¿cómo te sientes? ¿Estás bien? ¿Has estado entretenida la noche? Y además esto va volando. Ya casi 2 horas aquí. 10-12 minutos, Jenny.
1: Lo importante es ayudar a todas las personas que estén conectadas, que tengan sus preguntas, sus dudas, y aquí con toda la energía de los 7 arcángeles, de Dios Todopoderoso, poderles dar esa ayudita y esa guía.
0: Y eso es muy importante recalcarlo, decirlo, que hoy estamos hablando con Papito Dios, el mensaje del Eterno y Soberano Dios, el mensaje también de los ángeles. Porque aquí, si de pronto vas llegando y quieres preguntar y que por no sé qué otro, o sea, nosotros hoy no estamos ni con magia negra, y esto hay que decirlo claro. O sea, nosotros somos tajantes, somos claros, aquí cero magia negra, eso no nos importa, no nos interesa, por el contrario, traemos un mensaje de parte de Dios Todopoderoso y estamos ayudando a los oyentes. Entonces, voy a continuar. La hora anterior fueron todas llamadas al aire y me siguen llegando más y más mensajes a @caballitocastillo.

0: enviarme el mensaje. También, Jenny, otra vez, ¿cómo apareces tú para las personas que se quieran poner en contacto contigo? Ahí nos siguen a los dos y ahí vamos interactuando con ellos.
1: Bueno, en redes sociales me encuentran en Instagram y Facebook, Clarividencia Jenny Balbuena.
0: Ok.
1: Y en TikTok, Clarividencia Jenny.
0: Hola, caballito, buenas noches. Los escucho todos los días. Me gustaría saber sobre mi papá, que hace 3 años falleció. 17 de julio de 1996 es la fecha de nacimiento. Y la fecha del fallecimiento fue el 06-10 del 2023.
1: Nombre completo.
0: Carlos Julio Martínez Rodríguez. Carlos Julio Martínez Rodríguez.

0: estoy sintiendo un fuerte ahogo en mi tórax, en pecho. ¿Él no nos puede llamar?
1: Uf, ya le voy a escribir enseguida. Para que nos llame. ¿Qué sentiste, Jenny? ¿Y eso qué significa?
0: Sí necesita la conexión. Sí es importante que él se conecte, pero él me está diciendo que necesita la conexión directa. O sea, tiene algo importante que decirle. Es como si no se hubiera podido despedir. Lo siento muy intranquilo.
1: Ok. Vamos a intentar comunicarnos con él. Ya estoy, pues le escribo y también lo estoy llamando para comunicarnos con esta persona. Cristian, Andrés, si eres tan amable, Cristian, puedes contestarnos. Jenny quiere, pues, hablar contigo. Vamos a ver si es posible la comunicación con él. No me responde. Vamos a hacerle otra llamada, otro intento.

0: No, no me contesta.
1: Voy a cerrar la canalización y voy a explicarles algo a los oyentes.
0: Ok, te escuchamos.
1: Cuando quieren hacer una conexión con un ser querido fallecido, lo tenemos que hacer con todo el respeto, con todo el amor, porque es una conexión de eso, de amor. Pero es importante que puedan llamar, porque necesito sentir la energía del ser querido y la energía del alma que ya trascendió o que está haciendo su transición, por si no ha partido de este plano. Digamos, en el caso de él especialmente, sentí automáticamente la energía de él, pero hay un mensaje directo.
0: ¿Un mensaje del alma?
1: Del alma, okay. Sí. A ver, les explico. Yo tengo mediunidad física y mediunidad mental. Entonces, ellos a mí no me hablan, me muestran recuerdos, acontecimientos, sucesos que vivieron ellos, pero también me dejan sentir en parte cómo fallecieron. Entonces, es muy posible que en su partida, en su momento de partida, él tuvo un fuerte dolor en pecho y tuvo muchos problemas respiratorios.
0: Me acaba de contestar el chico, me envió su número de teléfono. ¿Lo llamamos?
1: Sí, claro.
0: Vamos a llamarlo enseguida.

0: ¿Escucha, Jenny? ¿Escuchas? Ok. Vamos a intentar otra vez. Amigo, te estoy llamando.
1: Estará muy lejos.
0: De pronto, quizás. ¿Aló?
2: Sistema correo de voz.
0: Mi querido amigo, te llamamos, no te llamamos, porque, bueno, igual tenemos que seguir. A ver si... Voy a intentarte esta última vez. Si no, nos vamos pues con otro oyente. Porque esto se va volando. Ahora sí, dale, Jenny. Mi querido amigo, ¿cómo está usted? Muy buenas noches. ¿Cómo es tu nombre?
3: Cristian.
0: ¿Cómo?
3: Cristian.
0: Cristian, ¿será posible que le quites el teléfono al teléfono, el altavoz, y nos hables normal?
3: Ya se lo quité.
0: Eso, mi querido amigo. Gracias. Bueno, ¿tú eres Cristian? ¿De qué parte de Colombia?
3: Soy del Tolima, lo escucho de Madrid, Cundinamarca.
0: Madrid, Cundinamarca. Bueno, Jenny, te escucha Cristian.
1: Hola, Cristian, ¿cómo estás?
3: Hola, buenas noches.
1: Bueno, vamos a hacer la conexión como se debe realizar. ¿Listo?
3: Sí, señora.
1: Vas a respirar, por favor, profundo, y me vas a decir el nombre de... Es tu papá, ¿sí?
3: Sí, señora.
1: Nombre completo y fecha de nacimiento tres veces.
3: De él, sí.
1: Uh-huh.
3: Carlos Julio Martínez Rodríguez. La fecha de nacimiento es el 17 de julio 1996.
1: Ok, ¿y su fecha de partida?
3: El 6 de octubre del 2023.
1: Ay, no. Vuelvo a sentir otra vez esa presión en el pecho. Ay, no. Él no ha trascendido todavía, a pesar de que ya lleva 3 años de partida. No ha podido hacer su transición.
3: Sí, señora.
1: Me está diciendo que ve a una mujer que lo llora mucho todavía.
3: ¿Era mi prima?
1: No. No. Me sale una mujer mayor. Me muestra una mujer mayor que ora mucho por él.
3: ¿Será una hermana?
1: De hecho, le han estado como encendiendo vela continuamente.
3: ¿Pero es alguien muy cercano a él? ¿Será mi tía? ¿La hermana de él?
1: Me la está mostrando, te la voy a describir. Es una señora más o menos de unos 45 a 50 años, de tez trigueña, cabellito oscuro, y es como si siempre se hiciera una moñita, o sea, como una colita de caballo.
3: Sí. Y no la tengo así como presente.
1: Me está diciendo o me está dejando sentir que lo que quiere es pedir perdón. Porque no.
3: ¿Perdón?
1: Sí. Por todas las veces que estuvo ausente, era un hombre terco.
3: Sí, eso sí. Es que como la muerte fue tan repentina.
1: Fue muy terco, pero él ya estaba sintiendo su partida desde más o menos una semana atrás.
3: Sí.
1: Porque él me está mostrando que él sintió, o sea, tuvo como un acontecimiento donde es como si él se hubiera él mismo visto en otro sitio de la casa. Y había sentido como cosas, se sentía perseguido, sentía una energía negativa alrededor.
3: Sí, así era. Sí, señora.
1: La energía de él no ha trascendido. Tienen que empezar a rezar el Santo Rosario. Y tienen que pagarle por lo menos unas 7 misas para que él descanse. A hay una mujer muy mayor de la familia que es devota como a las almas, como a las ánimas.
3: Sí, mi tía Marina.
1: Ella le reza mucho, pero él necesita mucha oración. Y él les está pidiendo perdón porque él era un hombre muy terco. Precisamente el día que se fue, ya le habían dicho que no, o sea, fue como en un traslado. Que él me muestra.
3: Sí, es que él sí era terco, la muerte fue como muy repentina.
1: Tuvo mucho ahogo, me siento muy ahogada.
3: Sí, no, yo vi que lo encontré muerto al día siguiente y no.
1: Me siento muy, muy, muy ahogada.
3: ¿Te sientes ahogada?
1: Tengo que parar la canalización, me siento mal. Pero por favor, páguenle las misas. Páguenle las misas y por favor, no velen la foto de él.
3: ¿No qué?
1: No velen la foto de él. Tienen una foto de él en un altar, creo que es tu tía.
3: Una prima.
1: Por favor, que quiten la foto. Eso no lo está dejando trascender.
3: Ok, sí, ella la tiene en la sala.
1: Uh-huh. Que quiten, retiren la foto.
3: Ok, listo.
1: También me dice que los ama mucho a todos. Lo que él siempre, no sé, me muestra como si él siempre se pegara un puñito como en el pecho.
3: Sí.
1: Y que siempre los lleva en el corazón.
3: Se le puede decir que también lo quiero mucho. Que gracias por todo.
1: Él te está escuchando.
3: Bueno, papi, muchas gracias por todo. Por todo lo que me enseñó. Orgulloso de ti. Menos mal te acompañó hasta el final. Y me quedan los recuerdos bonitos tuyos.
1: Está muy mal.
0: Uf. Bueno, vamos, amigo, gracias. Jenny en este momento, pues, se siente mal. Vamos a darle un break. Vamos a darle un break. No te preocupes, Jenny. Si
1: lo último que me dice es que lo recuerden con las cosas buenas. Que siempre, y como con el ánimo que le daba a todos. Porque siempre trataba de tener un buen ánimo para todos. Lo voy a dejar.

0: Bueno, vamos a darle un respiro a Yeri. Bastante difícil, fuerte. Te noto temblorosa, Yeri, también.
1: Sí, sentí.
0: Sí, no, tranquila. Toma agua y ya nos vas a contar qué fue lo que sentiste y cuando es así, pues cómo haces como para cerrar todo esto. O sea, nos expliques cómo es el tema del cierre y demás. Bueno, los que quieran ingresar y saber de lo que estamos hablando y cómo está Yeri en este momento, @Tropicana Colombia, ahí estamos nosotros, estamos en vivo, para Colombia y el mundo. A que no me duerme de Tropicana hoy, nuestra invitada, Yeri Valbuena, hablando con los ángeles, el mensaje divino. Si ustedes también quieren saber de su ser querido que ya no está en este plano terrenal, le pueden preguntar. Y también si desea saber cómo va tu situación sentimental, laboral, personal y demás, también lo pueden hacer enviando una nota de voz al 310-206-3302 o llamando al 601-348-7601. Recuerden también que pueden, de pronto, si quieres quedarte en el anonimato, puedes escribirme, puedes primero seguirme, luego escribirme en @caballitocastillo y yo le voy a pasar tu mensaje a Yeri. Ahora sí, Yeri, ¿qué sentiste?
1: No, con él sentí mucho dolor porque experimenté parte de la muerte de él. Me dejó sentir todo el sufrimiento y el dolor que tuvo en sus últimos momentos. Fuerte, muy, muy fuerte. Y como no ha trascendido, es como esa angustia del tránsito, ¿no?
0: Tengo dos preguntas. ¿Puedes sentir, de alguna forma, saber de qué murió él o cómo fue su muerte, algo así? Y lo otro es el tema de la... ¿por qué no ha trascendido?
1: Bueno, él mismo nos dio las respuestas, ¿no? Por eso es tan importante que esté el familiar cerca o en conexión, porque son solo cosas que ellos dos pueden saber. No es que yo lo vea o que yo quiera percibirlo, no. Yo simplemente doy la información de lo que el alma me permite o me deja ver, ¿sí? O sea, digamos que es bajo el permiso del alma de ese ser querido que les puedo brindar la información. Por lo que sentí, él estaba haciendo un traslado, o sea, fue como un accidente, como algo que llegó de repente, pero que le obstaculizó toda su parte de respiración. Pero fue algo que llegó repentino, entonces es muy posible que haya tenido un problema cardíaco porque el dolor que sentí en la parte del pecho fue impresionante.
0: ¿Sentiste en algún momento que te estabas jugando, Yeri?
1: Sí, mucho.
0: ¿Fuerte?
1: Mucho.
0: Y te vi que también estabas temblando, ¿no?
1: Y otra cosa que él me dejó ver es que tenían la foto de él en un altar con velación. Eso a veces no los deja transitar a ellos. ¿Por qué? Porque cuando velamos algo como una foto, algo que tiene la energía de la persona, lo que hacemos es apegarlos al plano terrenal.
0: Atraerlo.
1: Exacto. Por eso, en la celebración del Día de los Muertos en México, velan las fotos, ponen velita en fotos porque necesitan que el alma de ese ser querido llegue a saludar. En el caso de él, tenemos es que dejarlo partir.
0: Yeri, ya que estamos hablando de esto, aprovechar, si de pronto tu ser querido partió, ¿cuál es el consejo para que ellos pues puedan transitar y descansar en paz?
1: Importante. Eso que nosotros llamamos de costumbre de que están recogiendo los pasos. Una persona cuando va a fallecer recoge los pasos antes y después, ¿sí? Antes de la muerte hay señales, como en el caso de él, él tuvo las señales porque él mismo se vio, él sintió una persecución, sintió energía como de que algo negativo iba a pasar, presintió el momento y partió. Pero es muy, digamos que normal que de pronto seres queridos, cercanos a la persona que va a fallecer, vean a la persona sin estar la persona en la casa. O sea, la vean en el sitio. O que vean muchas sombras negras. O el golpeteo de los tres golpes a veces es la despedida, o sea, es el llamado de la muerte. Eso pasa también, hay muchas señales de diferentes formas, y también después de que la persona trasciende, o sea que ya parte de este plano, ellos también llegan como a despedirse, pero hay 3 meses importantes después de la partida donde el alma trata de comunicarse por si dejó cosas inconclusas.
0: Okay.
1: Entonces siempre se comunican por medio de sueños con sus seres queridos, como informándoles, ¿no? Como también si tienen de pronto una fuerza espiritual grande, se aparecen y mencionan lo que necesita ser arreglado.
0: Bueno, en este momento yo quiero saber, y esto sí lo hago yo siempre, cuando vienen invitados aquí a la cabina de Tropicana. La gente en el TikTok, arroba Tropicana Colombia, si están pues súper, dice uno, engomados, si están súper interesados y está el tema súper interesante, déjenle su corazoncito a Jenny. Tap, tap, en este momento, arroba Tropicana Colombia. Queremos llegar a los 100,000 y podemos hacerlo, y si sobrepasamos los 100,000 sería fabuloso. Así que todos y cada uno de ustedes, tap, tap, ahí en la pantalla, corazoncito, para Jenny Balbuena, que hoy nos acompaña aquí en A Que No Me Duermo de Tropicana. Todo el país se conecta A Que No Me Duermo. Hoy Jenny Balbuena, entre otras cosas también a los que van llegando a la sintonía, les contamos que Jenny viene del departamento del Meta.
1: No,
0: no, mentira.
1: Casanare.
0: De Casanare es la cosa. Del departamento de Casanare. Hoy ha decidido venir con nosotros. Y depende de ustedes. Yo estaba hablando acá con Jenny y le dije, Jenny, si hoy esto es un éxito y muy seguramente van a quedar personas por fuera que no se pueden comunicar con nosotros, ¿será posible que nos acompañes en la próxima semana? Claro que sí, conmigo pueden contar. Entonces, Jenny, esperamos que nos acompañes la próxima semana también aquí en A Que No Me Duermo, ¿no?
1: Claro que sí.
0: Bueno, más oyentes, y creo que este es un oyente internacional. Hola, buenas noches.
2: Hola, hola, caballito, ¿qué más, Jenny? Buenas noches, ¿cómo están?
1: Hola, buenas noches, ¿cómo estás?
0: Mi amigo.
2: Bien, bien, bien, bien, gracias.
0: ¿Cómo es su nombre? ¿De qué parte del mundo nos está llamando?
2: Mi nombre es Javier Rodríguez y estoy llamando desde Baltimore, Maryland, Estados Unidos.
0: ¿Cuál es tu pregunta a Jenny?
2: No, estaba insistente porque Jenny, resulta y pasa que, bueno, yo hace mucho tiempo he logrado soñar con varios parientes que ya han fallecido, y una vez mi abuelo paterno en un sueño me dio un mensaje para toda mi familia, pues ya de parte de papá, y yo se los di, cada mensaje, o sea, el sueño fue tan real que yo le conté cada mensaje a cada persona que él me dijo, y o sea, y todo atinó, todo lo que él me dijo atinó, pero ahora estoy soñando con mi abuelo, con mi abuelastro, el esposo de mi abuela, que él falleció ahí hace unos añitos. Pero no logro, o sea, cuando sueño con él me siento en un cuarto y, o sea, pero yo estoy consciente de que estoy dormido, que estoy en un sueño, intento salir del sueño, pero él me dice que no, que no salga, o sea, me intenta como dejar en ese cuarto, y le pregunto, pero qué quiere, pero no me logra dar el mensaje. Entonces yo quisiera saber si es posible de pronto, qué significa ese sueño.
1: ¿El cuarto es oscuro o con luz?
2: Es con luz, el cuarto es con luz.
1: Ok. No, en sí no te está dando un mensaje que él quiera darle a terceras personas. El mensaje es directo para ti, ¿sí? Y te está dejando claro que tienes un don, primero. Tienes don de evidencia, o sea, puedes canalizar por medio de tus sueños. También estoy sintiendo por tu vibración de voz que eres hijo adoptivo de San Gabriel Arcángel. Entonces, tienes mucho don de palabra, no solamente para los sueños, lo que tú dices se cumple. Entonces, tienes que tener mucho cuidado con lo que dices y decretas, tanto para ti como para terceras personas, ¿sí? Ese sueño es la manifestación de que él es como un ángel guardián para ti. No sé qué tipo de relación tenían, si eran muy, muy cercanos, aunque sinceramente no lo siento así. O sea, siento que sí tenían una amistad, pero no tan fuerte. Pero él siente que de alguna forma, por medio de ti, puede proteger a la persona que ama, ¿sí? O que amó en su vida.
2: Sí.
1: Entonces.
2: No, él, la verdad, él y yo fuimos, o sea, de pequeño, él me crió junto con mi abuela y
1: No,
2: yo le decía a mi papá, era mi abuelo, era. Pero sí, la verdad, él tuvo una muerte muy, muy fea. Entonces, yo no sé si de pronto es que me quiere decir que de pronto quiere descansar, no sé. Si
1: no, él ya trascendió. Él ya trascendió. O sea, él no está ni penando, ni está trancado, ni está estancado, porque apenas hablaste de él, sentí una luz, visualicé una luz azul y sentí tranquilidad, mucha paz. De hecho, él era un hombre tranquilo y era un hombre dadivoso, o sea, como muy dado a ayudar a las otras personas, ¿sí? Un hombre solidario.
2: Me erizaste los pelos porque él arreglaba los televisores a todo el mundo por la calle y él no les cobraba nada. Era, me hiciste sacar las lágrimas porque sí, es verdad. Sí, él era una persona muy, muy buena con las demás personas, la verdad.
1: Le siento una energía muy bella.
2: Y fíjate que el cuarto con el que yo sueño es de color azul. Ahora que tú me dices de una energía como azul, me dijiste, no sé, algo azul, mencionaste el color azul. Y el cuarto que es de color azul y sapo, es iluminado, no es oscuro.
1: Él los está protegiendo, pero él ya trascendió. Fue una muy buena persona, una excelente persona.
0: Mi amigo, ¿algo más?
2: Gracias, Jenny. Bueno, otra cosa que nos un suceso que le pasó a mi suegra hace poquito. Imagínate que hay un quedó grabado en cámaras unos espíritus entrando a la casa de ella y todo eso. Pues bueno, ya gracias a Dios fuimos a la iglesia y hemos hecho varias cosas y la querían volver loca, la llevamos a un coso psiquiátrico y la cosa, pero bueno, digo yo que de pronto, no sé, ese tema es un poco largo, es muy complicado la verdad.
1: Bueno, nuestra mejor conexión y el mejor que nos puede ayudar contra esos ataques espirituales es el príncipe de las milicias celestiales, San Miguel Arcángel. Entonces, iniciar mucha conexión. Y de hecho, siento que tu abuelo tiene mucha conexión con él por la energía del color azul. Es protección.
2: Okay. Jenny, me dijiste que yo era hijo en el comienzo me dijiste que
1: adoptivo yo era de San Gabriel. Sí.
2: De San Gabriel.
1: El arcángel San Gabriel es el arcángel de la comunicación. Él es el mensajero divino. Entonces, cuando somos hijos adoptivos de San Gabriel, debemos tener mucho cuidado porque tenemos una responsabilidad grandísima con nuestras palabras.
0: Bueno, mi querido amigo, un abrazo. Gracias. Desde Estados Unidos,
2: gracias, en Baltimore. Gracias, Callito. Buenas noches, Jenny.
0: Buenas noches. Y siempre con la que no me duermo de Tropicana, el programa donde hoy ha venido nuestra amiga Jenny Balbuena, de Casanare, ahora sí, de Casanare, departamento del Casanare, hoy a conversar con ustedes, a estar pues con nosotros, a darnos consejos. Y una vez más, lo decimos, lo reiteramos, lo repetimos, para las personas que de pronto me están escribiendo, yo quiero saber sobre esas cosas raras, extrañas. No, nosotros hoy estamos en comunicación directa con Papito Dios. Jenny en todo momento ha estado hablando de los ángeles, por supuesto, el mensaje de los ángeles, la energía suprema de Dios, de Papito Dios. Las cosas hay que hacerlas como se tienen que hacer, como se deben hacer. Y bueno, hoy la quisimos invitar para que despejara muchas dudas de parte de nuestros oyentes. Ya lo saben, ¿no? A los que van llegando a la sintonía, si de pronto no quieren dar su nombre y demás, me escriben a mí, @caballitocastillo, ahí estoy en Instagram y en TikTok, me escriben, o en el Facebook también, que Alexandre Castillo, Caballito Castillo, así me encuentran, en todas las plataformas para que Jenny los atienda. Entonces, Jenny, acá me acaban de escribir lo siguiente y la chica me dice: hola, buenas noches, hablas con... Bueno, ahí sí te lo voy a pasar, porque mi querida Jenny, ella no quiere que pues sepan su nombre. Hasta el momento, Jenny, yo pedí cuántos likes para que tú vinieras la próxima semana, pedí 100,000, ¿cierto? Son las 10:43 y vamos por 15,000. Yo creo que todavía estamos bajitos. Estamos bajitos. Si ustedes quieren que nuestra amiga Jenny Valbuena, angióloga, venga la próxima semana aquí a Que No Me Duermo y hable con ustedes, los atienda, en este momento tienen que reventar el TikTok y, por supuesto, conectarse a @tropicanacolombia para que la vean y ella, por supuesto, también pueda ayudarlos. En este momento, Jenny, así me gusta, 16,400 y va subiendo rapidísimo. Hasta el momento, eso quiere decir que la gente te quiere. Pero, Jenny, lo siento, tienen que ser 100,000. Si no llegamos a los 100,000, lastimosamente no puedes venir. ¿Vale? ¿Estamos okay, claros? ¿Estamos listos?
1: Ok.
0: 17,000.
3: Wow, va subiendo rápido.
0: 17,200. 17,300. 17,500. 18,000. Jenny, vamos bien. Yo creo que vamos a sobrepasar. Todos, absolutamente todos, si usted está ahí en su trope amarillito, está en su casa, está de pronto en el trabajo, ingrese ya a @tropicanacolombia y le da tap tap a la pantalla. Llegamos a los 100,000 y Jenny vuelve, Dios mediante, la próxima semana. Así que pueden conectarse para que tengan ustedes también la oportunidad. Y pueden también compartir el like para que esto, el live, para que esto llegue a más personas. Jenny, entonces, te voy a pasar el cel para que tú veas lo que me dice la chica. 10:45 minutos en la Que No Me Duermo de Tropicana. Todo el país se conecta.

0: ¿Listo? ¿Ya? ¿Sí?
1: Ok.
0: Ok, perfecto.
1: Bueno, la respuesta para nuestra amiga. Ella pregunta por la parte emocional. Es importante que empieces a priorizarte porque dentro de lo que estoy visualizando, eres una persona que se ha dado demasiado a los demás y te has dejado en último lugar. Entonces, esa energía que tú vienes sintiendo, ese agobio, esa intranquilidad, ese peso, es porque tú sientes que tienes que mantener el control sobre compromisos que ni siquiera son tuyos. Entonces debes empezar a soltar, empezar a priorizarte, empezar a enfocarte nuevamente en ti. Te voy a dar un consejo y es que todos los días te levantes y te mires al espejo y te vuelvas a autorreconocer y empieces a decretar sobre ti. Yo soy, vas a decir tu nombre, yo soy exitosa, yo soy tranquilidad, yo soy buenas vibraciones, yo soy amor incondicional. Tú no te mereces menos. Todos somos hijos de Dios y por lo tanto debes recordar que nos merecemos todo lo hermoso de la vida. Eso siempre recuérdalo. No mereces menos.
0: Bueno, ella, para los oyentes que de pronto quedaron como que, ¿de qué es? No voy a decir el nombre de ella, pero dice, quisiera saber un poquito por qué mantengo triste, agobiada, con mi pareja también todo mal. Y eso es lo que nos dice pues nuestra amiga, la chica. Entonces ya me dice, ok, ya los escuché, muchísimas gracias. Jenny, más de nuestra gente.
1: Perdón, no puedo hacer más canalizaciones de seres queridos. O sea, estoy muy mal de la última.
0: Bueno, nos quedan 3 minutos, Jenny. Yo quiero saber, en esos 3 minutos, en este momento, ¿qué sientes? ¿Por qué tú dices que debes parar las canalizaciones?
1: Tengo náuseas. Tengo dolor en mi espalda. Él falleció mal. O sea, muy mal. Todavía siento la energía. Entonces, me queda difícil porque si entro a otra canalización, mi cuerpo
0: se va a recargar.
1: Sí, demasiado.
0: O sea, pero tú eres una persona que hace muchos años estás en esto y que esta canalización o este ser que todavía no ha trascendido te ponga de esta forma, debe ser algo bien fuerte.
1: Es precisamente por eso, porque no ha podido partir, entonces me está pidiendo como auxilio y tengo que ayudarlo. Pero entonces ellos toman un poco de mi energía para ayudarse.
0: Y te puedo preguntar, bueno, ya por lo menos sabemos que ellos toman energía. ¿Y cómo lo puedes ayudar tú?
1: No, eso ya lo haré internamente.
0: Ah, ok. Igual también tenía que preguntarte.
1: De hecho, esa es mi labor en este plano, ayudar a darles luz a las almas que se quedan trancadas.
0: Jenny, te cuento que en este momento vamos en 32.400, 32.600. La gente sigue compartiendo. Todas las personas que quieren compartir el live en TikTok lo pueden hacer. Recuerden, familia hermosa, familia querida, a nuestra comunidad, a Que No Me Duermo en Tropicana. Si llegamos a los 100.000, tapad, o sea, me gusta, Jenny vuelve la próxima semana, jueves. Porque sabemos que no lo vamos a poder atender a todos, pero ahí van a estar ya sus casos. Importante, que sigan compartiendo, que sigan dándole me gusta, porque vamos a la desconexión. Me van a regalar 10 minuticos. En 10 minutos volvemos con Jenny Balbuena, del departamento del Casanare, hoy con nosotros en A Que No Me Duermo, y estamos súper contentos de tenerla hoy atendiendo a nuestros oyentes de Tropicana, la emisora diferente, la emisora más bacana, hoy con Jenny Balbuena.

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0: Mitad con Rey Ruiz en Tropicana, mi media mitad en la emisora diferente. Señoras y señores, aquí estamos, seguimos con nuestra invitada Jenny, que hoy se ha venido desde el departamento del Casanare a estar con nosotros. De verdad que ha sido un placer enorme, increíble, una experiencia espectacular. La gente pues ha disfrutado de tu sabiduría, ha podido también comunicarse con sus seres queridos que ya no están en este plano. Y Jenny, si me lo dijo, levantó la mano y dijo: caballito, ya no puedo hacer más pues conexiones con las almas. Entonces Jenny me dice que ya se tiene que ir. De antemano un gracias, de antemano un abrazo enorme, y nuevamente estás invitada, invitadísima para la próxima semana, jueves. Comenzamos a las 8, si quieres venir de pronto a las 8:30, perfecto. Es más, este programa ya hace parte de tu rutina diaria.
1: Muchas gracias.
0: Jenny, una última cosa. ¿Qué consejo hay que darle a los oyentes de Tropicana que no me duerman?
1: Bueno, primero que todo, tener la energía del agradecimiento diariamente, en su amanecer y en su anochecer. Porque el solo hecho de respirar ya es un milagro. Siempre recuerden eso.
0: En cuanto a las imágenes, a las fotos, porque esto me pareció importante, que hay fotos de personas que ya no están con velas, no lo hagan. Y eso yo sí vi una vez, mi abuela, ahora que recuerdo, mi abuela sí lo hizo con una de las hijas, una tía mía. Y ahora que tú me dices, bueno, mi abuela ya también falleció, mi mamá no la tiene ningún altar, nada por el estilo. Quiere decir que, pues ya de pronto trascendió, está descansando, ¿cierto?
1: Sí.
0: Entonces, importante los consejos y nada más. Los que quieran seguirla lo pueden hacer ya de una, ahí se ponen en contacto con ella. Y nada más, gracias. Gracias totales.
1: No, muchísimas gracias a ti por la invitación. Muchas gracias a todas las personas que se conectaron. Les envío un abrazo de luz y recuerden también seguirme en mis redes sociales, Instagram, Facebook y TikTok, Clarividencia Jenny Balbuena.
0: Jenny Balbuena, hoy con nosotros y ustedes en A Que No Me Duermo de Tropicana, 11:10. Yo tengo que, por supuesto, despedir a Jenny como ella se merece. Yo le voy a dejar esta canción, pero ya regreso con más aquí en A Que No Me Duermo de Tropicana. Solamente cinco minutos en A Que No Me Duermo. Y por ahí ya también se comunicó con nosotros Karina. Ya la vamos a saludar. Ella está por ahí en el departamento del Chocó.
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0: Bueno, seguimos en A Que No Me Duermo de Tropicana, la emisora más bacana, la emisora diferente. Y hemos pasado 2 horas y un poquito más, chéveres, impresionante. Muchas personas me han escrito, muchas personas se han conectado. Yo pedí 100,000 tap, 100,000 me gustas en TikTok. Y por supuesto, la gente está compartiendo, la gente está haciendo la tarea. Y vamos a ver cómo estamos en este momento. En este momento estamos con 64,600 para que la invitada repita el próximo jueves. 11:16, solamente restan 44 minutos, ¿cierto? Sí, entonces tienen la chance. Yo creo que vamos a llegar y lo vamos a sobrepasar. ¿Ya? 70,000. Señorita, aquí viene. Se nos va. Nos deja huérfanos, pero viene la próxima semana. Ahí la ven ustedes. Ahí va saliendo doña Jenny Balbuena, ya lo saben. Pueden seguirla y así hacerle más y más y más preguntas. 11:16. ¿Será que Karina Uribe está por ahí? ¿Será que Karina llegó? ¿Será que Karina la dejaron conectarse?
1: Señor.
0: Señora Karina.
1: Señor, ¿me escuchas?
0: Pero por supuesto. Oye, Karina.
1: ¿Pero me escuchas bien o me escuchas más o menos?
0: Que le escucho bien. Escúcheme usted a mí lo que le voy a decir.
1: Ah, bueno. Cuéntamelo todo. ¿Cómo le fue con Jenny?
0: Espectacular, ¿sí viste? ¿No?
1: Karina. Ay, sí, Karina, poquito. Alcancé a escuchar un poquito. Cuéntamelo todo. Dime.
0: Imagínate que Karina me escribieron en mi Instagram, caballito, mira, yo soy fulanito de tal y tal. La cuestión que el oyente quería saber era sobre el papá. Y resulta que ella solamente pudo hacer una canalización. Me levantó la mano y me dijo, no puedo hacer más, así que no me pida más canalización, porque esta persona todavía no está descansando en paz, no ha trascendido, y le comenzó a decir una cantidad de cosas al muchacho que me impresionaron. Entonces, ella dijo que también por el tema de espíritus y demás, prefería parar el tema de canalizaciones. Y
1: complicado.
0: Entonces, fuerte, ¿no? Pero entretenido. Muchas personas, si vieras el WhatsApp, esto está estallado. Una cantidad de gente llamándonos. Definitivamente hoy también
1: nos llamaron. Logró hacer la tarea, gracias a Dios. Claro, menos mal.
0: Vean, nos llamaron de Estados Unidos, de Baltimore.
1: Eso era lo más importante.
0: Nos llamaron también de Londres. Mucha gente que también, si no estoy mal, me escribieron desde, ¿dónde fue? Desde Canadá. No, qué cantidad de
1: Canadá.
0: Sí. Qué cantidad de gente. Ahora
1: caballitos,
0: sí.
1: Es que todo Colombia, el mundo entero se estaba conectando. Ya sabía que no me duermo hasta medianoche, entonces por eso todas las personas estaban ahí.
0: Mira, Karina Uribe, cuéntame tú qué estás haciendo. No, cuéntame tú, ¿qué andas haciendo tú en Chocó?
1: Señor, me vine con la emisora diferente que ayuda a los peluditos y a la gente y con las fuerzas militares de Colombia para uno de los lugares afectados por el terremoto. Estoy en ese momento en Quibdó. Les hablo desde el batallón. Estoy en el batallón en este momento. Saludos para todos los militares que me están escuchando. Estoy desde el batallón de Quibdó. Mañana, el día de mañana, bueno, ya mañana prácticamente es en 40 minutos, estaremos entonces camino a algunos pueblos, corregimientos, municipios de El Chocó, para también seguir entonces ayudando. Hay muchas personas que se han unido, muchas personas que desde Medellín, oyentes desde Bogotá, desde Cali, desde los puntos también afectados, han estado muy pendientes de qué es lo que sucede. Entonces directamente acá estamos. Yo le dije a usted, no me esperen el programa en Medellín, no me esperen por allá, que yo voy para El Chocó. Estamos con una actividad humanitaria que lo amerita, caballito.
0: Oiga, pero qué chévere, ¿ah? ¿Eh? ¿Y la gente cómo te ha recibido, Karina? ¿Qué dice la gente del departamento del Chocó?
1: No, caballito, súper bien. Ahora estuvimos incluso junto a las Fuerzas Armadas de Argentina acompañando

0: todo este proceso de la recolección de donaciones en las diferentes bodegas que tienen. Y adicional, Caballito, le cuento que trajeron desde Argentina, o sea, directamente de Argentina, una planta que potabiliza el agua, que empaca el agua para poderla llegar entonces, para poderla hacerla llegar entonces a estos lugares que de pronto no tienen un buen afluente. Entonces los acompañamos hasta el lugar, hablamos incluso con personal de la gobernación del Chocó que ha estado súper atento. Vimos cómo todas las personas de la comunidad están entonces separando que las donaciones que son parte de aseo, que todos los productos que son alimenticios, que los enlatados, todo esto para formar como especie de pequeños mercados y así poderlos entregar a las familias. Directamente en Quibdó no fue tanta la magnitud de viviendas destruidas, sí hay muchas afectadas, pero se está haciendo entonces todo lo posible para que se actúe de manera rápida con las autoridades, con las fuerzas militares, con todo, para poder llegar hasta el lugar. Hay muchas personas que nos están necesitando, es directamente como en los municipios, muchas viviendas afectadas, eso sí. Y también estuvimos conversando con parte de los encargados de la salud, acá directamente en Quibdó, donde nos contaban que habían trasladado unos heridos a Medellín para que fuesen atendidos en Medellín, pero ya el día de hoy regresaban a casa, ya hoy estaban entonces rumbo a sus hogares o también con diferentes cuidados médicos, pero gracias a Dios ya entonces están regresando a este lugar. Caballito, es la energía bonita de toda la gente que se está uniendo, muy bacano que sigan donando en Medellín, que sigan donando en Bogotá, en las diferentes ciudades, ahí los vamos a estar esperando. Ya saben, no tienen que perderse, estamos disponibles en todas las sedes de Tropicana, de su ciudad. Entonces, no empiece a buscar que hay, que acá, que allá, no, tranquilo, ahí tiene esa sede, está disponible y listo.
1: Bueno, señorita Karina, ¿usted cuándo vuelve entonces?
0: Señor. Ah, no, yo me voy a quedar aquí unos 3 meses.
1: Ojalá, Dios mío, Señor Jesús, miras, Padre Santo bendito, me escuchaste mis plegarias, Señor. Oye, Karina.
0: Caballo.
1: Está rodeada de machos, dime. Entonces.
0: Totalmente.
1: Pero, ¿y eso, o sea, que, pero hablé con un militar,
0: Ay, yo la tengo acá al lado, ella dice que le da pena y todo, pero tengo a Natalie, ¿qué? Natalie, salúdeme a todos los oyentes de Tropicana.
1: Natalie, mi amor.
2: Muy buenas noches para todos. Mi nombre es Natalie Ramírez, teniente del Batallón de Infantería Liviana número 12.
1: La teniente Rata.
2: Acá en la ciudad de Quibdó, Chocó.
0: Vio, ella está acá, es mi compañera de cuarto. Ella fue la que me recibió en este lugar.
1: Qué bien.
0: Sí, señor, cuidadito.
1: Vea.
0: Un saludo para ella. Y estoy aquí de infiltrada.
1: Karina,
0: infiltrada
1: práctica. Pero pregúntale, ajá, Karina, si está soltera o qué, hombre.
0: No, ella está casada, cuidado. Le está preguntando. No, que está casada, que me dé gloria y no moleste.
1: Mi teniente, ¿cómo va a ser posible? Bueno,
0: no.
1: Karina,
0: cuidadito.
1: Te traigo chisme, te vas a quedar, te vas a ir, vas a dormir. ¿Qué quieres hacer? Yo te voy a complacer.
0: Cuéntame un poquito que yo por aquí con Natalie le voy complementando.
1: Ok, dale, entonces vamos 11 de la noche, 24 minutos. Y le voy a tirar un chismononón.
0: ¿Qué pasó?
3: Papaya. Tengo miedo. ¿Quién a que no me duermo? No le guardamos nada a nadie.
4: ¡Estoy caído!
1: Bueno, imagínate que las chicas en la ciudad de Pereira,
0: sí, señor.
1: Las chicas que trabajan nocturnamente,
0: sí, sí,
1: ellas
0: sí.
1: Dicen, bueno, hay que decirlo como son. Las chicas,
0: ajá.
1: Ay, es que no sé cómo decirlo. Pues,
0: ya le entendí, no necesitas que me explique.
1: Bueno, entonces
0: más.
1: Dilo tú, porque de pronto a mí se me queda.
0: No, usted es el encargado del chisme de la noche, entonces no puedes modificar las cosas. Cuéntelo. ¿Qué pasó?
1: Yo no voy a
0: poder. Yo sé, ellas están alegando que porque al tener obviamente esta novedad en las diferentes ciudades también se están viendo perjudicadas.
1: Es correcto, las chicas de la vida nocturna, las que trabajan con su cuerpo. Pero bueno,
0: sí.
1: aquí está
0: señor.
1: La nota.
0: ¿Qué dice?
1: Espérate un segundito. A ver. Aquí está.
4: Que se acuerden de la muchacha de la prostitución. Oh, okay. Que somos muchas.
5: A ver.
4: Que no se vayan a olvidar de eso.
5: Está un poco.
4: Dani, muchas gracias.
5: Qué bueno, eso, corazón.
4: Muchas gracias.
5: Échale gana. Bueno, chaval. Y viendo eso, o sea, ¿esto cómo se pone? ¿Duro o no?
6: Pues duro. Pero si yo no salgo a guerrear, ¿quién me va a defender?
7: Eso por eso le estaba preguntando ahora. Que saque algo para que diga que nosotros las trabajadoras sexuales.
6: Ajá. ¿Qué vamos a hacer? Si yo no salgo, yo no come, no duerme, nada. Muy poquito llega. Yo salgo a las 5 de la mañana a guerrearla.
5: Y una pregunta, ¿cuánto vale una noche? O es un momento.
6: Un rato. Por ejemplo, uno cobra 50, por los hombres sí, le quieren dar a uno 30.
5: Yo voy a pagar dos raticos.
7: No,
5: no, usted sabe, corazón, que les amo mucho. Y mira, yo te doy algo para ti.
6: Ay, Dios me lo bendiga.
5: Échale ganas. Eres
6: yo
5: importante,
6: lo hermano, miro mucho a él.
5: Ya le echaron, digamos, un ratico.
8: Son 50, 60, lo que cobramos.
5: Y en ese momento...
1: Bueno, la cuestión es que este video se ha vuelto bastante popular y muchas personas han criticado a este chico que entrevista a las trabajadoras sexuales. Resulta, Karina, que muchos lo han apoyado a él.
0: Sí.
1: Amigo, qué gran corazón tienes. Porque en este momento tan difícil no hay distingo social. Uh-huh. En este momento tan difícil no hay ideología. En este momento tan difícil todos somos hermanos. Hay que ser solidarios y hay que tenderle la mano a quien lo necesita, no importando nada. Hay otros que dicen... Óiganme, ustedes son unos sinvergüenzas iguales a ellas. Unas muchachas que prestan su cuerpo, eso no es digno, eso que no. Mejor dicho, hay un tira que jala, un coge que coge, hay un cipote arroz con mango, un chicharrón grasoso y peludo.
0: Pues,
1: y yo
0: caballito,
1: quiero preguntarte a ti, Karina, ¿qué opinas?
0: Pues le voy a decir una cosa: cada quien elige hacer con su vida y con su cuerpo lo que quiera. ¿Cierto? Este aquí, este allá, lo que sea, ¿cierto? Si a usted le parece una cosa terrible, o sea, una cosa fuera de lo normal, pues es muy respetable. Si a ellas les gusta, también es súper respetable. Y si ellas creen que se están viendo afectadas también por pocos clientes, también es respetable. ¿Qué opino yo? Es el trabajo de ellas, es en lo que ellas son expertas. También están siendo afectadas de una u otra manera. Entonces, sí que les den la liguita al menos.
1: ¿No te parece que es la parte más fácil? ¿No te parece que de pronto vender tintico, vender pancito, vender otro tipo de cosas es mucho mejor que de pronto alquilar su cuerpo?
0: Sí, caballito, por eso. O sea, cada quien hace lo que desea. Pero si es muy complicado, es muy difícil hacer este otro tipo de tareas, si ellas son expertas en algo.
1: Karina, difícil vender un pan con un tinto. Yo que no sé cocinar, ¿se hace esa vaina?
0: Pues caballo. Pero no, difícil no es. El problema es que no da los mismos ingresos.
1: No.
0: En la plática no es la misma.
1: ¿Qué estoy escuchando, Dios mío? ¿Qué estoy escuchando, Karina? ¿Qué es la vaina? ¿Y entonces tú qué? Oye, o sea, la vida fácil. La vida fácil, Karina. No. Pásame a la teniente Rada. Pásamela.
0: ¿Para qué quiere hablar con la teniente?
1: ¿Para saber qué opina la teniente?
0: No, ¿y por qué? ¿Y por qué quieres hablar con ella?
1: Ay, para decirle, ¿ah? Teniente,
0: ya
1: Karina,
0: se la paso.
1: A Karina le gusta lo fácil, a Karina no le gusta camellar.
0: No. Le voy a preguntar a ella qué opina. Teniente, ¿qué opina usted de que estas señoras estén protestando porque prácticamente no tienen clientes y que si es válido o no que les den como la liguita, pues por estar sin clientes?
1: O sea, Karina, ¿qué la vaina? ¿Tú qué ves? No, yo pensé que tú eras camelladora.
2: Acá todo el mundo ha estado afectado por este desastre ambiental, ¿no? Y es difícil de contemplar esas medidas, pero sí que le tiren la liga, eso no es de nada malo.
1: Ajá, teniente, y entonces que la vaina.
0: No. Escúchelo. Espere, caballito, que es que ya no te está escuchando. A ver, espere.
1: Ajá, teniente, y entonces
0: espere,
1: que la vaina.
0: Escuche.
1: Teniente.
0: Me duplica el audio. A ver.
1: Ajá, teniente, y entonces...
0: Pregúntale lo que le quiera preguntar.
1: Oiga, teniente, usted también es como Karina, la vida fácil. Oiga, ¿qué tan difícil es hacer un pan
0: no,
1: y vender
0: señor.
1: Un tinto?
2: No, para nada, ¿cómo se le ocurre? Sino que es que...
1: Haga bollo, butifarra, cualquier vaina.
2: Tiene que ofrecer también.
1: No, hombre.
2: Que hagan empanadas.
1: Claro, y que hagan arepa, en eso son expertas. Para ver qué es lo que es. Pero.
0: Bueno, cuidadito.
1: Oye, pero.
2: Que fritan chorizo también.
0: Que hagan de todo.
1: Oye, la teniente es una vaina jodida. Hola, Tropicana, buenas noches. ¿Con quién hablamos?
2: Cuidado.
9: Buenas noches, Tropicana, la más bacana. Hoy día, semana y todo el año.
1: Mi amigo, bueno, ¿qué opina usted del tema?
9: Un saludo. Acabas de decir qué pienso del tema, pues yo mismo les pongo el tema, ¿no? La idea es que la guerra que va a haber sí es guerra, pero espiritual.
1: No. El tema que estamos tratando es que las mujeres de la vida sexual, las que trabajan con su cuerpo, ellas están protestando primero porque no hay clientes y los clientes que llegan, ellas dicen que el ratico cuesta 50, pero les quieren tirar 30,000, que el gobierno se ha olvidado de ellas, que no sé qué, que solamente saben hacer es eso y no saben hacer ni arepa, no saben hacer buñuelo, no saben hacer nada. Entonces tienen el grito en el cielo. ¿Ustedes qué opinan? ¿Que las ayudes o no?
9: A
1: mi hermanito, no te entiendo, de verdad. De verdad no logro comprenderte. ¿Qué dicen los oyentes de Tropicana? Envíen su nota de voz. A ver, hola Tropicana, buenas noches, ¿con quién hablamos?
10: Buenas noches, ¿qué más, caballito? Hola, Karina.
1: Mi querido amigo, bienvenido, buenas noches, cuéntemelo todo, Karina, buenas que noches. No le gusta trabajar.
0: Buenas.
10: Buenas, hola, Karinita, ¿cómo vas?
0: Hable. Bien, corazón, gracias a Dios.
1: Hable, que a Karina le diga el sonido tres días después.
10: Bueno. No, pues, ¿qué le digo yo? No, pues, cuando es en cosa de afectación para todo el mundo, pues, para todos tiene que haber rica. A ellas también toca que les dé, porque, sea como sea, Karina dijo, trabajo es trabajo y es el trabajo de ellas.
1: Claro, como ellas trabajan con la DEA.
10: Con la de abajo, sí, ellos.
1: Ey, no, cuidado, yo no he dicho nada. Hola, Tropicana, buenas, Karina.
0: Buenas.
1: Conteste.
11: Hola, caballito, lo que tiene que hacer.
0: Hello, Tropicana, buenas noches.
11: Manda ahí para colaborar a Montaña. Me va a dar unos clienticos buenos que tengo por ahí. Llega también para ver, para colaborar. Es por colaboración. No vayas a pensar que es por otra cosa.
1: Tropicana, buenas noches. ¿Con quién hablamos?
0: Caballito.
12: Bacana, caballito.
1: Dígalo, Karina. Cari.
0: Que saludo para Ligit Piedraíta en Bogotá, que está en sintonía full.
1: Oye, qué bien. ¿Cómo se llama?
0: Ligit Piedraíta.
1: Ok, bueno.
0: Sí, señor.
1: ¿Y qué hace ella? ¿A qué se dedica?
0: Ah, no, yo no sé qué hace. Está escuchando Tropicana.
1: Ah, ok.
0: Bueno,
1: Cari, tenemos un oyente.
0: Tranquilo.
1: No. Yo pensé que sabías. Uy, Dios mío. Hola, muy buenas noches. ¿Con quién hablamos?
12: Buenas noches, caballito, con Eduardo Luis, el gordito.
0: Buenas noches.
12: De Barranquilla.
1: Compañerito, bueno, el tema de la noche, ¿qué opinas?
12: Bueno, caballito, yo opino lo siguiente. Yo le doy el lado a Karina. Hay que apoyarla, porque la verdad es que esas muchachas trabajan con la DEA para llevar el sustento a su casa. Hay muchas que con este trabajo sustentan a sus hijos, alimentan a su hogar, entonces por lo tanto no pueden ser desamparadas por el gobierno nacional. Por lo tanto, yo les digo a esas muchachas que si me están escuchando, estoy disponible aquí en Barranquilla para darle cualquier ayuda solidaria.
1: Vaya, mi hermanito el RC. Bueno, gracias. Vamos a seguir recibiendo más oyentes, a ver qué nos dicen, qué nos cuentan. Pueden enviar sus notas de voz al 310-206-3302, o también pueden llamarnos al 601-348-7601. ¿Qué dicen los oyentes? Hola.
13: Nada, que no les den nada, ¿cómo así? No. Ellas mismas dicen cuando uno se arrima a hablar, gratis.
0: Pero ¿cómo que no?
13: Nada. Ellas mismas dicen que gratis nada.
1: ¿Viste, Karina? ¿Y qué le dices a este oyente?
0: No, caballito, me parece súper bien, o sea, lo que dice el oyente también me parece súper bien, cada quien opina como desee, me parece chévere, eso sí, yo prefiero darle la liguita.
1: Joda, pero ya con lo que tú me dijiste ahorita, que todo era más fácil, que ganase esa plática era más fácil, ya me dejaste, mejor dicho, reclaro. Ya me dejaste reclaro que a ti no te gusta trabajar.
0: Ah, pero caballito. No, no, no, a mí sí me gusta trabajar, pero es que cada quien es experto en su área.
1: Ellas son expertas y, con
0: ellas son ellas son expertas en su área, entonces cada quien respeta su labor, ¿sí me entiende? Ya, ahí está, que se viene una temporada dura, que están afectados, pues sí, hay que ayudarlas también.
1: Pero porque van a protestar, ¿por qué no trabajan? Oye, Karina, ¿es en serio lo que tú me estás diciendo a mí? O sea, yo te estoy poniendo un ejemplo. Las amigas venezolanas, las amigas venezolanas son las que han puesto de moda vender los tinticos, el cafecito y con leche, el pancito con la mortadela y tal. Sí. ¿Eso te parece difícil, Karina? El que no quiere trabajar es porque es un flojo.
0: No. Pero es que ellas están trabajando de otra manera.
1: Por eso,
0: entonces
1: pero
0: no podemos juzgarlas, quien trabaja como quiere.
1: Karina, y es que se están quejando porque los clientes no tienen el dinero completo. No tienen los 50 mil, tienen los 30 mil y se quejan. Oye, ¿qué vaina es esa?
0: Por eso están en este momento en zozobra, porque no. ¡Qué
1: zozobra! Tropicana, buenas.
14: Hola, buenas. Caballito.
1: Mi querido amigo, ¿cómo está usted?
14: Bien, bien, caballito. Oiga, caballito.
1: Cuénteme.
14: Sí, está viendo, sí está escuchando a Karina, ¿no? Recuerda que le dije cuando fue anoche, antenoche. ¡Ojo con ese escorpión! ¡Ojo con ese escorpión!
1: ¡Ojo con ese escorpión! ¿No?
14: ¡Ojo con Albertino!
1: Es correcto, usted le advertió.
0: Pilas que este escorpión es bueno.
14: Karina, buenas noches. De allá a mi teniente, firme por la patria.
0: Que un saludo para mi teniente, oí. Ah, ¿cómo así? Está saludando a mi teniente.
14: Todos los rincones de su país para que se le devuelva la dignidad a las Fuerzas Armadas. Con respeto, hay que respetar la autoridad. Eso me parece.
0: Muy bien, muy bien.
14: Y muy
0: bien, también por aquí. Y llegó otra teniente.
14: Y Dios permita que ahorita con este presidente, de verdad. Sepa todo el mundo, tanto sociedad civil como militar, que cada cual tiene que guardar su respeto y nuestra admiración por la fuerza pública. Y bueno, ahorita la cuestión de el tema. Yo creo que sí se les puede pasar la liguita pero como en un sobrecito con una cartica de dándole la fórmula, cómo es que se hace el chocolate, cómo es que se hace el tinto, cómo se hacen los buñuelos, cómo se hacen las arepas, cómo se vende coca, etcétera, etcétera. Hay muchas formas de ganarse en la vida de una forma diferente.
1: No, hombre,
0: ay, no,
1: bueno.
0: Pero si ellas tienen clara esa. No, mijito, pero es que cada quien tiene su manera de trabajar y ellas son profesionales en eso. No. El chocolate les queda bueno, pero de otra manera.
1: Son profesionales, ¿y dónde estudiaron eso?
0: Ah, no, amor, eso sí es, como dicen por ahí, eso sí aprende en el camino. Ah, las fallitas se van organizando.
1: Sí, claro, se aprenden en el camino. Bastante que aprendieron. Tropicana, buenas noches. A ver, ¿qué dice este oyente? Hola, Tropicana, buenas, ¿a que no me duermo?
15: Caballito, buenas noches, Karinita. Caballito,
0: hola.
15: Sobre el tema de la noche, vamos a ayudar a esas chicas. Que se vengan para acá, para Barranquilla, que acá les tendemos la mano, amigas, que se vengan.
0: ¿Viste? ¿Viste, caballito?
16: Eso se les da la liga, pero que se den con las carinas.
1: Que se dejen coger las carinas.
0: Cuidado, no, señor.
17: Muchas bendiciones. Estoy de acuerdo en una parte con Karina, hay que ayudarlas, pero también estoy de desacuerdo. Uno debe aprender de todo en esta vida, desde el empleo más bajo hasta el empleo más alto. Yo fui funcionaria pública, trabajé en almacenes, tiendas, droguerías. Y ahora mismo me ha tocado vender bocadillos en la calle. Entonces, pues, simplemente uno tiene que utilizar el talonario de la rifa o la puerta que se abre o la jalea para generar ingresos. Hay muchas maneras de generar ingresos. No juzgo a las personas que trabajan con la manera más fácil, porque de pronto es fácil buscar un cliente y acostarse con él ya, y a la vez difícil. Pero yo solo le pido a Dios que yo prefiero vender bocadillos en la calle y pedir en la calle que acostarme con alguien por dinero. Y soy mamá y papá y tengo un niño, estoy sola, pero yo he sacado mismo adelante con esfuerzo. y a uno no le puede quedar grande cualquier trabajo. Uno debe ser todoterreno y medírsela todo. O sea, uno no puede estar, no, que yo me voy a acostar para que la plata me caiga del cielo o los manes vengan y me den. No, uno tiene que esforzarse cogiendo una escoba, un trapero, barriendo, trapeando. Yo fui funcionaria pública y ahora mismo estoy en el desmierde y vendo bocadillos en la calle y me he metido en líos, pero jamás, jamás trabajaría con la de abajo.
1: Ella nunca va a trabajar con la DEA, ¿no, señor?
0: Lo que yo sí digo es que, mire, no hay necesidad de cambiar la labor que uno tiene.
1: ¿Te robotizaste?
0: Solo que sí, nacieron para eso. ¿Todavía?
1: Sí, está robotizada. Pero bueno, yo te doy, no, yo te doy chance, yo te doy chance para que te desrobotices y voy a recibir oyentes al 301-348-7601. Hola, Tropicana, ya. Buenas noches, nada, todavía está robotizada, Cari. Hola, Tropicana, buenas. Hola, Tropicana, buenas.
18: Aló, aló.
1: Mi querido amigo, aló, aló. ¿Cómo es su nombre?
18: Pedro.
1: Pedrito, bueno, ¿de qué parte de Colombia?
18: De aquí de Bogotá.
1: De Bogotá, Pedro. ¿Qué opinas?
18: Pero si, una cosa te digo, caballo, pero si la cosa está dura, ¿por qué no ponen promociones? Uno en 30 y dos por 50, ya que quieren 50.
1: Amigo, lo que pasa es que ellas pusieron el grito en el cielo porque dicen que 50 barras y hay unos clientes que le dan 30,000. ¡Wow! Tengo solamente 30 barras y la cuestión está con los de hormiga. Entonces ellas por eso tienen el zaperoco armado.
18: Bueno, pero bueno, entonces que vengan para acá, para Bogotá, entonces.
1: Vea, ¿usted en su casa cuántas puede albergar?
0: Cuidadito.
1: ¿En su casa cuántas puede albergar?
18: Bueno, yo vivo en una casa solito y tiene 3 cuartos.
1: Ah, no. Dos en cada cuarto y ahí contigo duermen 2 más.
18: No, pero tampoco no.
1: No, va, papi. A una la pones a hacer el aseo, a otra la pones a hacer el arroz, a otra le pones a hacer la carne, a otra le pones a hacer los huevos y a la otra la pones a barrer la puerta.
0: Ah, no, no, señor. Entonces, si vamos a ese juego, entonces yo también le tengo 7, pero hombres.
1: ¿Y para qué?
0: Ah, para lo mismo, para que uno me barre, el otro me tende la cama, el otro me hace el almuerzo.
1: Verdad que vaya. Ah, Karina, hoy que me maquillé para ti, no te dejaste ver. Qué vaina tan linda, qué vaina tan bonita.
0: Déjeme que yo lo veo, yo busco en el TikTok y lo veo acá.
1: Bueno, Cari, solamente nos restan 6 minutos para desconexión. Y en este momento, señoras y señores, vamos a hacer la ronda en Colombia. Vamos a hablar con nuestros oyentes de Tropicana. Solamente recibimos llamadas 601-348-7601. 601-348-7601. Nos dice de qué parte de Colombia nos está llamando. Nos dice su nombre y si quiere saludar a alguien, de una. Vamos a ver qué dicen los oyentes de A Que No Me Duermo de Tropicana. Y el próximo lunes, Dios mediante, vamos a estar aquí, 8:00 p.m. A Que No Me Duermo de Tropicana, la más bacana.
3: Tropicana, bacanísima.
1: Hola, Tropicana, buenas noches, ¿con quién?
0: Buenas.
19: Caballito, con Camilo Ibagué, papi, ¿cómo vas?
1: Excelente, mi hermano, súper bien. ¿Y usted qué más, compadre?
19: Un saludito, cariñita, mamacita, aquí en Ibagué, camellando fuerte, papi. Salud. Camellando fuerte, oyéndolo todas las noches.
0: Un saludo a toda la gente de Ibagué. Un saludo para todos los que están por ahí desde Ibagué, un abrazote.
1: Bueno, más oyentes, 601-348-7601, ¿dónde está? Cuéntelo de una, ¿en qué parte de Colombia está usted? Nos dice, aquí estoy escuchándolos, aquí estoy viéndolos, desde Barranquilla, sí. Cartagena, Santa Marta, desde Canadá, desde Australia, la gente que también nos sintoniza en el África, por allá, en Camboya, cualquier vaina.
0: En todo lado, es que por todo el mundo.
1: Más oyentes. Hola, Tropicana, buenas noches.
0: Buenas,
1: buenas. Buenas noches,
19: yo, acá de Barranquilla,
0: Troque
19: Amarillito.
1: ¿Cómo es tu nombre, compadre?
0: ¿Cómo vas?
19: Ay, está hermoso, un beso, para que nunca te pegó el sol, mi amor.
1: Que nunca está, te pegó el sol.
0: Ay, saludos, Dios mío.
1: Y que donde no te pegue el sol. Más oyentes, Karina. Hola, Tropicana, buenas.
0: ¿Quién más por ahí, Tropicana?
19: Buenas noches.
1: ¿Con quién hablamos?
19: Albertico de Barranquilla, ¿cómo están?
1: Excelente, mi hermano. ¿Cómo está Barranquilla? ¿Cómo está Curramba?
19: No, claro, aquí en San Felipe, la calle del Arroyo, de los Cayones.
1: Verdad, mejor dicho, pues. Bueno, hermano, Saludos, mande saludos. Llegó el momento, toda Colombia te escucha.
0: A ver, ¿a quién va a saludar? Cuente.
20: No, a la gente de San Felipe, la gente ahí, Pacífico.
1: Mira, esa es mi esa es mi zona, ese es mi barrio. Ahí fue donde nací, donde me crié, donde me realicé. Y nada, San Felipero, la calle del Arroyo, qué vaina linda. San Felipe presente, sí señor. Más oyentes.
0: Por ahí deben de vender cosas ricas.
1: Claro, como yo.
0: Ah, no, mijito, usted sí, no, oigan pues.
1: 601-301-348-7601. 601-348-7601. Dígalo de una. ¿Dónde está escuchando a Que No Me Duermo de Tropicana? Ya para finalizar, ya para irnos. ¿Dónde está mi gente bacana?
0: ¿Quién?
1: Espérate. Coge la suave porque esto de aquí se me hizo un tremendo chicharrón.
0: Bueno, se tintó ya usted, mijito. Cuidado con eso.
1: Karina, y te cuento que solamente nos faltan 20,000. 11:46, nos faltan 20,000 tap tap en arroba Tropicana Colombia. Ajá. 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Bueno, más oyentes. Vamos a seguir recibiendo oyentes. Dale, Karina.
0: ¿Quién por aquí, Tropicana? Buenas noches.
21: Buenas noches, acá de Cartagena, Gran Femoto.
0: Uy, desde Cartagena, qué bien. Saludos para toda la gente de Cartagena que nos está escuchando a esta hora.
21: Claro, que sí.
0: ¿Estás trabajando?
21: Femoto, le está hablando el Gran Femoto.
0: Qué juicio. ¿Pero trabajando o descansando?
21: Está hablando el Gran Femoto de Cartagena, de India.
1: Está cabrón, borracho este man.
0: ¿Qué la sabemos. Moto qué?
1: Verdad, qué
0: bueno. Caballo.
1: Señor, usted está borracho. Ya sabemos que llama de Cartagena, remoto. El Gran Remoto. Más oyente, sigan llamando. 601-348-7601. 601-348-7601. Hola, Tropicana, buena. ¿Con quién hablamos?
22: Buenas noches, con Lucho.
0: Buenas. Luchito, ¿qué más? ¿Cómo estás?
22: Todo bien. Bueno, caballito, ¿y tú qué dispones? A ver, Karina hace lo que le da la gana y mira la hora que va llegando.
1: Mi hermano, lo que pasa
0: ay,
1: es que...
0: Ay, ¿cómo así?
1: Nosotros quisimos deshacernos de ella, pero no pudimos.
0: Ay, deja de ser fastidioso, caballito, cuidado con eso.
22: No, caballito, estuve llamando para hablar con la muchacha que estaba ahí, no pude hablar.
1: La próxima semana, mi hermanito, yo, porque muchas personas también se quedaron por fuera, pero, yo le voy a decir algo, pueden dejarme... En mi Instagram, sí. Arroba Caballito Castillo, ahí me pueden dejar, mira, ajá. Yo quiero saber de este familiar mío, quiero saber de mi novia, de mi esposa, y yo le voy a transmitir, por supuesto, su mensaje a ella. Hola, Tropicana, buenas.
23: Buen día.
1: Hola, Tropicana, ¿de qué parte del mundo?
23: Caballito, un saludo para Karina.
1: ¿De qué parte del mundo, amigo?
0: Oli, ¿cómo estás?
23: Barcelona.
1: Ah, Karina, no, de Barcelona, hostia, tío, ¿eh?
0: Barcelona. ¿Viste? Es de Barcelona, joder, tío, es una cosa impresionante.
1: Oye, tú, ¿cómo que? Bueno, si tú hablas como española, ¿viene siendo qué? Alexa, ¿no? ¿Qué vienes siendo tú?
0: Sí, señor, hola, ¿cómo estás? Saludos, buenas noches. Pero salúdeme, pues.
1: Este man está jugando al mudo. Karina, chao, te quiero. Pásala bien y nada.
0: Chao,
1: que
0: mi
1: todo,
0: amor.
1: Que todo te salga súper bien, ¿oíste?
0: Mañana nos volvemos a escuchar en Cómo Amaneció Bogotá. Listo, vale, Cómo Amaneció Bogotá, para que se conecten con nosotros. Un besito, síganos en Tropicana Colombia en Instagram, Karina Uribe 28, Caballito Castillo. Y nada, nos vemos. Pendientes a redes sociales, chao.
1: 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Y también voy a estar mañana con el Pollito Oscar Díaz aquí de 12 del mediodía a 2 de la tarde con la Jugada Bacana y vamos a meterle sabor al viernes fin de semana. Mi gente linda, mi gente bacana, los queremos. Chao, chao. Papito Dios se encargue de darles todo, absolutamente todo lo bueno de esta vida, porque lo merece. Gracias. Todo que le guste a Que No Me Duerme de Tropicana tiene entrada libre al cielo. Chao, chao.
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1: Oiga, vea, te traigo mi Cali Ventura. Buenaventura.

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1: ¿Qué más, muchachos? ¿Cómo están, hombre? ¿Cómo les va?
2: Omar y Alex.
1: Alex, ahí viene muy triste, compadre. Le acaban de herir el corazón. Genio, tócale a

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1: 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Ahora son las 5:59 a.m. Aquí estamos en Cómo Amaneció Pereira de Tropicana 100.7 en el bonito, hermoso, precioso amanecer de este viernes 21 de agosto del año 2026. Cuando despedimos la noche, le damos la bienvenida a un nuevo día, esperando que a todos ustedes les vaya súper bien, que se levanten contentos, felices, dichosos, motivados. Gente, berraca, echada para adelante, eso es lo que necesitamos en esta mañana. Levántese contento a hacer las arepas de todos los días, levántese contento en la panadería a fritar buñuelos, a hacer los pan de bonos, levántese contento también a trabajar en el taxi, levántese feliz a trabajar en lo que usted hace todos los días, levántese feliz. Un nuevo día, un nuevo amanecer, esperando que le vaya muy bien a cada uno de ustedes. Levántese pensando que le va a ir bien para que le vaya bien. Somos el resultado de lo que pensamos, de lo que decimos y de lo que sentimos. Es 21 de agosto del año 2026, Día Internacional de la Conmemoración y Homenaje a las Víctimas del Terrorismo. Es el día también mundial del síndrome de YRK1A. Que se tiene como referencia para hoy, 21 de agosto del año 2026, en este bonito amanecer. Saludamos también a todos los oyentes que a esta hora se reportan con nosotros al 316-213-1007. 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Descargue la aplicación. 6:01 a.m. Hoy nuestra ciudad nos necesita más que nunca. 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También saludamos a toda la gente de Linda del Campo, los que a esta hora están trabajando fuerte desde hace mucho rato, trabajando, ordeñando. El que ya está entrando al Tajo, un abrazo para todos ellos. Gracias por escuchar Tropicana 100.7. Los que están también en las vías veredales, en el Jeep, en la Chiva, un abrazo. Muchas gracias por escuchar Tropicana 100.7. 6:02 a.m. Además, los camioneros, los tractomuleros que se movilizan por las diferentes vías, por el sector de la Avenida del Pollo, algunos que están por acá por el sector de Cerritos, los que van para Armenia, los que vienen bajando de Manizales. Aquí estamos acompañándolos a ustedes. Muchas gracias por escuchar Tropicana 100.7. 6:02 a.m. Don Chávez, con los buenos días, ¿cómo amaneció?
2: Don Tatis, con los buenos días para usted, para todos nuestros oyentes, muchas gracias por estarnos escuchando, la gente que está ya en diferentes lugares del mundo que nos escuchan y nos saludan, para ustedes un muy buen día, 21 del mes de agosto. Bueno, Tatis, otra de las medidas que ha adoptado el gobierno nacional en este decreto de emergencia económica, pues es para los empleadores, para que no tengan que despedir y que no se haga efectivo el artículo 51 y 61 del Código Sustantivo del Trabajo, que permite determinadas terminaciones laborales cuando ocurre una catástrofe. Pues entonces, ¿qué pasa? El gobierno nacional ya dijo que está organizando el mecanismo para que los pequeños, medianos y empresas grandes de la región que fue afectada por el sismo, pues el gobierno nacional les subsidie todo lo que son los parafiscales durante un tiempo determinado. O sea, es un alivio bastante importante para las empresas, también para aquellos que de manera independiente hacen su contribución a todo lo que son pensión, salud.
1: Sí.
2: También a ellos habrían unos beneficios que el gobierno nacional les estaría dando una buena noticia en medio de esta situación, porque lo que se busca es que no haya despidos, porque esto generaría más situaciones de crisis económica en nuestra región.
1: En medio de la situación, recuerde que estamos en los meses donde hay que pagarle a la DIAN.
2: Ajá.
1: Y pues sí, temblor, terremoto, lo que sea, hay que pagarle a la
2: DIAN. Pero como ya fue causado, ya fueron unos gastos causados cuando llama eso, claro. Entonces ya toca la obligación hacerlo.
1: Hay que hacerlo.
2: Y otra de las cosas importantes, Tatis, es que, digamos, esta semana en una reunión que estábamos, nos decían que generalmente las empresas hasta mitad de año, ellos obtienen el 35% de las ventas sí. que proyectan en un año. Que de junio o de julio en adelante, los últimos 6 meses, son los meses donde ellos sacan el 65% de las ventas que tienen establecidas.
1: Ya.
2: Y que con esta situación, hay algunas empresas que dicen, si llegamos a un 20% de lo que teníamos pronosticado, nos estaríamos dando por bien salvado.
1: Pasamos.
2: ¿Qué es lo que estamos haciendo? ¿Y qué es lo que quieren las empresas? No generar ganancias, como dicen muchos, no generar ganancias, pero sí sostenernos para poder sostener el empleo de los colaboradores que tenemos.
1: Eso es lo que está pasando, pero volvemos a lo mismo. Recuerde que hay mucha gente que declara y hay que pagar el impuesto. Eso sí es. Hay que estar cumplidos con eso. 6:05 a.m. Graves incendios se han presentado en el Tolima. En el departamento del Tolima se han presentado graves incendios forestales. Creo que alguna guarnición de la policía también se vio afectada por estos incendios forestales. Y también otra preocupación a nivel nacional, pues es el río Magdalena. Está seco.
2: ¿Y el Cauca qué?
1: Sí, está bajando.
3: Seco.
1: En esos días que pasé por el río La Vieja. Está bajando hasta clarito.
2: Sí.
1: De lo poquito que está bajando. Eso siempre baja café.
2: Y además de eso, también súmele, Tatis, a la cantidad de qué? De pequeños afluentes a estos ríos que se están secando, o sea, que han bajado sus caudales de una forma muy, muy, muy drástica.
1: Sí, mucho río. Pero yo te voy a ser sincero.
3: Sincérese.
1: Yo al que no le veo que baje es al río Tun.
2: Pero sí, se ha bajado.
1: Es que yo lo veo, o sea, yo lo veo con la misma corriente. Yo me meto ahí y me lleva.
2: Pero sí, ha bajado mucho, sí.
4: Mira la piedra, esa es la piedra la que.
1: Cierto. No con la piedra, pero es que esa piedra sí,
4: ya le bajó, ya la tapó, la volví a destapar.
1: Yo veo el mismo caudal, usted se mete ahí y se lo lleva.
2: Hay una cosa,
1: a 6 minutos.
2: Hay una cosa que nosotros acá tenemos una bendición, y es que para la parte alta de la montaña, cuando se alargan esas lluvias espontáneas, sí. Y eso ayuda a conservar un cauce promedio.
4: Cauce. Hay que mirar el video del profesor de hace tiempo de inglés a ver cómo está el cauce, si está más arriba o más abajo.
1: 6:07 a.m. en Tropicana.
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1: 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Ahora son las 6:07 a.m. Se están oyendo cómo amaneció Pereira en Tropicana 100.7. Ayer se presentó, bueno, esto de los esmeralderos, ¿sí viste? En Bogotá, que asesinaron a otro esmeraldero, ex político de Boyacá. Esa gente siempre tiene su cuento. No terminan bien los esmeralderos. Pero bueno, 6:07 a.m. Camila, buenos días, ¿cómo amaneció?
3: Tatis, muchachos, buenos días. Muy bien, gracias a Dios. En esta mañana de viernes, ya 21 de agosto. Iniciando pues un fin de semana también, esperando que a todos los oyentes hayan amanecido súper, súper, súper, súper bien con la ayuda del Señor, quienes del personal de la salud que tienen turno de noche, quienes están trabajando en seguridad, los conductores también que manejan por las vías de noche y todas las personas que ya están conectadas a través de la aplicación Tropicana FM Radio. Les voy a contar, muchachos, que tras el terremoto del 10 de agosto, más de 2.000 toneladas de residuos se han recolectado en las calles de la ciudad de Pereira. Residuos, pues también voluminosos, contando camas, colchones, armarios, muebles y demás, que han sido llevadas pues para los diferentes lugares donde tiene la empresa de aseo de Pereira y de también de Dos Quebradas, muchachos. Pero estos gerentes piden, por favor, que los usuarios tengan paciencia, porque los carros, los camiones de la recolección de residuos no pueden pasar muchas veces por los lugares donde están los residuos, porque hay edificios en el piso, de pronto está también cerrada la vía, y por el peso de estos camiones, pues muchas veces los edificios están todavía frágiles. Entonces, para que por favor las personas tengan paciencia, especialmente en las zonas donde están afectadas pues estos sectores en la ciudad de Pereira. Pero 2,000 toneladas de residuos.
1: Venga, muchachos, pregunto yo, ¿sabemos si volvieron las neveras? ¿De pronto los cajones de neveras allá al mismo sitio de siempre? ¿O ya con esto...?
2: No, están dedicados al hierro.
3: Al hierro, sí, y al aluminio. Ah, sí, ahora están dedicados
2: al hierro y al aluminio.
3: Y al aluminio, sí, señor.
1: Qué bonito. Mauro Calvo, buenos días, ¿cómo amaneció?
6: ¿Qué más, Tatis? Buenos días para usted y para nuestros oyentes, como siempre, cada mañana, conectados con cómo amaneció Pereira de Tropicana, una mañana con algo de frío, viento hasta ahora en la ciudad de Pereira, y también contándoles en esta mañana que, bueno, tenemos muchas... cosas hoy con nuestro noticiero que arrancará a las 7. La próxima semana ya estará en su horario habitual, desde las 6:45 de la mañana. Hoy se prevé que la temperatura llegue a nada más ni nada menos que 32 grados centígrados de sensación, y hay una probabilidad de lluvia solo del 55%, y eso a las 6 de la tarde, que es la probabilidad alta de lluvia. El resto vamos a tener bastante calor hoy el día, este día.
3: Y mañana,
6: de nubes también. Mañana estaremos... Mañana sí tendremos hasta un 86% de probabilidad de lluvia, y eso irá aumentando a medida que vaya llegando el fin de semana, donde la probabilidad más alta de lluvia estará para el día domingo. Así que pues ahí está entonces para los que están conectados con cómo amaneció Pereira Tropicana. Mañana vea, la probabilidad de lluvia alta está a eso de las 5 de la tarde. Y el domingo, también hay domingo, lunes, martes, para la próxima semana sí se esperan como que las lluvias peguen con mayor intensidad aquí en la ciudad de Pereira. Así que pues para los que están ahí conectados con nosotros, con cómo amaneció Pereira de Tropicana, para que lo tengan pendiente. Y también, bueno, el pico y placa que ustedes conocen hoy, le toca a los números pares salir de circulación, y a los impares son los que pueden
3: quedarse en la casa.
6: Hoy salen los gelos.
3: Los pares.
6: Hoy salen los pares.
2: No, hoy salen los.
1: Impar.
6: Hoy están restringidos los
2: lunes,
6: pares.
2: Lunes, miércoles y viernes y
6: por
2: pares.
6: Por eso. A ver. Hoy están restringidos los pares.
2: Sí, hoy salen restringidos los
6: pares. Y salen los impares.
2: Los impares.
3: Exactamente. Y mañana salen los pares y se quedan
2: restringidos los impares.
6: Los impares. Entonces ahí está. Y el domingo, pues si no hay.
3: Y eso va a ser muy complicado porque Mauro, nos escribía un oyente. Por favor, para que ustedes hablen con la Secretaría de Tránsito, ¿cómo hacemos que no están respetando el pico y placa?
6: ¿Ni lo respetarán?
4: Eso no.
1: Sí, lo están respetando. Pero no sé dónde, pero sí lo están respetando.
6: No, eso no lo...
3: No,
6: es muy poca la gente que ha acatado esto. Eso sigue siendo... Y es que también se presta mucho, es por la cantidad de vías cerradas que hay en la ciudad.
3: Uh-huh.
6: O sea, cada vez hay más vías cerradas. Esa periferia ahí de lo que es el sector de Invico está bastante cerrado y eso hace que se congestione las casas que están a un lado de la avenida del ferrocarril, que hacen que se reduzca a un solo carril esa avenida, que por lo regular es bien congestionada. Entonces todo esto genera un caos vehicular bastante grande. Por más pico y placa que pongan, con lo que salga ahí con el tráfico intermunicipal, tiene esa avenida del ferrocarril para colapsar, porque eso viene angosto. Y pues eso no hay forma de ampliar. La cosa es que no hay forma de ampliarlo. Así se quedan casa al lado y lado. Los puentes de la octava y la novena no lo dejan ampliar.
2: No lo dejan ampliar.
6: Ni tampoco de la 14 y la 13. Entonces, eso ahí, la solución vial, ¿cuál será? Ni idea. Ojalá que lo contemplen en toda esta. En todo lo que se va a mover con toda la reconstrucción que tienen que hacer. Pero pues, eso sí, bastante complejo el tema de movilidad en Pereira. En Dos Quebradas también está igual.
1: Sí, claro.
2: Sí.
1: No, está peor porque la Simón Bolívar es la que no está. Ya la abrieron.
3: Ya la abrieron. Solo está cerrado, por ejemplo, la capilla, el paso ahí en la Casa de la Cultura, por donde queda el Hotel Benetton. Esos son los.
1: Eso crea mucho caos porque hay que meterse por esas vías de los barrios.
3: Porque la vía del Progreso hacia allá está cerrada. Viene Pérez de Dos Quebradas a Santa Rosa.
1: Claro, sí, no, entonces mire que el caos que está formando.
6: Entonces hay mucho caos por todo lado y que va a durar, quién sabe hasta cuándo, hasta que empiecen a demoler esas estructuras grandes que son las que tienen, digamos, acá en la avenida del ferrocarril, ahí ya después de que pasa el viaducto, ese bloque grande que es casi una cuadra que tienen que demoler. ¿Cuándo van a demoler eso?
3: Dios mío.
1: A mí, por las motos, mire que por las motos también hay dos.
6: Sí, a mí me parece un peligro esa estructura que hay en la avenida del ferrocarril, ¿sabe?
2: Total, sí,
6: eso,
2: claro.
6: Eso en cualquier momento se va a venir encima, sí. Y eso coge la vía del megabús.
2: ¡Uy, Ave María!
3: Obvio, ya está más.
1: Ayer que pasé por la 30 de agosto y vi en ruinas el edificio de tres pisos. Y ese, el que estaba al frente de la estación de...
2: Ah, lo que era las carpas, la nacional.
1: Ay, uno dice, uy, Dios, todo lo que quedó. Ya lo derrumbaron todo, ya lo picaron, ya sí. Yo creo que hoy empiezan a recoger.
6: Pero el que queda en la séptima con 30 y algo, que se puede que lo hubieran como arrastrado.
2: Sí.
6: También, puede que lo hubieran empujado.
2: No, uy, y no te, también otra de las cosas que tiene a la gente con mucho susto es el donde quedan los parqueaderos al lado de Impala. Ese parqueadero ahí, ese muro colapsó.
6: El de...
2: Donde queda el lavautos.
6: Sí, que ahí es donde se deslizaban los carros.
2: Ajá, ese, el muro sobre la... Esa es la 11, ese colapsó. Entonces todo ese barranco está ahí suelto y todo eso. Y eso, uy, Dios no quiera que vaya a pasar algo. Y también ayer la gente en el municipio de Los Quebradas, Mauro y oyentes, hablaba mucho de qué está pasando con las demoliciones en el municipio de Los Quebradas. Que hay muchos edificios que están cerrados y no se ve avance en demoliciones o en acompañamiento con estos edificios. Entonces la gente está como que, bueno, muchas vías cerradas, muchas zonas dentro de los barrios con viviendas que están a punto de colapsar, pero no pasa absolutamente nada.
1: Bueno. Ay, Dios. Padre Santo, son las 6 de la mañana, 15 minutos. Lechón, buenos días, ¿cómo amaneció?
4: Y otra dice, excelentemente bien, gracias a Dios. Don Chabelito, doña Camila, ¿cómo amanecieron?
3: Muy bien, Lechón, bien, bien, gracias. Bien,
4: gracias a Dios. Don Lucumí.
7: Señor.
4: Buenos días, oye, ¿contento usted porque su primo Lucumí se va para jugar a la Juventus, para Italia y todo?
7: Ah, ese berraco siempre ha sido muy crack. Pero crack. Le voy a decir una cosa.
2: Sí, de chiquito traqueaba todo, crack, crack.
4: Ay, Chávez,
2: no entendieron. Ah, bueno, sí. No. Siga Lucumí.
7: No, sí, Ave María. Si lo que va a decir es más importante que el silencio, entonces.
2: Uy, listo.
7: Porque hay que interrumpir por interrumpir. Oiga, Lechón, ¿cómo le parece que mi prima la mastodonte no aparecía desde el terremoto?
4: No, pues me tenía preocupado, ya tampoco.
3: ¿Qué? No puede ser.
4: No ha escrito, yo le escribí.
3: ¿Y el tres piernas qué?
7: Y el tres piernas lo cogió en el baño allá donde mi prima, no de mi tía, ser. Donde vivimos. Lo cogió en el baño y salió en bola.
3: Bendito sea Dios. Ay,
7: dijo, primo, me sostuve por la tercera pierna porque si no me caigo. Qué capa, mo, ese también.
2: Me apúntale.
7: Oiga, Lechón, mi prima la mastodonte estaba en Ánimas cogiendo café.
4: Ah, qué bonito, hombre, qué bonito. Está en temporada de café.
7: Y se rodó por un volado y por allá cayó. Duró casi 10 días para salir de por allá. Que nadie, ella gritaba que ayuda y no la... Mejor dicho, que todo el mundo pensaba que estaban asustando.
4: Y se perdió el cafecito, o al menos lo pudo subir.
7: No, le quedó el coso que recogen, la cosa...
4: ¿La canastica o
7: la
4: cuál?
7: La canasta le quedó en la cabeza.
4: Ah, eso la salvó de muchas cosas.
3: No la escuchaba antes.
4: Oiga, señores, hoy empezará la jornada número 6 de la Liga BetPlay. Con Jaguares contra Boyacá Chicó, Alianza contra Deportivo Pereira, Águilas Doradas, Millonarios, Tolima, Bucaramanga, Santa Fe, América, Medellín, Cúcuta, Fortaleza, Atlético Nacional, Pasto contra Llaneros, Deportivo Cali contra Internacional de Bogotá y terminará con Junior 11 Caldas el domingo, si Dios quiere, invariantísima. Y recuerden, señores, que hoy se jugará el partido a beneficio de todas las damnificados del terremoto, de todas las estrellas de la Selección Colombia, sí. A las 7:30 de la noche va a ser transmitido por el canal de que transmite también el fútbol de la Liga BetPlay. Entonces por ahí se podrá ver el partido, señores y señores. Y también por este lado ya salió las fechas de la Selección Colombia que van a jugar en septiembre y octubre, la última semana de septiembre y la primera de octubre, los amistosos de la Selección Colombia. El primero va a ser contra México el sábado 26 de septiembre en el MIT Bank Stadium de Baltimore, Estados Unidos.
2: Baltimore.
4: Sí. Ah, eso, de Baltimore, Estados Unidos. El otro se jugará el viernes 2 de octubre a las 7 de la noche en el Sport Illustrated Stadium.
2: ¡Vamos!
4: Sport Illustrated Stadium.
2: Uy,
4: en Harrison, Estados Unidos. Harrison, yo no había... ese man el que trabajó aquí. El que trabajó aquí, me imagino que estaba ahí por allá. Y el martes 6 de octubre jugará a las 6:45 en el estadio Inter de Miami Stadium, así se llama. ¿Viste? Inter Miami Stadium, allá en Miami, contra el equipo peruano. Así que eso le digo, noticias de la Selección Colombia y el Deportivo Pereira, que jugará hoy a las 7:30 de la noche.
2: Y este fin de semana empieza la vuelta.
4: Ah, la Vuelta a España.
2: Sí, sí, bueno.
4: La Vuelta a España.
1: ¿Hay
4: la
1: colombianos ahí?
4: Sí, me imagino que sí, hoy participarán colombianos. Ya le
2: en algunos equipos.
4: Ya le decimos que colombianos van a participar en la Vuelta a España. Mientras tanto, esa es la información. Ya le digo la otra.
3: Ah, ojalá el Pereira le vaya bien. ¿No?
4: Ojalá que sí. Dios quiera que sí. Porque
1: ¿juega contra quién?
4: Contra Alianza Valledupar, si Dios quiere, y María Santísima, a las 7.
3: ¿Y entonces ese partido con Junior qué? Nada.
4: No, todavía está aplazado. Todas esas
1: o sea, aplazó toda
2: no,
1: la fecha.
2: No, ese es en una cancha de fútbol. Ese no es rugby subacuático.
4: ¿Cómo así que con fútbol?
2: Sí, porque no es que llegue el partido con Junior, nada.
8: ¿Y el Pereira?
4: Ah. Bien, ya le.
3: Se no está poniendo atención.
8: ¿Cuándo juega?
4: Hoy a las 7:30 de la noche.
8: Ah, me interesa tanto que me...
4: Sí, no, de pronto qué tal y que Pascual vea. Va a estar Santiago Buitrago y Harold Tejada. Lideran la representación nacional allá. Mientras que no va a estar ni Quintana ni Egan Bernal. Sí, esas son las ausencias en la Vuelta a España. Entonces, los dos nairito. Colombianos, Santiago Buitrago y Harold Tejada.
3: Hay que hacer esfuerzo a ellos.
4: Exactamente.
1: Son las 6 de
2: pero
1: la mañana.
2: ¿Para qué si se lo va a ganar Pogacar otra vez?
4: ¿Otra vez va a ser Pogacar?
3: No, no, Pogacar
2: es el máximo opcionado a eso.
4: Pero, ¿cómo así? Él no jugó pues en la vuelta anterior.
2: ¿Y qué tiene?
4: Y no, que es que tiene que
2: no, no algunos dicen de yo corro dos de las principales. Sí. Este dijo, no, yo las corro las tres.
4: Ah,
2: no,
4: sí, yo pensé que era una norma que yo podía rato, correr las
2: no,
3: tres. Quiere acaparar todo ese hombre.
2: Cada uno decide que corre.
4: Ah, yo no, yo pensé que había. No, usted ya no, ya corrió esta, hermano. No, no, no,

0: soñado porque se me aparece en una moto, mano. Mm. ¿Por qué no le miran la bicicleta? De pronto está como con motor. No, no, nunca, ¿sabes?
1: Nos están dominando.
0: ¿Quién?
1: Nos están perturbando.
0: Per.
1: Nos están cotizando.
0: Oye, ya está. Están cotizando.
1: No. Mimetizando.
0: Ah, mimetizando.
1: O sea, me está volviendo como un meme.
2: Mimos.
3: Nos están. ¿Cómo se llama? ¿Fanuando? ¿Es que llamaban?
2: Ay, funando.
3: No, eso, funando.
2: Fanuando.
3: No, pasamos del Osterian allá esto y si no.
0: No, no, ¿cómo les parece eso que? De Juan, ¿qué va a hablar de eso, Tati?
1: La película de animación china calificada de horrible, asquerosa, mal hecha.
2: No te creo.
1: Es la cosa que usted dice, ole, ¿qué me pongo a hacer ahora? No, pues hagamos una película. Pues usted no sabe, ¿usted sabe hacer películas? No.
2: No.
1: Ve, pues hagamos una película, pues.
0: Eso.
1: Hagámosla.
2: Muchísima.
1: La hicieron y en este momento ya ha recaudado 3 millones de euros.
2: ¿Qué?
1: Y compite con Spider-Man y con la Odisea.
2: ¿Cómo? ¿Qué película es, pues?
1: Me gustaría que vieran los muñequitos ustedes para que se den cuenta.
2: Ay, tal vez se parecen al lechón.
1: En serio.
2: Lechoncito.
1: Ya ha recaudado más de 3 millones de euros. Verdad,
3: no, pero Tati, si usted quiere ver una película japonesa mala.
1: Mira, ve, es un muñequito, ve.
0: No.
1: New Light. Vea, es una culebra toda.
2: Parecen los dibujos que yo hago, que chingan horrible.
1: No, ahí sí te doy la razón, tus dibujos son mejores.
3: Oiga, Tati, si usted quiere ver una película japonesa mala, vea una película que se llama Terror en el Ascensor.
1: ¿Terror en el Ascensor?
4: ¿Y se la vio Chabelo?
3: Sí.
4: Ah,
3: por eso le digo. Yo, uy, Terror en el Ascensor, la voy a ver, suena como...
2: Miedosa.
3: Como bacano y todo eso. No, que... Corsovia de película.
0: No, chavales, en un ascensor casi no hay terror.
1: Pues, entonces yo pienso que esta película debe tener algo como el que nos vuelve nada en el subconsciente y nos está acabando y está recaudando plata en forma.
2: Oiga, ¿cómo pues? Así.
1: Perdemos plata porque queremos. Perdemos plata porque queremos. 6 de la mañana con 22 minutos en el WhatsApp. ¿Qué han dicho los oyentes de
5: Mire,
1: Tropicana?
5: Por acá dice Gloria Liliana López. Hola, muy buenos días, mi gente bacana de Tropicana. De los bendiga hoy, mañana y siempre. Como siempre conectada con ustedes. ¿Cómo les parece que el Willy tenía un dolor de espalda que porque tenía un peso al lado izquierdo? Me dio por destaparle los pliegues y tenía eso lleno de papas chorreadas.
3: Ah, sí.
2: Ay, no puede ser.
5: Y además de eso me pareció raro porque es que el colchón tenía una... Pues, le salía aceitico. Y dije yo, ¿pero qué es? Cuando le levanto el pliegue y eso lleno de
2: papa chorreada.
5: Lleno de papa chorreada. Eso sí, cuando levantó el sobaco, sí había un olor a cebolla. Y dije yo, ¿por qué? Pero era por la papa
3: chorreada. Y además de eso, me dijo que al viejo Willy lo estaban llamando de algunos de...
5: ¿Centros de demolición?
3: No, centros... No, que para centros de...
0: ¿Cómo de bola?
3: No, que... No, que lo estaban llamando para prueba de resistencia de algunas edificaciones.
2: Ah, claro.
5: Que lo ponían a dormir 24 horas ahí.
3: Y lo otro de... los albergues, de algunos
5: Corre
3: albergues donde estaba sobrando comida, que lo estaban llamando y que él estaba yendo a hacer la solución.
0: Sobrando comida, para que no se dañe ni
3: Sí, para que no se dañe, él era la solución.
2: Super bien, super
5: que
2: bien.
5: Se hizo pasar por damnificado, pero por damnificado de la comida que le perdió en la casa. También por
0: una comidita perdida.
5: John Davis o Guerrero.
0: A ver, ¿qué dice John Davis?
5: Ay, soy yo, güey.
1: Soy yo.
5: Ah, bueno.
6: Es como amaneció. Muchachones, buenos días, ¿cómo amanecieron? Espero que muy bien y que con ustedes tengan un excelente día. Tati, ¿cómo amaneció?
1: Hola, muy bien.
6: Yo mando un grandísimo abrazo. El negrito Esternón, ¿cómo amanecen? Camilita, buenos días, ¿cómo amaneciste? Chabelito, el viejo lecho, ¿cómo amanecieron?
0: Bien, yo le pagué.
6: Chacho, aquí es de París, Francia, siempre escuchándolo como todos los días. Bueno, mi Luco, la otra semana vamos a ver cómo le hacemos llegar. No, detallecito a ustedes. Gran abrazo, Dios me lo bendiga.
1: A mí no me va a mandar nada, señor.
2: Ah, ¿verdad que sí?
5: Mándeme algo partido.
2: Nada de los
5: papás. A mí que me mande algo quebrado como para hacer allá. Juego con donde mi tía que le quebró toda la porcelana.
3: Perdón, corrijo, la película que yo hice llamaba era El Ascensor del Diablo.
0: Ah, pues es que se vio la que no era Chabela. No,
3: El Ascensor del Diablo.
2: Bueno, estuvo buena, de hecho me estás acá.
3: Así, patio, vean esa película. El Ascensor del Diablo.
2: Uy, que es con él,
5: no
2: sabe
5: ni lo que se ve, pues es que se pone a verse.
0: Yo por eso voy a la fija, Chavi. Yo siempre me veo Rocky 4, que esa película es buena.
5: Chabelo es como la Chabelo para las películas es como las recomendaciones para meter el carro por una.
1: Ah, no.
5: Una,
1: métalo por ahí. Por el carro. Espera,
5: métalo por ahí.
1: Voy a hacer la tarea. ¿Cómo es que llaman la película?
3: El ascensor del diablo.
1: No, la otra.
0: Terror en el ascensor.
3: Es que de esas hay varias. De esas hay varias, Tati.
5: No, tranquilo.
2: Mientras tanto, sigo leyendo comentarios
5: mientras. Busca y Tatis. Dice por acá, señores Tropicana, la más bacana, muy buenos días. Diana, dice Consuelo Gómez, Diana Hernández también por acá dice buenos días, está todo desde Inglaterra.

0: un abrazo para Tato. ¿Cómo está la mamá, Tato? ¿Está acá o está por allá? Diego Camión dice, desde el hermoso corregimiento de Altagracia, muy buenos días, muchachos, bendecido día para todos. La más bacana, por favor, ustedes que han recorrido la ciudad, ¿me podrían informar si de pronto la sede de protección de la circunvalar estará atendiendo? Creo, yo no la vi como...
1: ¿Cuál?
2: ¿Cuál?
0: Como abierta, la de protección.
1: No, me parece que sí la vi dañada.
0: Sí,
1: me parece
0: cierto que sí, cierto que sí.
1: Sí, sí,
0: me parece. No, mejor dicho, si alguien sabe que nos diga,
1: sí,
0: para,
1: sí,
0: no,
1: que nos diga
0: para no cometer el error acá de hablar lo que no es. Después nos funan acá. Juan García dice, buenos días, señores. Aparte que no hacen caso al pico y placa, muchos están transitando en contravía. Ah, no, eso es el pan nuestro de cada día, ¿no?
2: Ah, sí.
0: Para volver a la normalidad, nos vamos a demorar, yo ya ni miro. Ah, ya no me estreso. Buenos días, por favor, pueden poner en cadena de oración a Víctor Alonso Quinchía. Muchas gracias, buenos días. Diana Montoya dice por acá, hola, muy buenos días, soy Diana Montoya, colombiana residente en Puerto Rico. Estoy llamando en relación a la labor social que están realizando y nos interesa apoyar con una donación. Me interesa la persona encargada, Chabelo. Diana Montoya.
2: Resuelva, Chávez.
0: Diana Montoya, escribió a las 6:15. Andrés Felipe Giraldo dice, buenos días, desde Dos Quebradas solo he visto un tema de demolición, es la que está al lado de Nicole. Lina.
2: No, esa no es, esa no es.
0: Desde Estados Unidos dice, buenos días. Y me alegra que todos estén bien.
2: Sí, sí, sí.
0: Bueno, y con harto dolor por todo lo que ya está pasando acá. William Narváez dice por acá.
3: Tropicana, no va bacana, muchachos. Reportando sintonías de Maldonado, Uruguay. Mucho frío. Vamos a 5 grados, sensación térmica de 2. Y este fin de semana se supone que es el fin de semana más frío que va a haber en Uruguay. Van a llegar temperaturas hasta menos 7 grados.
1: ¡Ay, qué dolor!
3: Saludos para todos. Fuerza para todos.
0: Ay, dirían los que sienten calor, qué rico. Mauro Guapacha dice por acá.
4: ¿Qué dice el Mauro? Hola, buenos días. Hola. Tatis, lechón.
1: Dijo.
4: Mauro, Camilita, Zeta, Bella. Ay, Dios los bendiga, Chabelito. Dios los bendiga. Dios los bendiga. Solamente eso les digo, Dios me los bendiga.
1: Amén.
4: Y qué bueno que vuelvan con la recochita porque nos toca irnos reactivando. Ustedes saben que yo no me reporto mucho, pero estoy ahí. Estoy ahí. Dios me los bendiga y me los proteja a todos.
1: Ahí en su puesto.
4: Si les quiere.
1: Venga, sí nos mandó a decir algo Mauro Guapacha, sí. Que no recochemos tanto porque en estos días vibró tanto el parlante que se le cayó.
5: Ah, se le cayó el parlante.
2: De tanta risa.
1: Sí, de tanta risa.
6: No, y además de eso, Gloria, la de la piojosa también me dijo, por favor, no recochen tanto, que el viejo Willy en estos días me dijo, ay, mija, con la risa estoy que me descoso con la risa de ellos.
1: Y ayer el viejo Willy.
5: ¿Qué le pasó al viejo Willy?
6: El viejo Willy, no, el huevo. Por favor, que...
5: ¿Cómo quedó el huevo, verdad, hermano?
6: No, le fue bien, que no le pasó nada, que con Paulita muy bien y todo eso, que van mejorando.
0: Paulita me la encontré ayer aquí al frente.
6: Y que me dijo, vea, por favor, dígale a Paulita que me dé otra oportunidad.
5: ¿Qué pasó?
2: ¿Y es que terminaron?
6: No sé,
2: ¿qué pasó?
6: No sé, me dijo, otra oportunidad.
0: Paulita casi se desnuca, porque se le hizo en unas babas del huevo. Dice por acá Miriam, hola, muy buenos días, Camila, y muchachos, feliz día, Dios los bendiga.
5: Una lisa,
0: Juan, bravo, dice por acá,
6: buenos días. Imagina el huevo con gripa y
0: ay, no. Buenos días, muchachos, Dios los bendiga. Una pregunta, no sé si me lo imagino estornudando y la cara que fuera. No sé si sea oportuna, a los que perdimos vehículos, ¿cómo se realiza el proceso ante la autoridad de tránsito? Por favor, ¿nos pueden ayudar consultando al director de tránsito? Buena pregunta.
6: Uy, sí.
0: Y por allí, ayer vi un carro como que le cayó en escombros al lado y el señor estaba como trabajando en él.
6: Sí.
0: Hijo de madre, tenía todo el lateral izquierdo, la parte del conductor.
6: Sí.
0: Pues se le hubiera pasado, no. Como que se ve que fue como escombros porque se le ve lo blanco de... Le arrancó todo, mejor dicho. Y así está, toca, es que toca. Qué cosa, qué cosas. Dice por acá, buenos días, Carlitos del H751, la película japonesa del misterio y suspenso en el ascensor se titula El ascensor de la pesadilla. Ay, Chabelo, por Dios.
2: Ay, no,
0: Diana, ya Dianita le mandó a Chabelo por acá. Dice, buenos días, es normal tener que andar en contravía muchas calles porque están cerradas y no hay nada que hacer. Chabelo, sí. Muy buenos días, ¿me puede hacer el favor de informarme dónde están atendiendo a los usuarios del Banco Popular? Ayer me enviaron un comunicado, fue del Banco Agrario.
2: Sí.
0: Que lo vea, ¿a usted también?
2: No, pero que sí.
1: No, ella le revisó el correo.
2: No, pero no, que no, si no. Están mandando comunicados al banco de que ya están operando.
0: Pero es que como lo hice con esa, con esa, con esa.
1: A mí también me llegó.
0: Sí, sí, sí, cierto. Sí, yo pensé como que vamos, no,
2: pues le están dando opciones.
1: O le está revisando el correo, tiene secretaria.
0: No, no, no, me llegó un WhatsApp al celular.
2: Ay, pero espera eso usted.
0: De Carlos Hernández de Comunicaciones del Banco Agrario dice, y mire, dice por acá, les puedo, como que quien ayer preguntó cosas del Banco Agrario, me escribieron a mí.
6: Sí, no, estaban preguntando, que dónde, mire, se estaba teniendo en el,
0: mire,
6: Banco
0: en el área metropolitana, esto me lo enviaron anoche, dice, en el área metropolitana de Pereira tenemos 4 oficinas, de las cuales tuvimos que cerrar 3 debido al fuerte sismo del pasado 10 de agosto. La única que no tuvimos que cerrar es la de la central de abastos, que estableció doble jornada, hoy jueves 20 y mañana 21. Mañana 21 de agosto también abriremos la oficina de Dos Quebradas.
6: La oficina de Dos Quebradas queda ahí al frente de...
0: El único
6: De Superinter.
0: Bueno,
2: sí.
0: Mañana viernes 21 de agosto también abriremos la oficina de Dos Quebradas. Para la próxima semana estará previsto abrir la de Santa Rosa de Cabal, posiblemente el lunes 24. La oficina del centro de Pereira no ha abierto porque la alcaldía no ha dado su aval para habilitar algunas zonas por los daños ocasionados en la infraestructura.
6: Y eso mismo, Mauro, de lo que usted está diciendo, digamos, ayer que hablaba con un amigo que es asesor de un banco y me decía, nosotros no hemos podido ingresar a la oficina porque no hay redes. No hay redes y todo funciona a través de internet, sí, a través de redes. Entonces, por eso no hemos podido habilitar oficinas.
0: ¿Se acuerdan los 90 que iba uno a consignar y hacía la cola y ¡ay, se cayó la red!
6: Se cayó la red y todo el mundo, ¡ay, siéntese!
0: No, y uno haciendo cola y justo cuando pasa uno se cae la bendita red. Nada, estoy yo parado al lado del cajero como 20 minutos y yo, nada, pues madre, todo el mundo ahí haciendo cola. Mire, entonces lo del Banco Popular, no, si alguien sabe de pronto si el Banco Popular está...
6: Y ese Banco Popular es ahí en la Plaza de Bolívar.
0: Sí, en todo el centro.
6: El corazón.
0: Ahí está lo que dicen los oyentes hasta ahora en Tropicana, 6 de la mañana, 32.
1: Señores, echemos trova.
5: Dale, pues.

0: tormenta, ligerito, pasará. O sea,
1: esta pregunta de Juan tiene la razón. La central de abastos que fue lo que enviaron ahí en el comunicado es ¿cuál? ¿Impala o Mercasa?
2: O Mercasa. Sí,
3: es que me quedó la duda.
2: Sí. No, creo que...
4: Creo que es Mercasa.
2: En Mercasa, aquí en Impala no hay banco.
1: No, ni Impala.
2: Ni Impala no hay
1: banco. Y por acá Janet dice, hola, muy buenos días. Necesito saber dónde se están entregando medicamentos de la SOS. Es en Dos Quebradas, ¿cierto?
2: En Dos Quebradas, en el centro comercial Los Molinos, al frente de La Rosa.
1: Bueno, nada
2: más
1: ahí.
2: No más ahí.
3: Sí, porque el Cruz Verde allí quedó también
5: quedó malito.
3: Se le quebraron los vidrios y todo.
4: Y Salud Total está entregando en Megacentro.
3: ¿En dónde?
4: En Megacentro. Hay unas colas, sí. Unas colas.
3: Y, venga, cuando uno pasa por la 30 de agosto, que hay varios dispensarios o varias EPS. Por ejemplo, creo que la SOS se dañó mucho. La infraestructura, y entonces para autorizar exámenes y todo eso, ¿dónde están?
4: No, es que aún no se están autorizando exámenes, ni laboratorio, ni nada.
6: Reporta sintonía, Antonio Cortés, de la Tarita, Cuba. Hay una oficina del Banco Popular que están atendiendo en Unicentro, dentro del Banco de Bogotá, dentro de la oficina del Banco de Bogotá, hay un cubículo donde atienden a los del Banco Popular. Porque en el centro es imposible. Dios los bendiga.
1: Amén.
4: Amén,
1: le pague,
4: gracias.
1: Sí, la oficina del Banco Agrario en Mercasa, Central de Abastos de Pereira, está ubicada en el edificio administrativo en el primer piso. Ah, mire usted, Chávez. Si sí, tenía usted la razón. Entonces, bueno, ahí está. Lo que dicen los oyentes, por acá también dice Juan García, que bueno, Nancy Elena Pescador dice, buenos días al equipo de trabajo de Tropicana. ¿De pronto ustedes se dan cuenta del dispensario de Cruz Verde de la SOS Pereira? No, solo está trabajando el de Dos Quebradas en el frente de los Molinos.
2: Ajá, el centro comercial Los Molinos, ahí en la entrada al Salesiano.
3: Para que lo tengan en cuenta. 6 de la mañana con 34 minutos en Cómo Amaneció Pereira de Tropicana.
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1: 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Son las 6:48 en Tropicana.
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3: 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En Tropicana son las
1: 6:49 en Tropicana.
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3: 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En Tropicana son las
1: 6:50 en Tropicana.
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1: 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En Tropicana son las 6:50.
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0: 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En Tropicana son las
1: 6:56 en Tropicana.
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0: 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En Tropicana son las
1: 6:57 en Tropicana.
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2: Saludo cordial para todos los oyentes y seguidores de las redes sociales de Última Hora Pereira y de Tropicana Pereira. Bienvenidos, aquí estamos acompañándolos una vez más. Muy tempranito, estamos activos con ustedes, con todas las noticias, con toda la información. Ahí no me está modulando, no sé, no me confirma si estamos ya al aire. Ahora sí. Aquí estamos acompañándolos, invitándolos para que desde ya se conecten a nuestras redes sociales. Última Hora Pereira en Instagram, Última Hora Pereira en Instagram. También estamos en Instagram como Tropicana Pereira, Tropicana Pereira, Tropicana Pereira. En YouTube nos busca como Tropicana Pereira 100.7, Tropicana Pereira 100.7. Y en Facebook, muy fácil, Última Hora Pereira o también Tropicana Pereira 100.7. Nos va a buscar, nos va a seguir, va a estar atento de todas las noticias, la información. El WhatsApp está activo para que ustedes nos envíen fotos, especialmente videos. Si nos pueden enviar videos del sector, de lo que está pasando en su sector, qué está pasando, qué no ha pasado, nos lo puede enviar a través del WhatsApp 316-213-1007. Recuerde, 316-213-1007. Hace usted el video de lo que está pasando o lo que no está pasando. Eso, ya no está pasando esto, no han venido a recoger esto, no ha pasado esto. Nos lo cuentan ustedes a través de un video al 316-213-1007. 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A las 7 de la mañana, 2 minutos, hoy viernes 21 de agosto del año 2026. Vamos a darle el agradecimiento a Papá Dios por todo lo recibido, por tantas bendiciones, por el acompañamiento, por estar a nuestro lado siempre. Vamos a decirle, Papá Dios, gracias por un día más de vida, gracias por aceptar estar a nuestro lado, gracias por entregarnos este planeta tan hermoso, este pedacito de tierra tan lindo. Vamos a darle gracias a Papá Dios. Y como es nuestro papá, pues también le vamos a pedir. Vamos a pedirle que nos abra nuevos caminos al éxito, a la prosperidad, a las bendiciones. Vamos a hacer una cadena de oración para motivarnos todos. Necesitamos ya empezar a reactivarnos. En medio de las circunstancias nos sacudimos y arrancamos otra vez para adelante. En el nombre del Padre, del Hijo, del Espíritu Santo. Amén. Amado Padre, yo creo en ti. Creo en todas las promesas que revelas a todos tus hijos y confío en la grandeza de tu misericordia. Gracias por ser todo el tiempo buen amigo, buen padre, buen consejero, por ser bueno conmigo, por acoger con cariño cada una de mis peticiones, las que elevo al cielo todos los días, las que elevamos al cielo en esta oración todos los días. En estos momentos mi vida pasa por situaciones complicadas, complejas, y te pido que puedas abrir puertas para que tu bendición caiga sobre nosotros, sobre nuestras vidas. Dulce Señor, con humildad clamo ante tus pies para que tengas compasión de mí, de todos nosotros. Me acoja sobre tu pecho, bendíceme y cuida mi alma de las acechanzas del enemigo. No dejes que en estos momentos de fragilidad mi corazón pierda el fuego de tu amor, la alegría de caminar en la dirección contraria al mundo. No puedo estar en contra del mundo, tengo que estar en igual de sintonía que todo el mundo. Por favor, abre los caminos que conduzcan hacia el éxito, hacia las bendiciones, hacia la prosperidad. Necesitamos fortalecernos otra vez nuestra economía, que podamos aprobar siempre ese examen para ingresar a laborar, para ingresar a la universidad. Hay que estudiar también, hay que probar los proyectos en el trabajo para que nuestra empresa se continúe fortaleciendo todos los días. Que todos empecemos a aportarle a esta sociedad. Dios paciente, acrecienta mis fuerzas para vencer las adversidades que se presentan en nuestros caminos. Disminuye las penas que adolecen mi corazón y libera las ataduras que enredan mis pensamientos. Te pido que alejes de mí toda la angustia, todas las preocupaciones. Llena mi vida de tu amor, ese amor que genera paz, que me ayuda a actuar de manera correcta todos los días. Conduce mis sueños, mi espíritu, todo lo que tengo y lo que soy, hacia el sendero del éxito, hacia el sendero de la felicidad. Toca todas las puertas que me permiten ingresar a todas las posibilidades que necesito para el gozo de mi alma, de mi espíritu, que en este momento yo deseo llegar a cumplir muchos objetivos trazados para mi beneficio personal y colectivo, para beneficio de mi familia, de los que me rodean. Por eso te pido que me rodees, rodéanos de personas que compartan conmigo las ideas que tenemos en mente, que se alegren de cada uno de nuestros éxitos, que nos acompañen en medio de los fracasos y que en ese momento tú estés ahí acompañándonos siempre. Hoy, con el corazón arrepentido, te pido perdón por tantas imprudencias que he cometido, por desesperarme, por ser impulsivo con algunas personas, por lastimarte con mis malos actos. Te pido que por favor puedas tomar mi corazón y límpialo. Quita esa mancha negra, esa mancha de resentimiento, de odio, de envidia. Saca todo mal pensamiento, esos prejuicios de mi mente, por favor. Te pido que a través de la fe fortalezcas mi espíritu. Imploro tu ayuda para que siempre, siempre, siempre estés a nuestro lado, en todos los ámbitos. Hoy necesitamos sacar adelante nuestra ciudad, nuestra región. Por eso te pedimos que fortalezcas a los empresarios, que fortalezcas nuestra economía, para que vuelva a ser una Pereira linda, hermosa, para que Dos Quebradas vuelva a ser pujante como siempre, para que el norte del valle, donde se vio afectado también, vuelva a fortalecerse el turismo. Y con la seguridad puesta en nosotros, en ti, seguiremos trabajando arduamente, porque eres tú el que nos ayudas, eres tú el que nos fortalece todos los días. Y todo ello te lo pedimos en el nombre de tu Hijo amado, Jesús. Amén. 7:07 a.m.
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2: 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Juan Carlos, buenos días. ¿Cómo amaneció?
0: Muy bien, Tati. Buenos días. ¿Cómo amaneció usted?
2: Exageradamente bien.
0: Un nuevo día.
2: Sí, señor.
0: Una nueva oportunidad. Una nueva fecha. Viernes. 21 de agosto, el tiempo parece que para muchos se hubiera detenido, para otros se hubiera acelerado. El tiempo para muchos pareciera que se hubiera congelado el pasado 10 de agosto, para otros pareciera que va corriendo y que no sabe qué va a pasar con su vida. Para otros, los comerciantes, también va corriendo en nuevas oportunidades, en nuevas decisiones, en nuevos comienzos. Y aquí estamos nosotros, en Cómo Amaneció Pereira, Tropicana Pereira y Última Hora Pereira, acompañándolos en ese trasegar, acompañándolos en ese proceso, en esa decisión que no es fácil, de volver a empezar, de volver a arrancar, de levantarse y volver a abrir las puertas en el anterior negocio, con las reparaciones que haya que hacerle, o en un nuevo local, porque en el que tenía se cayó, o en su casa, en el garaje como bodega, en su sala como almacén, como punto de marketing digital, como movimiento de las redes. Y aquí estamos nosotros, y aquí vamos a estar para ustedes. Siempre hemos estado y lo seguiremos haciendo. Ya se fueron muchos, con muchos números, crecieron en seguidores, crecieron en monetización. Espero que les haya ido muy bien. Vinieron, trajeron mercados, ayudaron. ¿Por qué no tenemos que darle las gracias a esas personas si bien lo hicieron? Lo que pasa es que cuando usted entrega una ayuda, pero tiene que peinarse y vestirse y posar al lado de los escombros para poder que eso le genere más likes, ahí es cuando no estamos de acuerdo. Ya se fueron, ya ganaron seguidores. Algunos dicen que volverán en 2 meses, lo dudo mucho. Algunos dicen que no abandonarán a Pereira, lo dudo mucho. Algunos dicen que esto apenas comienza. Ahí sí tienen razón. La situación está muy compleja en materia económica y se pondrá aún más compleja.

0: con el pasar del tiempo, cuando ya las personas que quedaron sin trabajo agoten sus ahorros, agoten su última quincena, agoten su liquidación, agoten el último pago de honorarios de su contrato de prestación de servicio. ¿Y ahí qué va a pasar? Y ahí es donde la situación empeorará, y ahí es donde se necesita la mano del gobierno local y del gobierno nacional. Ahí estamos, aquí estaremos apoyándolos. Recuerden que en Última Hora Pereira estamos mostrando los negocios que se han reactivado. Ustedes a través de nuestras redes sociales o a través del WhatsApp oficial de Última Hora Pereira 316, ya me olvidó, 775-4709, 316-775-4709, nos envían un videito, todos esos videos que ustedes están publicando en sus redes. Hola, somos del almacén tal, somos del restaurante tal, somos del negocio tal, decidimos abrir, nos tocó trasladarnos, nos tocó abrir en esta parte, estamos trabajando solo por domicilio, solo por WhatsApp. Envíenos esos videos que nosotros se los publicamos sin ningún costo, gratis, es nuestro compromiso para ustedes. El pago, ¿sabe cuál es? El pago es que usted salga adelante, el pago es que usted se pueda reactivar, el pago es que usted pueda sostener a ese un empleado, dos empleados, tres colaboradores. Ese es el pago para nosotros. A propósito de esto, don Mauricio, ya señor, para saludarlo a usted,
1: sí,
0: nuestros amigos de Pare Publicidad, que son los que manejan las pantallas, tanto las vallas como las pantallas digitales,
1: sí, señor,
0: se han unido a esta campaña de reactivación económica. Y entonces, para nuestros aliados en Tropicana y Última Hora Pereira, para nuestros amigos, para los que han estado ahí, para los que hemos ayudado, uh-huh, para los que nos han ayudado a nosotros cuando lo hemos necesitado, porque nosotros también tenemos que ser agradecidos. Muchos negocios a nosotros nos ayudaron cuando lo necesitamos. Muchos negocios, cuando decíamos el llamado antes del terremoto para otras situaciones, nos ayudaron. Hoy queremos devolverle un poco. Pare Publicidad les está ofreciendo 20 días gratis, 20 días gratis en las pantallas digitales. Usted llega, nos envía el videito, tiene que ser en un formato horizontal,
1: sí,
0: máximo de 15 segundos. ¿Qué tiene usted que mostrar en esos 15 segundos? ¿Dónde está? ¿Cuál es el número de WhatsApp? ¿Qué es lo que está vendiendo? Recuerde que en las pantallas digitales no hay audio, es decir, uh-huh, que usted, el audio no es el protagonista, todo es visual, así que vaya, enfóquese mucho en lo visual. Agradecerle a Santiago y a la familia de Pare Publicidad, porque eso es lo que somos los pereiranos. Solidaridad. 7 y 12 minutos, ¿cómo amaneció, don Mauricio? Buenos días.
1: Bien, gracias. Aquí viendo una algo que están escribiendo. Mire, Juan, hablando de aliados y amigos, nuestro amigo de Calcomanías Malo,
0: sí,
1: que estaba ahí pasando la séptima, esa es la séptima con qué, esa es la 11, creo que la séptima con 12.
0: Por lo de los cascos de motos,
1: sí,
0: y todo,
1: sí,
0: eso.
1: Sí, sí, sí, le tocó trasladarse de ahí.
0: Muy bien.
1: Se fue para Dos Quebradas, está en la carrera 23, número 734, en el barrio El Japón. Sí. Es muy conocido porque eso para las motos, mejor dicho, tiene de todo un poco. Ahí tienen cascos impermeables, espejos, todo lo de accesorios para las motos. Usted ahí puede volver su moto.
0: ¿Pero en punto físico abriendo es que era?
1: Sí, en punto le tocó trasladarse para allá porque tiene ahí un inconveniente con el almacén que tenía. Entonces, nuestro amigo de Malo, que es de Calcomanías, ahí está. Entonces, está en la carrera 23, número 734, en el barrio El Japón.
0: Buenas Calcomanías,
1: sí,
0: famoso, ¿no? Mal, Calcomanías famoso.
1: Sí, entonces por allá le tocó irse porque, pues por toda esta cuestión. Es que, bueno, le digo, aquí hay un montón de damnificados que no se ven. Hay directos e indirectos de todo lo que esto ha dejado y lo que va a seguir dejando al paso del tiempo. Es que ahora viene lo
0: de la parte cadena.
1: Más, sí, es lo más complicado. El susto, güey, también. Y la cantidad de gente que hay con traumas, Juan, es muchísima. Hay gente que no duerme. Hay gente que no duerme desde ese día bien, hay gente que duerme tres horas, que siente que a toda hora está temblando. Está, y hablando de temblar,
0: como yo que no tolero que la enseguida mueva esa mesa tanto, todas moviendo las piernas.
2: Miedo, pues.
1: Y réplicas anoche hubo réplicas, esta madrugada hubo réplicas.
0: Tembló en Perú.
1: En Perú.
0: Terremoto en Perú, 7.2.
1: 7.2, muy parecido al de acá.
2: Más profundo.
1: Sí, fueron como 5 kilómetros.
2: 100 y pico.
0: 100, oiga, nuestros amigos de Tecnogas Bioenergía, Mauricio, le manda un agradecimiento muy especial. Cualquier cosita en medio de esta tragedia es algo muy, muy significativo y simbólico. Nos dicen nuestros amigos de Tecnogas, para agradecer, hacerle un reconocimiento a la empresa Aguas y Aguas de Pereira, que en la factura de este mes no colocó ni fecha de corte ni fecha de suspensión. Eso es bueno, porque es que eso presiona. ¿Se queda sin servicio él? Tan. Eso presiona.
1: Ay, no, yo tengo que...
0: Don Mauricio, el tema del clima, por favor, para hoy viernes.
1: Pues, Juan, hoy vamos a tener máximas también altas, como el día de ayer, pero dice que en la tarde se va a nublar un poco y puede haber probabilidad de lluvia, pero también vamos a tener un calor intenso y sol intenso a eso del mediodía. para que lo tenga presente. Para el fin de semana, mañana se esperan lluvias en horas de la tarde. No.

0: Y el domingo también hay una probabilidad de lluvia. Para la próxima semana sí se espera que baje un poquito más la temperatura. Lo del fenómeno del Niño, que tanto hemos hablado y que lo hemos dejado atrás con todo esto, se prevé que se vaya, que puede irse hasta el 2027. Sumándole a todo lo que está pasando. Entonces, para que lo tengan en cuenta. Un saludo a toda la gente que está siempre ahí conectada. Un saludo a todos los que han seguido esta transmisión a lo largo de todos estos días, que no hemos parado este fin de semana. Hay que dejarlo claro que no, mañana ni el domingo vamos a tener edición. Volveremos el próximo lunes en el horario habitual que tenemos.
1: No significa que vamos a parar, vamos a seguir entregando ayudas.
0: Pero
1: este fin
0: para,
1: de semana.
0: Para eso les quería contar que tenemos nuestras redes sociales. Nuestras redes sociales de Última Hora Pereira y Tropicana, donde ustedes pueden ver toda la información de lo que pasa aquí en la ciudad. Ya vemos que las cosas se van a empezar a enfriar, es normal, eso es normal en la vida que pase, que las cosas se enfríen, tienen su punto de efervescencia o el punto máximo, y eso, pues nunca nada está en la cima, siempre hay una empieza a bajar, entonces esto se va a ir calmando, pero nosotros, a diferencia de mucha gente que se va, que no va a estar, que va a cambiar vamos a seguir en nuestro plan de ayudas, en nuestro plan de seguir apoyando, porque no es una cosa que nosotros hicimos, que nos la inventamos ahora en el terremoto que salimos a ayudar, ahora sí ayudamos. No, nosotros veníamos desde mucho antes ayudando, muchos años antes con Tropicana, y vamos a seguir ayudando. Entonces, pues, ese es nuestro fin, ese es nuestro servicio hacia la comunidad, y eso es lo que vamos a hacer al lado de Última Hora Pereira. Entonces, este fin de semana ya, porque llevamos 10 días sin parar, y ya es justo con la gente, porque todos somos humanos y sentimos cansancio, de este fin de semana ya parar, ya pues el próximo lunes estaremos de nuevo desde las 6:45 de la mañana aquí en Cómo Amaneció Pereira.
1: También la próxima semana vamos a empezar con una estrategia de empleo solidario. Mire, Mauricio, a pesar de que pasaron tantas cosas, nos ha llegado a Última Hora Pereira ofertas de trabajo. Se están buscando personas para diferentes oficios que se generaron necesidades producto también de esta tragedia. Entonces, desde la próxima semana también vamos a tener unos espacios específicos, una sección del noticiero para mostrarles cuáles son esas vacantes que se están ofreciendo. Me piden aclarar la oferta laboral que hablamos en estos días, de que se necesitaba escolta y conductor. Totalmente real. Ahí me llamó la persona que está contratando y me dijo: ven, ¿cómo así que están diciendo que esto es una estafa? Si yo tengo los dos puestos, ya recibí las hojas de vida. Entonces, las personas malintencionadas diciendo que eso es una estafa, que le están pidiendo es que plata por cursos, y eso es mentira. Es más, entonces la persona me dijo: entonces, Juan Carlos, hazme el favor, bájame el aviso, porque ya tengo las
2: personas. Oiga,
1: son dos cargos y ya tenía como los candidatos. Entonces, ya iba a contratar.
0: El tema del pico y placa y esto, esta mañana hablábamos, y es que es muy difícil con la cantidad de vías cerradas que hay. Porque hay muchas vías cerradas.
1: Muchas.
0: Hay unas que yo no sé ni por qué las cerraron, pero pues bueno, pues atravesaron. Hay unas aquí por el sector del viaducto, debajo del viaducto, que le atravesaron unos costales que no sé qué es lo que pasó ahí, pero bueno, será que hay algo ahí. No se alcanza a ver mucho más allá. Entonces está cerrado. Y bueno, como les digo, nosotros vamos a seguir, nosotros no vamos a parar. Nuestra idea es seguir acompañando. Sabemos, y lo hemos dicho, y yo lo he dicho aquí, va a hablar a título personal, desde los primeros días, de que el problema iba a ser con el tema del trabajo, Juan. La cantidad de gente, es que el centro trabaja muchísima gente. Son miles de personas los que están damnificados, que tal vez a ellos no se les cayó la casa, pero ¿de dónde van a sacar su sustento? Ahora hay un tema también muy, muy, muy difícil, que ese no sé cómo podamos ayudar, porque es bien complicado, y es el tema de los arriendos. El tema de arrendar, es que la cantidad de gente que quedó sin casa, sin apartamento, es muchísima, que van a estar así por mucho tiempo. Puede que ni siquiera lleguen a demolición, pero tienen que adecuarlos, tienen que hacer demoliciones. De pronto, para, digamos, donde yo vivo, tienen que hacer unas demoliciones.
1: Sí.
0: Entonces, para volverlo a habitar se puede demorar de 6 meses a más.
1: Sí.
0: Entonces, ¿cuál es el problema, Juan? Que todo ese déficit inmobiliario está en la ciudad. Entonces, o sea, no va a haber la oferta que hay, no cumple, no
1: alcanza.
0: La demanda la supera por mucho, o sea, por un porcentaje muy alto. Entonces, ¿qué va a pasar? Hay un tema, hay muchos temas que deja este terremoto, pero bueno, a medida que vaya avanzando el tiempo, pues miramos a ver qué pasa. Es mucha la gente también que se ha tenido que ir para otras ciudades, para donde familiares, porque aquí no hay dónde.
1: Angie Castellón nos dice: siempre siento pánico que sean las 7:34. Necesitamos mucho apoyo y respaldo psicológico del tema de las entidades gubernamentales y también de las entidades sí. prestadoras del servicio de salud, las EPS y todo. Hay mucha gente con traumas.
0: No, es que por eso, es que mucha gente se quedó con eso, Juan. Es que hay gente que le tocó vivirlo muy duro, los que están en pisos altos, que fue tan difícil el movimiento de... También otros que no sintieron... Es que yo le digo, el que no haya sentido eso, sí, pues. No. Es porque hay terremotos que dicen, ah, yo no lo sentí.
2: No, tengo un personaje que no lo sintió.
1: Tranquilo. No, puede ser Tati.
2: Sí,
1: no, pues.
2: Lo tengo.
1: ¿Qué? Ay, no. Nómbrelo.
2: Porque... No, lo voy a nombrar, pero sí existe una persona que no lo sintió.
1: ¿Estaba dormido?
0: Pero estaba dormido.
1: Y ni lo despertó
2: No lo despertó.
1: Pero qué sueñito.
2: Lo llamaron, lo gritaron.

0: no duerme, él hiberna.
1: Sí, él hiberna. Porque
2: yo lo sintió.
1: Pero bueno, existe una persona, pero a mí no me vaya a decir alguien que estaba consciente, que estaba despierto, que no sintió eso.
3: 7:21.
1: Más videos ve usted, se ve la magnitud de eso. Es que nadie se imagina. Yo he visto videos de Medellín, no se movió tanto como se movió acá. En Manizales sí se movió también feo como se movió acá. Pero,
3: y en Cali, muy duro.
1: Y en Cali también, pues, pero yo digo, madre, es que hay temblores que uno dice, ah, no, usted lo sintió, no, yo no lo sentí, pero es que este no había manera de
3: evitarlo.
1: Y eso tan largo.
3: 7:21, bueno, antes de entrar con todas las noticias que les tenemos preparadas para hoy, porque les vamos a tener respuesta de lo del aeropuerto, les vamos a tener pronunciamiento del alcalde de unas ayudas nuevas, el alcalde de Dos Quebradas que dijo que le habían malinterpretado el mensaje que había enviado al gobierno nacional. El mensaje fue claro, alcalde, usted dijo que no le había llegado una libra de sal. Pero ayer le llegaron ya las tractomulas llenas de toneladas de ayudas del gobierno nacional. Entonces salió el alcalde a decir, no, es que me malinterpretaron. Pero ya llegaron las ayudas. No, está bien, alcalde, así hay que pronunciarse. Sí, así sí, hay sí. que ser contundente. Gracias a usted.
1: Pero sí, hay que pedirle al gobierno nacional que empecemos a demoler y a...
3: Que nos ayuden a demoler.
0: A edificar.
3: Y, lo está haciendo solo la alcaldía. Y hay que hacerle un reconocimiento al alcalde. Así tenga tanta oposición. El hombre está haciendo un trabajo a su alcance, Mauricio, porque es que el presupuesto de una alcaldía, pues con la plática de las fiestas no le va a alcanzar para tanto, ¿no?
0: Para demoler y para edificar.
3: Pero lo que se está haciendo hoy en el centro lo está haciendo la alcaldía.
1: Ya,
3: necesitamos el apoyo del gobierno.
1: ¿Y alguno de los artistas que venía a las fiestas dijo, venga, yo dono algo?
3: No, pero los locales.
1: No irán a devolver la parte de...
3: Porque locales.
1: Venga, pues permita,
3: tienen que devolver el anticipo, parece ser. 7:22. Antes de todas estas noticias que les tenemos, quiero hacerle un reconocimiento muy especial a los colaboradores de la empresa de telecomunicaciones Claro. Claro, su sede principal aquí de la Circunvalar, totalmente afectada y no está operando.
0: ¿Dónde? ¿Allí en la Rebeca?
3: En la de la Rebeca. Claro, en su sede principal de atención al cliente del centro, que es la que se encontraba en el cuarto nivel de Torre Central, cerrado el centro comercial, inoperante. Entonces, ¿qué decisión tomó Claro? Atender solamente en un punto.
1: Es que
3: está cerrada.
1: Está cerrado.
3: Cero. Entonces, ¿qué le tocó hacer a Claro? Atender en un solo punto de atención al cliente, que es el que se encuentra ubicado aquí en el centro comercial Arboleda, aquí al frente de nosotros, en el cuarto nivel, en el mall de comidas allá al fondo por Falabella. Las filas interminables, pero quiero hacerle un reconocimiento a esos muchachos. Primero, qué amabilidad. Segundo, qué compromiso, porque la fila es eterna. Pero entonces hay 5 o 6 entre chicas y chicos que trabajan en Claro que son recorriendo las filas. ¿Usted qué está haciendo? ¿Usted qué necesita? ¿Usted qué requiere? Yo le puedo solucionar acá. Venga, eso se puede hacer por la app. Venga, yo le ayudo aquí. Entonces van evacuando. Ayer me tocó hacer a mí esa fila porque pues tuve la necesidad de reemplazar la SIM virtual del equipo. Y muy amables, está rindiendo mucho. Pedirle a las personas que tengan un poquito de paciencia, entienda. Está de 500 personas que habían ayer en la mañana, Mauricio, de 500 personas, tengo que decirlo tristemente, 400 personas era para cancelar el servicio porque su casa se cayó. Llegaron a solicitar la cancelación del servicio. Y no se imaginan la humanidad de esos muchachos de Claro. Usted viene a cancelar el servicio, ¿qué le pasó? Se me cayó la casita, no se preocupe, vamos a cancelar el servicio, y de una le solucionó, porque la gente necesita se está preocupando por las consecuencias posteriores que tengan dejar eso ahí abierto.
1: Sí, claro.
3: Entonces tienen que cerrar. Vamos a entregar ayudas, ya vamos en camino con la móvil Tropicana, con el camión Tropicana, el camión de las ayudas, porque seguimos de la mano de los damnificados. En esta oportunidad volvemos. Recuerde que en la zona céntrica, en la zona de influencia del centro, muchachos, son 1,000 los vendedores informales que están sentados sin poder trabajar. Y a ellos les queremos seguir ayudando y a ellos queremos entregarles las ayudas que nosotros hemos recibido, y por eso ya vamos rumbo a nuestro punto de encuentro. Permítame saludar a nuestros compañeros en el camión Tropical. ¿Vamos en el camión o en la móvil?
1: La móvil y el camión va atrás.
3: Ah, qué bueno.
0: Baile un poquito.
3: Acá Mía Chávez con los buenos días, ¿cómo amanecieron?
4: Juan, con los buenos días para usted, para todos nuestros oyentes, amigos y seguidores. Seguimos entonces en esta labor de corazón. Es una labor de corazón, como lo dice Mauricio. Nosotros no somos de los que salimos para que nos vean, no, salimos para que cuando lleguemos haya una alegría. Y es esa alegría de tener una ayuda, de tener un mercado, de tener una cobija, una botella de agua, gracias a muchos corazones, a mucha gente muy linda en diferentes partes del país que ha mandado ayudas, y eso estamos haciendo, repartiendo. Hay para los niños, tenemos para los animales, tenemos para todos hay una ayuda. Así que muchas gracias. Y hoy, como dijimos cuando empezamos en esta labor, vamos a tener muy en cuenta a unas personas.

0: Juan, son más de 500 familias las que viven del día a día en el centro de la ciudad de Pereira, los vendedores ambulantes. De a poquito hemos ido ayudándoles y hoy vamos a ir a llevar otra parte para subsanarles esa necesidad que tienen de alimento. Ya luego miraremos cómo generaremos algún tipo de capital semilla para alguno de ellos, para el de la chaza, para la señora del puestico ahí de verduras. Bueno, ya miraremos.
1: Yo tengo una misión con dos de ellos, Chay. Un angelito que me dijo: Juan Carlos, este es mi aporte y quiero que usted vuelva a surtirle una de sus chazas, de sus kioscos o de sus puestos a dos de estas personas. Estoy esperando que la cosa se empiece a reactivar en el centro para cumplir esa instrucción.
0: Esa instrucción, muy bien, Juan, y a eso creo que le vamos a poder sumar otras más, porque hay muchos. Y también apoyemos a esa señora que no vendía empanadas y de un momento a otro resultó haciendo empanadas, porque va a ser la forma en que muchas personas, ese trabajo informal que va a ser el sustento de muchos para poder volver a tener entonces su casa, su vivienda, su lugar de trabajo, todos. Y por eso, como usted lo decía, Juan Carlos, y lo que decíamos nosotros ayer en nuestro programa, después de que terminamos noticias, si usted tiene su empresa, tiene su trabajo y dice: venga, yo ya estoy listo, estoy enérgico para salir adelante y todo eso, cuente con nosotros, cuente con Tropicana, cuente con Bésame, con las emisoras de Caracol, y mándenos ese mensaje que diga. Ejemplo, ayer me decían peluches, mira, le digo, Juan, por la noche me decían: Chabelo, por favor.
1: Por la noche le decían peluche, uy, qué lindo, lo están consintiendo mucho.
0: No, anoche me decían, vea, peluches Lucy. Nos reactivamos desde la casa. Teníamos nuestro local en el centro de la ciudad de Pereira, pero debido al terremoto perdimos nuestro local. Pero estamos listos para que usted regale un peluche y de amor.
1: Aquí así estamos listos para ayudarles.
0: Aquí estamos entonces. Y así, ustedes mándenos esa imagen con el nombre de su empresa, con el nombre de su local. Y nosotros seguro que vamos a hacerle esa mención para ayudarlo.
1: Chávez, ayer empezamos también a ayudarle a otro público damnificado, a otro nicho damnificado que habíamos mencionado, y es a las mujeres trabajadoras sexuales. Ayer empezamos ya a entregarle unos ayudos. Lo que pasa es que yo entiendo que para ella no debe ser fácil exponerse o pedir, ¿sí? No ha sido fácil, pero ayer ya empezamos a tener el acercamiento y ayer ya logramos a 5 de ellas poderles brindar una mano y brindarle un mercadito y algunas ayudas. Bueno, Chávez, vuelvo con usted en minutos porque ya estamos llegando a nuestro punto de encuentro 20:15, que es el punto de acopio de los vendedores ambulantes. Los amigos del lavadero de autos pues tenían que reactivarse, volver a empezar a trabajar, a lavar vehículos. Entonces los vendedores se hicieron al frente de la calle, ahí instalaron una carpa y están bastante organizados allí para hacer este proceso. Empecemos con las noticias. Doña Jennifer, hágame un favor, a las 7 de la mañana, 29 minutos, este es el último balance oficial que entrega la gobernación del departamento de Risaralda frente a los números, las cifras de personas desaparecidas, las afectaciones en los diferentes municipios del departamento y otros números que mantienen las autoridades evaluando día tras día. Juan Diego Patiño, gobernador del departamento. O lo va a hacer Mauricio Palau.
2: 288 heridos atendidos en la red hospitalaria y 116 personas desaparecidas.
1: Muy bien,
2: seguimos disminuyendo la cifra de desaparecidos y no nos aumenta aún la de fallecidos. Esto es una noticia alentadora. La maquinaria amarilla del departamento de Risaralda hoy se encontró en la avenida Ferrocarril, Corocito, Centro, Rocío, Santuario Risaralda, Fundación Hogar de los Muchachos en Altagracia, Marsella, Vía Altagracia, La Palmilla en la Vía Alcalá, Centenario en la avenida 30 de Agosto, en Dos Quebradas en la Badea y en el sector de la Florida. También tenemos maquinaria dispuesta en distintos municipios del departamento de Risaralda. Continuamos con ayuda humanitaria en distintos municipios del departamento de Risaralda. Sigue con normalidad la red hospitalaria en el departamento de Risaralda. Hoy, toda mi solidaridad con todas las personas que han sufrido a raíz de este inconveniente. Seguimos trabajando para brindar las mejores soluciones en todo el territorio departamental. Seguimos avanzando y, como siempre, de esta salimos juntos.
1: Al señor gobernador de Risaralda, Juan Diego Patiño, permítame hacerle un reconocimiento, porque ha puesto a disposición de Pereira y de Dos Quebradas la maquinaria del departamento. ha sido consciente y ha priorizado que la mayor calamidad se ha presentado en las dos, en la ciudad capital y en el primer municipio del departamento, en Dos Quebradas, segundo municipio. Gracias al señor, bueno, no ha dormido ese hombre, ustedes le ven la cara. Ha sufrido de la mano de los damnificados y ha hecho hasta lo imposible lo que está al alcance. Requerimos ya el apoyo del gobierno nacional, no solo en temas financieros, no solo en temas económicos, necesitamos el apoyo del gobierno nacional con Invías, con las empresas que hagan parte del gobierno nacional, que tengan maquinaria para que nos ayuden a reconstruir la ciudad pronto. Pero para empezar a reconstruir, primero tenemos que acabar de destruir lo que quedó semidestruido. No damos abasto. No damos abasto. Están todas esas volquetas, jamás que los señores conductores de las volquetas, si nos están escuchando a esta hora o el que nos esté escuchando, transmítale a todos sus colegas nuestra gratitud. Ha sido incansable el trabajo de las volquetas, el trabajo de los conductores de las retroexcavadoras, de la maquinaria amarilla. Vieron una chica, ¿no? Se volvió famosa en videos. Una muchacha joven, 20 y pico, 30 años. Bueno, come años será, pero si coge esa. ¿Cómo se llama la de que tiene el brazo largo, Tati? La oruga esa, la retroexcavadora. Sí. Eso la coge como manejando un control de PlayStation, mi hijo. Allá está trabajando incansablemente. Quizás en su casa la espera a sus hijos, su pareja, su familia, sus padres, pero no, está comprometida con la causa. A todas ellas, muchas gracias. Ya voy con Chabelo, porque nos están preguntando mucho, don Mauricio, por el tema del Aeropuerto Internacional Matecaña. Recuerden que hace algunos días tuvimos aquí a través de nuestra emisión al señor gerente del Aeropuerto Matecaña, al señor Collazos, al doctor Collazos, que anunciaba que si todo saldría bien y las labores de adecuación y reparación de las estructuras de los techos y los equipos del edificio de atención al cliente se podían solucionar pronto, pues estaríamos abriendo para este fin de semana, lo que ha generado bastante expectativa porque hay muchas personas, uno, que necesitan viajar, que tienen aplazados sus vuelos, mucho pereirano que había llegado del exterior y que tenía su vuelo de regreso antes del terremoto, pero que por el terremoto no pudo salir, y muchos que quieren llegar a la ciudad de Pereira, que tienen sus vuelos comprados. Nos envían desde el Aeropuerto Internacional Matecaña el siguiente video donde nos explican cómo vamos a empezar a operar y cómo va a ser la dinámica y los procesos una vez se reabra el servicio desde el Aeropuerto Internacional Matecaña. Así que prestemos mucha atención a este videito.
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4: Para volver a operar. Y aquí te dejamos nuestra nueva forma de operar temporalmente. Número uno, operaremos solamente en el primer piso de la terminal aérea. El ingreso será por la torre de control. Y recuerda que solo podrá ingresar el viajero. Salidas nacionales e internacionales operarán por esta puerta. Y algunos otros vuelos nacionales ingresarán y saldrán por esta puerta con sus respectivos filtros de seguridad. Ahora nuestros puntos de check-in los podrás encontrar en el primer piso. Y con esta guía ya estás listo para abordar tus vuelos nacionales o internacionales. Y si quieres saber cuándo vamos a retomar operaciones, síguenos, porque desde el Aeropuerto Internacional Matecaña estamos trabajando para que eso sea lo más pronto posible.
1: En el transcurso del día nos han anunciado que confirmarán si mañana sábado se podrá dar reapertura. Estamos pendientes de unos detallitos y sobre todo de unos avales que tiene que entregar la DIGER y la Autoridad Aeroportuaria de Colombia, la Aerocivil, que diga listo, porque a pesar de que la pista no sufrió ningún tipo de afectación, ellos también tienen que avalar todo el tema de servicio al cliente y de procesos con los pasajeros. Así que muy pendientes de Tropicana y de Última Hora Pereira, porque les estamos contando si alcanzamos a mañana o si ya será el domingo o si será la próxima semana. ¿Me iba a decir algo, Mauricio?
5: No. Esperemos.
1: Ahora sí, a lo que vinimos, ayudar. ¿Por qué? Porque es la misión que ustedes nos han encomendado, porque Chabelo está ahí, Santi está ahí con los vendedores informales gracias a ustedes, a que ustedes nos apoyaron, a que ustedes nos ayudaron, a que ustedes creyeron en nosotros para que nosotros hiciéramos llegar las ayudas a las personas damnificadas. Son más de 500, incluso hasta 1000 el censo que hay de vendedores informales en la ciudad de Pereira. Quisiéramos ayudarlos a todos. Quisiéramos ayudarlos a todos, pero no podemos. Chabelo está con uno de los líderes de los vendedores informales que se puso la camiseta de la Selección Colombia, que se puso la 10 y no ha parado de ayudar desde el día después del terremoto. Y aquí está el camión de la esperanza, el camión de las ayudas ya bajando todas esas donaciones. Chabelo.
0: Bueno, sí, señores, estamos acá en el centro, estamos en la 20. Dice, con el corazón solicitamos de su solidaridad. Vendedores ambulantes, centro de la de Pereira, SOS. Rubén, ¿cómo vamos?
6: Muy bien, gracias, muy buenos días a todos los oyentes de Tropicana Estéreo.
0: Bueno, Rubén, esta labor tan bonita que ustedes están haciendo, desde el primer día, pensar en los amigos vendedores ambulantes?
6: Sí, a ver, desde el día 2 nosotros nos pusimos la camiseta, yo como representante del gremio.
1: Chávez, vamos mostrando. ¿Qué pasó? ¿Qué pasó? ¿Qué pasó?
5: No sé qué le pasó a Chávez.
3: No, esto están contados.
0: Están contados.
5: No, esto está contado, muchachos.
1: Ah, no. Sí. Eso es para los vendedores. ¿Qué pasó, Chávez?
0: Para los vendedores, bueno.
1: Entendemos la situación.
0: Bueno, Rubén. Ahora sí, contémosle entonces a la gente.
1: Me asustó Chabelo, yo pensé que era que estaba temblando otra vez. Cálmese,
0: no,
1: hermano.
0: Es que tenemos una responsabilidad y ya eso está organizado, entonces eso es lo que le decía a los muchachos. Bueno, Rubén, ustedes desde el primer momento dijeron, bueno, venga, el centro de la ciudad de Pereira no podemos volver durante un tiempo. Y ese tiempo es...
1: Chávez, dile a Camila que nos muestre las personas recibiendo ayudas, por favor.
0: Venga.
1: Ya usted lo conocemos, no queremos verlo más.
0: Sí, Cami, muestra a ellos.
1: Gracias,
0: muy bien. Vamos a contarle qué tipo de personas tenemos acá. ¿Qué vendían?
6: Aquí hay vendedores estacionarios, aquí hay vendedores de arepas, aquí hay vendedores que tienen sus puesticos en los barrios, aquí hay vendedores estacionarios del centro, que en su gran mayoría todos... en el sector centro hay 1.700 vendedores afectados. Por decir algo, los de la esquina de la 17, donde estaba el antiguo Banco de Bogotá, todos los que vendían bolsos, todos los que trabajaban por la octava, todo el mundo vio afectado. Y esto es una tragedia que esto no se soluciona en un mes, esto va para largo. Pero queremos nosotros, los comerciantes informales, reactivar el comercio a medida que se va limpiando el centro, porque a Pereira hay que recuperarla.
0: Hay que recuperarla. Vamos a hablar con Cami, vamos a hablar con algunos de ellos. Venga para acá, mi amor, venga para acá. Venga, hablemos. ¿Cómo me le va?
7: Muy bien.
0: ¿Cuál es su nombre?
7: María Marlene Salazar de Ramírez.
0: Bueno, doña Marnelli, ¿en qué parte era su...
1: De Ramírez, que no es cualquier cosa.
7: En el Parque de la Libertad.
0: ¿Qué vendía usted allí?
7: Tinto, café con leche, aromática, chocolate, Milo, huevitos cocinados, pan con mantequilla, buñuelos, salchichón con arepita, chicharrón con arepita y platanito maduro.
1: No, ya me dio hambre.
7: Y vendía almuercitos.
0: Vea, todo eso. A 6.000 pesos.
7: A 6.000.
1: El combinado
7: pesos
1: que llaman.
7: Almuercito.
0: Lo que llamábamos el combinado.
7: No, señor, yo una día llevaba sopita de pasta, arrocito, carnita guisada, otros días papada frita, frijoles.
0: Venga, y yo le pregunto, ¿y ellos, los vendedores ambulantes, eran sus clientes, cierto?
1: Claro,
0: en su gran mayoría.
7: Los señores, los adultos mayores que juegan parqués en el Parque La Libertad. Ahí hay unos juegos de parqués, unas mesitas que puso el Estado, armaron unas mesitas de cemento. Y allá se reúnen varios adultos mayores.
1: Chávez, muéstreme, dígale a Camila si me muestra la fila, por favor.
0: La fila, Cami.
1: Porque quiero que mostremos la... Ya Chávez lo conocemos, no me muestre más a Chávez.
0: Ahí estamos entonces.
1: Mire la fila, todos estos son vendedores informales, Chávez.
0: Venga, venga para acá, cuénteme su nombre, ¿cuál es?
8: Cristina Cañas.
0: Bueno, Cristina, ¿qué vendía usted o cuál es esa actividad económica con la que vamos a volver con muchas ganas?
8: Yo soy vendedora ambulante, llevo 13 años en el Parque Bolívar y vendo tintos.
0: Tinto. ¿Y a quién le vamos a vender tinto en estos momentos? Pero hay que volver, ¿cierto?
8: Sí, hay que volver otra vez a renacer como volvimos a nacer. Esa es una prueba que Dios nos dio y vamos a volver a salir con toda.
1: Chabelito, vamos a mostrar qué ayudas llevamos, por favor, bueno, porque Juan, la gente quiere ver dónde están llegando sus donaciones.
0: En estos momentos, lo que nosotros hicimos ayer, organizamos 60 mercados.
1: Uh-huh.
0: 60 mercados que tienen kit de aseo, tienen arroz, tienen espagueti, tienen pasta, tienen frijoles, tienen lentejas.
1: Atún,
0: algunos
1: enlatados.
0: Tienen leche, tienen enlatados, otros tienen galletas. Bueno, hay de diferentes para todos. Y además de eso, trajimos algunas cobijas, agua y todo, porque hay que decirlo, ellos están muy, muy organizados. Yo quiero que me muestren, porfa, uno de los listados que tienen ustedes acá, que me decía Rubén ahora, Juan, que ellos ya han entregado más de 1.500 ayudas, más de 1.500 ayudas entre todos los vendedores. Vea, Juan.
1: Mire lo organizado de esa gente.
0: Son tan organizados que aquí tienen todo esto, vea. Tienen kit de alimentos, kit de aseo personal, kit de cocina, todo lo que le van entregando a cada uno de ellos, me vas pasando las hojas, y cada uno va firmando. Entonces ellos ya saben a quién le han entregado. Ellos ya saben que esta ayuda está dedicada a una persona que verdaderamente la está necesitando. Quiero agradecerle a una familia, ahora cuando íbamos saliendo, nos llegaron y nos dijeron, muchachos, tenemos 30 mercados, hay 30 mercados básicos para entregar. Íbamos a ir a llevarlos, pero qué mejor que dárselos a ustedes,
1: sí,
0: que saben exactamente cómo es, a dónde se necesitan y verdaderamente quién es el que lo necesita. Rubén, yo le quiero hacer una pregunta. ¿Cuál es ese llamado entonces para las personas de buen corazón? Ustedes con ese corazón tan grande que tienen, porque ustedes hacen parte de la dinámica comercial que tiene la ciudad, que tiene la ciudad de Pereira, ese comercio popular, ese comercio que a veces uno dice, ay, pero es que estorban mucho, pero es que de aquí viven miles de familias pereiranas. ¿Cuál es ese llamado entonces para la gente, para cuando empecemos esta reactivación, para que también pensemos en ustedes y también pensemos que entre todos vamos a hacer que Pereira, Dos Quebradas y todos los municipios afectados pues vuelvan a tener esa pujanza económica?
6: A ver, el llamado que le hago yo a todos los comerciantes en Pereira y en Dos Quebradas, a los vendedores informales, que de la mano con el comercio formal reactivemos el comercio, que vamos trabajando los que se puedan trabajar, que reactivemos a Pereira, porque entre todos tenemos que volver a ser Pereira, entre todos tenemos que reactivar esto. Esto fue una lección que nos dio el Señor, un llamado que nos hizo, una advertencia, esto hay que cambiarlo. Pereira renacerá.
0: Venga, yo le quiero preguntar, Rubén, de esas personas, la persona más adulta que tenemos de vendedor ambulante en el centro de la ciudad de Pereira.
1: Hay bastante adultos,
6: aquí hay
1: abuelos.
6: Personas de 90 años, de 88 años, de 85. Aquí hay personas que envejecieron en el espacio público. Sí.
1: Y se relevan por generaciones, Chávez.
0: Sí, cierto.
1: Es el abuelo, el papá.
0: Hay algunos que tienen ese espacio y luego ya, ya papá no es capaz, entonces el hijo es el que toma ese legado.
6: Es correcto, sí, porque lamentablemente nosotros no queremos dejarle ese legado a nuestros hijos, pero el desempleo que vive el país a nivel nacional, y esto es un problema social a nivel mundial, les toca muchas veces tirarse a la calle toda porque los estudios son muy costosos.
0: Vea, Juan,
1: señor.
0: Y aquí hay historias de muchos de ustedes, Rubén, que a través de esas ventas ambulantes, de ese puestico estacionario, han podido darle estudio a los hijos, han podido ayudar a que los hijos salgan adelante, y de pronto algunos dicen, no, yo no quiero ser vendedor ambulante, pero yo quiero ser algo, y venga, papá, al sol o al agua, ha hecho para que esos sueños se le cumplan.
6: Sí, claro, vea, yo tengo muchos han sacado sus hijos adelante y todo. Nosotros vamos a estar en el punto de acopio hasta hoy. Porque aquí se nos ha filtrado mucha gente que no tiene nada que ver, gente que nos ha disociado, gente que dice que nos estamos robando las cosas. Entonces, para evitar esto, yo voy a invitar a un periodista, y quiero invitarlos a ustedes porque vamos a formar un banco de alimentos, donde vamos a ir guardando alimentos para irle dando alimentos a los que ya les dimos cada 15 días, porque esto va para largo.
0: Esto va para muy largo.
6: Entonces, yo, por decir algo, aquí en una bodega que tengo en la quinta que me prestaron, tengo un implemento, es que no lo he repartido porque aquí se los dando a las personas,
1: claro,
6: que realmente lo necesitan.
1: Dosificado.
6: Ahora lo que estoy entregando así, comida, mercaditos.
1: Dosificado.
6: Pero si vienen y me dicen, aquí hay un señor que necesita una cobija, necesita un cliente aseado, vengo, se lo entrego y se lo paso. Entonces, yo para eso los invito, para el Banco de Alimentos, uno de ustedes como testigo, que me den el contacto, para que cada que me den algo, ir a guardarlo, inventariarlo delante
1: de
6: ustedes.
1: No, no se preocupe, tampoco, creemos en él.
0: ¿Y dónde va a quedar ese banco?
6: Aquí en la quinta, en una tienda naturista, que es donde tengo unas cosas que nos entregaron de la presidencia, que no las he entregado todas, ahí va a ser el banco.
0: ¿En la quinta con 19?
6: Con 20 y
0: 20. Con 20, entre 20 y 21.
1: ¿Por qué es tan importante?
6: Vida, quiero que uno de ustedes sea testigo y trabaje conmigo de la mano para ir recibiendo esas ayudas e irlas entregando al vendedor directamente.
1: Chabelo, vea, ¿por qué es tan importante que eso que quieren hacer ellos se ejecute, el tema del Banco de Alimentos? El centro de Pereira se va a demorar mucho para permitir que los vendedores estacionarios, que los vendedores estacionarios vuelvan a abrir sus puestos, vuelvan a abrir sus kioscos, vuelvan a abrir sus chazas, vuelvan a circular, vuelvan a abrir el puesto que tenían donde vendían las camisetas, donde vendían los zapatos, donde vendían la sudadera, las pantalonetas, los repuestos, el veneno para la cucaracha, la pomada de marihuana, todo lo que vendían. Eso se va a demorar porque estamos demoliendo, estamos limpiando escombros en el centro, estamos tratando de limpiar para empezar a reconstruir. Entonces, los vendedores informales, el que se paraba, por ejemplo, donde cayó el Hotel Diven, y el que se estaba afuera en la séptima, en la octava, entre 15 y 16, todos los que se hacían en cuadra, lado y lado, se van a demorar mucho. Los que se hacían en alrededor del Parque de la Libertad, en la 13 con octava, donde colapsaron los edificios, se van a demorar. Los que se hacían en el sector del lago, ahí al lado de la 26, se van a demorar. Todos se van a demorar. Por eso es muy importante. Y el que diga, ah, pero es que a los vendedores ya le dieron un mercado, y es que el mercado es infinito.
3: No, ¿y cuántas bocas alimentan en su
1: por
3: casa?
1: Por favor, eso se acaba en 2-3 días. Días se acaba. Aquí estamos nosotros mostrando nuestro compromiso con este público objetivo. Es lo que estamos haciendo aquí en el sector de la 20 con Cuarta, ayudándole un poquito, con un granito de arena que ustedes nos han permitido ayudar a los vendedores ambulantes. Están muy organizados, ahí están los líderes, están haciendo el proceso y lo están haciendo de la mejor manera, Chabelo.
0: Oiga, Juan, sí. Oiga.
1: Ya estamos entregando, ¿no?
0: Sí, ya empezamos a entregar. Ellos ya tienen el listado ya organizado de quiénes son a los que les van a ir entregando. Luego le vamos a traer más cobijas y más cosas acá a Rubén para que acabe de entregarles a ellos. Vea, Juan, el corazón de la gente es muy, muy, muy, muy, muy especial. Y qué bueno que nos tengan a nosotros como símbolo de esa responsabilidad. Se me acaba de acercar una persona a decirme, Chabelo, este fin de semana desde el municipio de La Mesa, Cundinamarca, vienen unas ayudas. Las íbamos a repartir, pero ustedes van a ser los encargados de que esas ayudas lleguen a esas personas que la están necesitando.
1: Lo hacemos.
0: Lo hacemos.
1: Es nuestro compromiso.
0: Ahí vamos. Y
1: muchas mujeres, ¿no? En esa fila, Chávez, mucha mujer.
0: Total, total. Son muchas las mujeres que hay. Venga, mi señora, ¿cómo me le va? Usted tiene una cara que usted vendía, como dicen por ahí, una loca sin bañarse. ¿Cómo me le va?
9: Bien, gracias a Dios.
0: ¿Cuál es su nombre?
9: Luz Elena Sierra.
0: Bueno, doña Luz Elena, ¿en qué parte está ubicada usted? ¿Ese punto está esperando que vuelva nuevamente a estar allí?
9: Sí, porque de verdad que hace falta laborar. En este momento todos los puestos están cerrados.
0: ¿Y en qué parte estaba?
9: Peatonal de la 18, entre sexta y séptima.
1: Duro sueño.
0: ¿Qué vendía?
9: Artesanías.
0: También. Artesanías, todo esto. Todo. ¿Cuántos miembros de su casa viven de esa actividad?
9: Cuatro personas.
1: Cuatro bocas.
9: Un niño discapacitado, una persona y un abuelo.
0: Y un abuelo, no le digo, es que son miles de historias. Que Dios me la bendiga.
1: Ahí lleva su mercado, gracias a todos los que nos apoyaron, los que nos han
0: ayudado.
1: Sí,
0: señor Juan. Aquí seguimos entonces. Juan, y lo mejor de todo es que ellos, yo creo que aquí, entre lo que tienen, van a decir, venga, ejemplo, si vienen toallas higiénicas y yo no necesito, vea, ¿quién necesita toalla higiénica?
1: Pañales,
0: y se las
1: sí,
0: va a pasar.
1: Sí, claro.
0: ¿Quién necesita pañal? ¿Quién necesita tal cosa? Entonces, aquí estamos, Juan, de la mano con la solidaridad y con la mano de quien necesita esa solidaridad de toda la gente. Y son estos vendedores ambulantes que hacen parte de la historia de la ciudad de Pereira, que han ayudado a crecer el comercio y que a veces decimos, uy, qué mano de sombrillas que hay en el centro de la ciudad de Pereira. Pero hoy, cuánto extrañamos esa panorámica de las sombrillas en el centro de la ciudad.
1: Sin duda, Chabelo, la tragedia del terremoto del 10 de agosto nos va a servir para ser más empáticos, nos va a servir para cambiar muchos de nuestras actitudes y nuestros comportamientos, nos va a servir para ser más amistosos, amigables y solidarios. Sí,
6: por favor, a que me acompañe a la bodega.
0: Listo.
6: Quiero mostrarle lo que tengo.
1: Ya vuelvo con usted. Ay, me gusta. Eso se llama transparencia. Vamos, ahorita volvemos con Chávez, lo que nos quiere, don Rubén nos quiere mostrar cómo se están organizando la bodega que le prestaron y dónde va a empezar a ejecutar su banco de alimentos, como él lo ha llamado, y es muy sencillo. Entonces doña Rosita le va a decir a don Rubén, ya el mercadito que me dio Tropicana la semana pasada se me acabó. Y ya mis cuatro miembros de la familia no tenemos que comer. Entonces don Rubén dice, vamos al banco de alimentos, tenga su otro mercado. Que sigamos ayudando a los vendedores ambulantes, esas personas que lo necesitan tanto y que sin duda, se lo puedo asegurar, van a ser los últimos, si es que son, en recibir ayudas del gobierno. Son de los primeros cuando están en campaña los candidatos.
0: Para apoyarlos, ¿no?
1: Sí, sí, sí.
0: Vamos a apoyar a todos los
1: reuniones, o llenan coliseos, compran marrano, tamales, pero se los puedo asegurar que van a ser los últimos en recibir un subsidio, en recibir un beneficio y recibir una ayuda. Pero aquí estamos nosotros para hacerlo. 7:50 en cómo amaneció Pereira de Tropicana. Seguimos en 98 fallecidos en la ciudad de Pereira, don Mauricio.
3: Señor.
1: Y anoche se realizó un homenaje en la Plaza de Bolívar con las autoridades de policía, con algunos miembros de la administración municipal y con la Iglesia Católica, un homenaje por esas personas que perdieron la vida en este trágico, en esta tragedia del terremoto del 10 de agosto. Ahí está el videito en la Plaza de Bolívar donde dice homenaje a fallecidos, porque anoche fue muy sentido esto que se vivió allí, donde se recordaron esas 98 personas que en Pereira lamentablemente perdieron la vida en esta tragedia. El homenaje aquí está.
10: Y de la comunidad, ese mensaje de reconocimiento por el trabajo que ustedes han realizado durante estos 13 días que han sido incansables las 24 horas del día, en medio de la lluvia, en medio de las inclemencias del sol, de la noche, de la madrugada, y siempre ha estado allí un hombre o una mujer policía, ayudando a superar estos momentos de tanta dificultad. Una dificultad que no es solamente para los ciudadanos, sino que también es una dificultad para ustedes, para nosotros como policías. Ustedes tienen familia, ustedes también tienen preocupaciones en sus hogares, y en medio de ellas han logrado tener esa capacidad de atenderlos, de acompañarlos, pero lo más importante, han tenido la capacidad de estar acá presentes, atendiendo los diferentes requerimientos ciudadanos, que no han sido pocos, han sido muchos. Que este momento sea la oportunidad de recordar aquellas personas que perdieron la vida, total 118 en el eje cafetero hasta el momento, 108 en lo que corresponde a Pereira y Risaralda, pero también que sea un momento para que recordemos a nuestros compañeros que en el cumplimiento de su deber o en algún acto
11: mucho han cambiado diferente las cosas en estos días
10: al servicio, han perdido la vida este año,
11: sin saber a qué atenemos.
10: Esta sea la oportunidad y que a través de esta llama, de esta luz,
1: mira, es que se desconecta, ¿no? 7:52 minutos. Un homenaje sentido a los que partieron, a los que lamentablemente ese día no lograron salir, a los que estaban en el sitio equivocado, en los que el destino y la vida ya estaba para ellos planillado, que ese día tenían que ir a acompañar al Creador. A todas sus familias decirles que no las olvidamos, que están en nuestras oraciones, que estamos con ustedes, que entendemos su dolor y que haremos todo lo posible también para que la memoria en Pereira nunca olvide a las personas que fallecieron. Iniciativas podrán venir posteriormente, ¿no? Homenajes a los fallecidos, un tema simbólico ubicado en algún punto estratégico. Pereira no va a ser la misma después del 10 de agosto, y sobre todo en este mes donde celebramos el aniversario de la capital, siempre nos acordaremos de lo que fue, de lo que fuimos, de lo que nos pasó y de cómo estamos saliendo adelante. 7:53 minutos. El Hotel Dibeni se convierte en uno de los sitios simbólicos de esta tragedia en Pereira, y es por una simple y sencilla razón: porque muchas personas fallecieron hospedadas en este hotel en pleno centro, en pleno corazón de Pereira. Muchos no pudieron contar la historia, algunos de ellos ciudadanos extranjeros que se encontraban en diferentes actividades en Pereira y que encontraron allí el lugar perfecto para hospedarse, cerca de todo, pero lo perdieron muchos todo y perdieron otros su vida ese pasado 10 de agosto. Hablamos con uno de los sobrevivientes, nos envió un video, lo publicó a través de sus redes sociales y nos permitió compartirlo. Manuel Ortiz, de Bogotá, se había hospedado en ese hotel en el cuarto piso, y ese lunes 10 de agosto volvió a nacer y la vida le dio otra oportunidad. Compartimos su testimonio.
12: Tropicana. Yo vivo en Bogotá. El día de hoy estoy haciendo este video como para contar mi experiencia con el tema del terremoto de Pereira. Yo me he encontrado ubicado en el hotel Dibeni en Pereira. Estaba durmiendo, estaba alojado en el 406 del hotel. Empezó a temblar, escuché el movimiento de los ventanales, empezó a mover, me levanté rápido. ¿Qué hice yo? Pues tomé mi celular, me lo guardé en el bolsillo. Yo estaba solo con una sudadera. Me levanté, tomé mis zapatos, me puse el primer zapato. Cuando me estaba poniendo el segundo fue que sentí el sacudón de lado a lado. Me caí, volví, me levanté rápidamente, me puse el otro zapato y empezaba a sacudirse el edificio. Un horrible de lado a lado, se iba de lado a lado. Yo estaba al lado de la ventana. Muchas veces la gente dice que alejarse de las ventanas y demás, pero para mí fue lo que me salvó. Ya me agarré súper duro hacia la pared, no tenía más por dónde moverme, no podía caminar, todo se movía muy duro. De un momento a otro sentí el vértigo cuando el edificio se cayó, y lo que yo hice fue cubrirme la cabeza y, y ya no recuerdo más. Recuerdo es cuando ya estaba yo bajo el muro, bajo los muros del escombro. Y a mí lo que me salvó fue el tema de la cama. La cama era bastante alta, se cayó el edificio en la parte de arriba y se me cayó el muro de aquí hacia acá. Entonces, pues me hizo un pequeño triángulo de vida. Tenía el tobillo tapado del pie izquierdo. Cogí un bloque, lo pasé por encima de mi pecho y lo mandé hasta la parte baja de los pies y empecé a pegarle patadas a la roca para tratar de liberar mi pie. Empecé a ubicar una tubería de agua, cosa que pudiera yo hidratarme y estar ahí aguantando. Y como les digo, es una experiencia horrible. Empecé a escalar porque todo se había derrumbado, empecé a escalar hasta el segundo piso y es cuando logré.

0: me puse a la de la ventana, por suerte. Puedes salir, amor. Avísale, porfa.
1: Qué fuerte.
2: Bueno, el video es más largo, pero pues no lo vamos a poner. Lo que nos cuenta es que él logra salir, logra ayudar a una de las mucamas o de las chicas del servicios generales del hotel, lo logra ayudar a salvarse. Siempre tuvo contacto permanente con otro hombre que estaba también atrapado, pero que estaba consciente. Él se pregunta, él quiere saber qué pasó con él, porque él sabe que estaba con vida. Él le preguntaba, ¿estás muy mal? ¿Estás salvado? Yo, no, estoy en un espacio amplio, pero no puedo salir. Él sale en su sudadera, sin camisa, con sus documentos. Había parqueado su moto cerca de un parqueadero porque el hotel no contaba con parqueadero. Va, retira su moto y ese mismo día viaja hacia Bogotá.
1: O sea, ¿sacó hasta las llaves?
2: Sí, porque él dice que cuando empezó a temblar, él cargaba una especie de cangurito con todos los documentos y las llaves y él dijo, no, pues yo necesito esto. Entonces lo agarró con el celular y ahí fue donde empezó todo el proceso.
1: Ahí cobra tanto valor esas cosas de uno de ser prevenido y de guardar todo en un solo... Sí, es yo que, creo que, no. Que, uno no, que uno no lo hace, uno pone una cosa acá, otra cosa acá. O sea, a mí me hubiera cogido, yo creo que no.
2: Va a cambiar uno como los hábitos,
1: no
2: me sí. Da,
1: sí, no, hay cosas... Porque es que, vuelvo y digo, es que son cosas que uno no pensó que nos fueran a tocar tan de cerca. Porque, pues, uno siempre cree que las cosas son lejanas o que no le van a pasar. Pero creo que eso quedó demostrado hace 10 días de que... Hace ya 11 días de que a cualquiera nos pasa, ya que a todos nos pasó. O sea, todo el mundo... tuvo que ver con esto. Es que no hay un tema donde usted no esté hablando que no tenga que ver esto, por donde usted pase.
2: No tengo la cifra exacta de fallecidos en el Hotel Diveni, pero hablamos como de 11, si no son más, creo. No tengo bien el dato específico, fueron muchos los que se salvaron.
1: Gremio bastante afectado, el gremio hotelero, porque hay varios hoteles aquí en la ciudad que quedaron
2: afectados
1: de pérdida.
2: Sí, total.
3: Venga, cuando dice que sintió el vértigo, ¿cómo se cerra usted?
1: Claro.
3: El bajonazo tan y todo cayéndole.
1: El colapso de eso, cayéndole. Dios. Estaba en el cuarto, imagínate,
3: ahí
1: para abajo.
3: Uy, aparato.
2: De ahí para abajo y lo que le cayó de arriba, claro, para donde estaba él. Sí, no solo acá toma a cubrirse su cabeza, ¿no? Es como un instinto natural que tenemos de supervivencia a los seres humanos y sí. Es de protegernos la cabeza.
1: ¿Y el tal triángulo de vida le funcionó para que vea usted?
2: Le funcionó. Muy bien. Manuel Ortiz volvió a nacer el 10 de agosto. Tiene un propósito nuevo en su vida. Esperemos que así sea. Y aquí lo esperamos de nuevo en Pereira cuando nos reconstruyamos la ciudad que lo volvió a ver nacer.
1: Juan, el panorama de va a cambiar mucho en cuanto a la gente ahora con la compra de propiedad raíz y todo lo que la gente va a empezar a exigir de ahora en adelante, ¿no? Porque usted tiene... O sea, usted ya dice, ¿dónde me...? Digamos, usted va a preguntar, ¿y este cómo le fue en el terremoto? Usted sí se va a ir a alquilar un apartamento. ¿Y este cómo le fue en el terremoto? ¿Y este qué?
2: Muéstreme el certificado de sismoresistencia.
1: No, muestre. Y todos los documentos que van a tener que empezar a pedir, porque cuando les den el certificado de que ya es habitable un apartamento, pues tiene que haber tenido revisiones sobre las revisiones. Entonces, primero que todo eso van a pedir ahora para usted alquilar. Porque la gente quedó con mucho, mucho miedo. En toda parte, porque es que no se cayeron, o sea, si usted ve, no y lo extraño es que la mayoría de los edificios que sufrieron fueron los edificios que no tenían tantos pisos, si usted lo ve así, o sea, si hay unos muy altos que se vieron afectados, pero ya tenían sus años, pero digamos, la mayoría de los que más resultaron afectados son los que tenían menos pisos, 4 o 5 pisos.
3: No, yo vi caerse un segundo piso de una casa de 2 pisos. ¿Sí? O sea, es que era una cosa insólita.
1: Y casas también se cayeron nuevas. Mucho. Mire el barrio Providencia, que no es un barrio de edificios, sino de casas, la cantidad de casas que se cayeron.
2: Máximo eran de 3 pisos, máximo, sí. 2, 3.
1: Y de un solo piso. Yo por ahí un video de la panadería. Sí.
2: Uy, qué video tan duro.
1: Pero le digo, es algo que no es muy difícil de predecir, pero bueno.
2: Permítame resaltar la labor de muchos policías en ese momento exacto del terremoto, Mauricio.
1: Ahí estaba, en ese video se ve el policía.
2: Ahí hay uno y otro también en el del video de la iglesia San José, que
1: sí,
2: eran
1: claro.
2: Dos en una moto.
1: Las
2: personas ven en la policía.
3: Protección.
2: ¿Quién me puede proteger? Claro. Y los policías firmes. Ahí, venga para acá, tranquilos, pero él está igual de asustado, es un ser humano como cualquiera.
1: ¿Sabe que también hay que decir que la red eléctrica y todas esas conexiones resistieron ese movimiento porque hubo mucho movimiento? Digamos, el policía estaba abajo de esas cuerdas de tensión, esas cuerdas nunca se dieron menos mal, entonces estuvo bastante bien ese trabajo ahí. Mire, hay que agradecerle a toda la gente que ha estado todos los días metiéndole el diente a esto, porque realmente a los de telecomunicaciones, a los de agua,
2: a los de
1: internet, mejor dicho, a la gente de redes eléctricas.
2: Alumbrado público, los de Ilumina, que no solamente están reparando, sino que mandaron ayudas. Uy, los vi repartiendo mercados, carne de cerdo. Eso es una empresa de la costa. Eso Ilumina Pereira.
1: Entonces, bueno, gracias a todos ellos que se han puesto la camiseta por la ciudad.
2: 8:02 a.m. A esta hora nos acompaña la doctora Margarita Cataño. No sé si me está escuchando. Vamos a ponerla aquí en pantalla para ver si se activa la cámara. Doctora Margarita, con los buenos días, ¿nos escucha? Bueno, queremos hablar con la doctora Margarita porque en la Unidad de Protección Permanente para la Vida, en la UPPV, en la 14 con quinta, sí, también hay algunas necesidades para los privados de la libertad que se encuentran allí luego de también el terremoto.
1: ¿En la cárcel no pasó nada?
2: En la cárcel, estructuralmente o en su infraestructura, las afectaciones, según el director que habló con Chabelo hace algunos días, fueron menores. Pero hay muchas necesidades en temas de agua, de hidratación, de insumos médicos, pues por necesidades, porque se dejan de llevar proveedores, dejan de llegar muchas cosas, pero pues hasta donde entendemos la situación en la cárcel no fue tan ágil. Bueno, a propósito de agradecimientos, Mauricio, cuando pasó el terremoto y la ciudad se quedó en tinieblas, unos sectores duraron muchos más días sin luz, otros sectores permanecen sin luz, como el centro de la ciudad, otros barrios se les pudo restablecer el servicio muy rápido. Pero nosotros tuvimos un apoyo muy valioso que llegó desde la ciudad de Medellín, desde empresas públicas de Medellín. Sí. EPM mandó varias cuadrillas porque entendían la necesidad que tenía la ciudad en algunos sectores de volver a tener energía eléctrica. Porque no solamente estábamos padeciendo que se nos había caído un gran porcentaje de la ciudad, sino que permanecíamos a oscuras y esto afectaba no solamente muchas actividades económicas, sino también temas de inseguridad e imposibilitaba labores de búsqueda y rescate. Pues ayer viajaron de nuevo a Medellín estas cuadrillas de EPM y en un sentido homenaje, la empresa de energía de Pereira, sus pares en Pereira, los despidieron. Aquí están las palabras de la gerente agradeciéndoles y diciéndoles que cuando nos necesiten, Dios no lo quiera, allá estaremos.
4: Calles, la recorrieron de sol a sol, de noche, de madrugada, levantando postes, reconectando redes y sobre todo ayudándonos a volver la esperanza a miles de familias pereiranas. Bien dice el dicho de nuestros viejos, arrieros somos y en el camino nos vemos. Hoy se van con la frente en alto y el deber cumplido. Nos dejan con el corazón lleno de gratitud. Tengan por seguro que la empresa Energía de Pereira y toda esta ciudad no olvidaremos lo que hicieron por nosotros. El camino es largo y da muchas vueltas. Si la vida nos vuelve a encontrar o si algún día son ustedes quienes necesitan una mano amiga, no duden que cruzaremos la montaña. Den viaje de regreso a casa. Vuelvan a abrazar a sus familias con la tranquilidad y el orgullo de saber que estuvieron aquí cuando Pereira más lo necesita. Muchas gracias.
2: Muchas gracias. Muchas gracias a nuestros amigos de EPM. Sepan que son unos pereiranos más, que nunca se nos olvidará lo que hicieron. Para alguien podría ser insignificante que en su casa volviera la luz, pero para otras era una noticia de esperanza. Cuando la luz volvía, esto está mejorando.
1: Yo voy a decir una cosa. Nosotros, gracias a Dios, gracias a la gente, al trabajo de las empresas, no sufrimos tanto con ese tema. Nosotros, lo que más se demoró en restablecer fue lo que tenía que ver con sistemas de datos e internet. Pero lo que era agua, energía y gas, digamos, donde yo me estoy quedando, el mismo día ya estaba en la noche, ya había agua y gas y energía. O sea, sí hay un momento donde se fue, iba y volvía, pero es normal porque después de semejante cosa. Pero el mismo día en menos de 12 horas, tener restablecido los servicios, a mí me parece que lo hicieron muy bien. Porque uno conoce historias de otras partes donde se han demorado semanas en tener el servicio hasta de agua. Entonces, bueno, sí, creo que nosotros fuimos muy afortunados. Hay sectores que se demoraron un poco más, 3-4 días.
2: Rurales.
1: Pero se logró tener. Una semana no se demoraron. Entonces, sí es muy importante eso, porque eso a usted le da tranquilidad. Es que una noche en penumbras y después de una cosa de esas.
3: Bueno, ¿y cuánto vinieron?
2: Vinieron 3 cuadrillas, pero no sé una cuadrilla cuánto lo conforma. No sé. Ahí se fueron con su.
1: Aquí en Centenario siguen sin gas, dice.
2: Sí, no, es que todavía faltan cosas. Y hay sectores rurales sin energía, pero tengo que decirlo, en las labores que hemos hecho de entrega de ayudas, por ejemplo, en Mundo Nuevo, en El Manzano, perdón, y en La Bella, que llegábamos ya de noche, las cuadrillas ahí trabajando. tratando de reparar las redes eléctricas para volverle la energía a estos sectores rurales. Lo que pasa es que no es fácil. Gran porcentaje del centro continúa sin energía. ¿Por qué? Pues porque estamos demoliendo. Estamos terminando de demoler lo que quedó en poco en pie, recogiendo escombros. Ahí hay redes eléctricas que no se pueden energetizar los cables, pues por la seguridad de los obreros y de las personas que están realizando esta labor. Ahí se va a demorar un poquito mientras sí, es hacemos un tema, este proceso.
1: Un tema complejo.
2: 8:07. Ayer el alcalde empezó a dar noticias referente a ayudas puntuales a personas afectadas. Existen, después del terremoto, muchas viviendas que solo resultaron con afectaciones en sus techos o en sus estructuras del techo. Y son personas que todavía no saben qué va a pasar o no han tenido la forma económica para reparar ese techo o no saben si lo pueden hacer ellos mismos o qué necesita. Pues ayer el alcalde de Pereira, Mauricio Salazar, entregó una noticia bastante positiva. Se llama Techos Dignos y se está haciendo de la mano de Home Center, que le dijo a Pereira: quiero devolverle un poco lo que ustedes nos han dado y apoyar a la reconstrucción de esos techos, porque hay viviendas que solo necesitan reparar sus techos para empezar a volver a la normalidad. Techos Dignos, alcalde Mauricio Salazar.
5: Dignos, totalmente gratis para las familias afectadas por el terremoto y cuyas viviendas solo con el techo quedan habitables en condiciones dignas. Si ese es su caso, escríbanos al WhatsApp. Le estaremos enviando un técnico para que nos diga cuántas tejas necesita y se las estaremos enviando con mucho amor. Estos materiales se los compraremos a Home Center, a quienes de corazón les agradezco porque nos van a hacer unos descuentos especiales. Insisto, es totalmente gratis y no requiere la intervención de nadie. Por transparencia, estaremos publicando los listados de las personas beneficiadas con este programa. De la mano de Dios, reconstruiremos nuestra ciudad.
2: Muy bien, muy bien. Muchas familias solo necesitan su techo para volver a empezar.
3: Sí, 2-3 tejas de ternilla.
2: No más.
1: Es que techos afectados hay muchos, Juan. Y eso se evidenció también con los aguaceros del domingo y del lunes. Del lunes más que todo, que llovió casi todo el día aquí en la ciudad de Pereira. Y es que mucha gente dijo, ay, no, no le pasó nada a la casa, pero el techo. Y como uno no se sube por allá, pues, o alguien le diga, vea, el techo le rompió. Cuando nos pensó, empezó a bajar agua. Y entonces esos techos sirven mucho. A veces solo las afectaciones de algunas viviendas solo fueron
2: gracias
1: techos.
2: A Dios esos días no ha vuelto a llover, pero mire que de pronto hay probabilidades de lluvias este fin de semana.
1: Mañana viene muy alta.
2: Ahora, la alcaldía y Home Center con sus descuentos y con sus apoyos ponen las tejas. Necesitamos mano de obra. Recuerde que Pereira se hizo a punta de convites. Somos una de las ciudades más cívicas del país. Construcciones que se hicieron entre todos, yendo con la coca, con el almuerzo, las mujeres con la agua de panela, con la agua dulce, con limón, y todos a construir el aeropuerto, todos a construir la villa, todos a construir el estadio. Si usted puede ayudar a reparar un techo de su vecino, de su amigo, de su familia, conoce, tiene conocimiento, o si no sabe, pero usted al menos puede sumar fuerzas, pues bienvenidos todos para que ustedes lo puedan hacer. Bueno, 8:10. En medio de la tragedia, a través de redes sociales, un niño se hizo famoso. En medio de la tragedia, cuando todos dábamos mucho por perdido y cuando nuestras esperanzas estaban por el piso y la tristeza estaba a flor de piel, conocimos a Juan Pablo a través de redes sociales. Un niño que con sus palabras, con su voz de aliento, con su berraquera y con un mensaje directo a todos los pereiranos, nos hizo entender que todo iba a estar mejor y que entre todos podíamos luchar y colaborar para reconstruir nuestra ciudad. Aquí está Juan Pablo con su señora madre. Hoy queremos rendirle un merecido homenaje a este niño que, gracias a todas sus palabras y a todo lo que se mostró en redes sociales, nos dio una voz de esperanza, una voz de aliento para salir de esta situación. Hola, Juanpa, buenos días, ¿cómo estás?
6: Muy buenos días, muy bien.
2: ¿Cómo va todo?
6: Aquí estoy con mi mamá.
2: ¿Cómo se llama la mamá?
6: Joana Espinel.
2: Hola, Joana, ¿cómo estás? Buenos días.
7: Hola, buenos días, ¿cómo han estado todos?
2: Muy
7: gracias
2: bien,
7: por
2: muchas.
7: Invitarnos.
2: No, a ustedes por permitirnos, a ustedes por permitirnos conocerlos. Juan Pablo, yo quería preguntarte, ese video que se viralizó horitas después de la tragedia con ese mensaje, ¿de dónde te nacieron esas palabras? ¿De dónde te nació ese pensamiento que nos llegó directo al corazón a todos? ¿Perdimos comunicación?
3: Sí, se pegó. Ahí ya volvió. Vuelve a preguntar.
2: Joana, ¿me escucharon la pregunta?
6: Aquí.
1: Sí, el internet es como está intermitente, Juan. Todavía hay muchas cortas, sí.
2: vamos a tratar de restablecer la comunicación con Giovanni y con Juan Pablo, porque sí queremos conversar un ratico con Juan Pablo para que ustedes conozcan lo que este pequeño gigante, con sus palabras, hizo en muchos corazones de los pereiranos. 8:11, volvemos con la móvil tropicana. Chabelito, ¿usted para dónde me fue? ¿Qué pasó?
8: Bueno, Juan, no, lo que pasa es que estábamos con los muchachos allí en el punto de acopio, pero la persona que tiene las llaves no había ingresado.
2: Bueno, se entregaron los 60 mercados, sí, a los beneficiarios, ¿no?
8: Los 60 mercados. Juan, ¿y sabe qué es lo bonito, lo que hablamos ahora de solidaridad de ellos? Y es que, ejemplo, don Rubén decía, vea, aquí queda un mercado, yo no he llevado, pero usted lo necesita más que yo tenga, llévelo, que yo me pongo acá esto. Ahora estamos hablando, Juan, de esto, vea, los vendedores de estas... Uh-huh. De las manzanas, los de las carretas, los que venden las manzanas, los que venden el tomate, los que andan con esto. Quería hacer una nota con ellos porque los hemos visto todavía muy activos, volteando para un lado y para el otro. Uh-huh. Le preguntaba yo al muchacho aquí en la quinta con 12, que es eso donde ellos empacan todas esas manzanas, y me decía, hermano, vea, le cuento, nosotros no hemos subido el precio. Sigue siendo el mismo paquete de los 5,000 pesos las cuatro manzanas. Nosotros no hemos subido precio. ¿Qué nos ha tocado que hacer? Y no para los pueblos, porque la economía aquí está muy difícil y este producto se daña. Entonces nos toca irnos para los pueblos a seguir vendiendo. Sí, Juan.
2: Le quiero presentar a Juan Pablo.
8: Juan Pablo.
2: Juan Pablo, ahora sí nos está escuchando.
9: Perdón, es que se está cayendo mucho el internet.
2: Tranquilo, Juanpa, lo entendemos. Juanpa, te estaba preguntando que de dónde nacieron esas palabras que tú diste a través de las redes sociales horas después de la tragedia. ¿De dónde salen todas esas palabras que usted envió a todos los pereiranos y los colombianos y que nos permitió tener esa voz de esperanza?
9: Es que se está cayendo demasiado el internet.
2: ¿Me escuchas?
1: Se le pone lento.
9: Pues la verdad, yo lo hago desde corazón. Yo lo hago es porque no quiero ver a mi país mal, el país donde crecí, donde nací, donde formé recuerdos, no lo quiero ver así derrumbado como está.
2: Donde formé recuerdos, ya te habla como si fuera muy viejo y tuviera muchos años de recuerdo. ¿Cuántos años tienes tú, Juanpa?
9: 13 años.
2: ¿Dónde estudias? ¿En qué grado estás?
9: Pues yo estudio desde la casa, el Colegio Suroriental es el que me manda las tareas a la casa. Porque yo estuve con guías desde la casa y estoy en sexto grado.
2: Okay, juicioso. Ayer vimos que te llegó un super regalo en agradecimiento por todo eso que hiciste, ¿no? Ya tienes tu super celular.
9: Gracias.
2: Para que sigas enviando mensajes y videos así como los que estás haciendo, de un colombiano berraco.
9: Sí.
2: ¿Ya lo aprendiste a manejar?
9: Claro, claro. Dime.
2: ¿Ya aprendiste a manejar el teléfono?
9: Sí, claro. De hecho, ya sabía manejarlo desde hace tiempo, sino que... Pues yo tenía un celular antes de este, pero se me dañó.
2: Muy bien.
8: Entonces, Juan,
2: señor.
8: Juan Pablo, con los buenos días. Juan Pablo, usted decía algo que le cuento, que uno se le quebraba la voz cuando usted decía, yo no sé de dónde saqué fuerzas para quitar esas piedras que habían ahí. Y luego miro y de dónde pasé yo esas piedras, cómo hice yo eso. Yo creo que la emoción y la adrenalina y el servicio que hay por parte de este niño, y no solamente tuyo, sino de muchos, de muchos niños y de muchos jóvenes que se pusieron la 10, se pusieron la camiseta para ayudar, era, vamos a salvar una vida. Eso era lo que tú pensabas primero.
9: Pues sí, como que, pues en la ciencia hay algo conocido como fuerza histérica.
2: Tome nota, Chabelo, que usted también.
9: Cuando uno está muy emocionado para cargar algo muy pesado o algo, cuando uno está muy centrado en cargar algo pesado porque está uno, pues, porque uno, el cerebro sabe que es necesario, uh-huh. Se libera una gran carga de adrenalina, y esa carga de adrenalina es lo que forma la fuerza histérica, por eso uno puede cargar cosas más pesadas. Hay casos de
2: nosotros tenemos aquí, Juanpa, una compañerita, se llama Camila, ella mantiene con su fuerza histérica siempre al nivel.
3: Camila histérica.
2: No, venga, Juanpa, después de esta tragedia, ¿en qué cambió tu vida? ¿Tú qué quieres para el futuro? Yo ayer hacía un comentario a través del video donde te llevan el regalo diciéndole a Pereira, Colombia, al mundo, que conocieran ahí un futuro líder, que así hablaba un futuro líder. ¿Tú qué quieres para tu vida de ahora en adelante?
9: Pues
6: Pues después del terremoto cambió un antes y un después en mi vida.
10: Un antes y un después, sí.
6: Un antes y un después. Y también, pues, lo que yo quiero hacer en mi vida es ser empresario, rescatista, bombero rescatista y boxeador.
2: ¡Ay, güey madre! ¿Todo eso al mismo tiempo?
6: Sí.
2: Bombero rescatista y boxeador.
6: Empresario y boxeador, sí.
2: Empresario, no, eso sí, todo eso se puede conjugar, está muy bien. Juanpa, envíale un mensaje a todos los pereiranos, en especial a los niños que como tú vivieron esta tragedia, están sin poder volver al colegio, no saben qué va a pasar con el tema escolar, están con sus familias y estresados, algunos no han podido salir a jugar, algunos no han podido volver a entrenar, algunos no han podido salir con sus amigos. ¿Qué mensaje le darías a esos chicos como tú?
6: Pues les quiero decir que disfruten, a la final tienen vacaciones gratis. Y también que no hay que por esa crisis, pues de desastre, pues del desastre del terremoto, no lloremos, ninguno de los pereiranos no lloremos sobre la leche derramada. La leche derramada se recoge y se compra una nueva, o sea, sino que luchemos y reunifiquemos nuestra Pereira a como estaba antes del terremoto. Y hasta volvamos la mejor.
2: Así va a ser, Juan Pablo.
8: Sí, señor.
2: Señora Giovanna, ¿ustedes cómo están? ¿Qué le pasó a su casa? ¿Dónde se están hospedando?
10: Bueno, en este momento estamos con mi pareja.
2: Sí.
10: Estamos bien, pues a ver, no sufrimos afectación, gracias a Dios. Estamos muy bien. O sea, yo pienso que si algunos de nosotros no sufrimos gran cosa. No tenemos que estar como por allá en las centrales de acopio buscando, mirando a ver qué es, o si nos llegan cositas, pues repartirlas también, ayudar con la comunidad, con otras personas que, bueno, a nosotros se nos han llegado ayudas, claro que sí, pero pues gracias a Dios a nosotros no nos ha pasado nada malo, entonces también podamos irles y la repartimos así entre personas que no tengan cositas que comer y así.
2: Señora Giovanna, permítame agradecerle en nombre de todos los pereiranos por haber traído al mundo a un ser humano tan excepcional como Juan Pablo. Y a Juan Pablo agradecerle por todo lo que hizo en estos días, que indirectamente, así tú no lo alcances a dimensionar, generó tantas reacciones y tantas cosas que pensar y tantos cambios de actitud.
1: Y positivas, que
2: y positivas en tantas personas. Así que Juan Pablo, sigue siendo lo que eres hasta hoy, que vas a ser un hombre muy grande y el tiempo nos dará la razón cuando te veamos triunfar. Cuídate.
11: Oiga,
10: muchísimas gracias a ustedes por la invitación. Disculpen pues tantos fallas técnicas.
2: Tranquila.
1: ¿Qué iba a decir, Chabelo?
2: Que le falta una última cosita aquí a Chabelo.
11: A doña Giovanna, yo le quería preguntar. ¿Usted qué hizo cuando vio que su hijo estaba por allá? ¿Usted qué dijo? ¿Dónde estará este muchacho?
8: ¿Qué estará haciendo
2: Culicagao
8: en este momento? Este Culicagao, ¿para dónde se me fue? ¿Usted se imaginó que ese corazón de su hijo iba a tener un cambio tan drástico en ese momento para pensar en la ayuda al prójimo?
2: No te escuchamos.
10: Sí, obviamente.
2: Ahí sí te escuchamos.
10: ¿Estás escuchando bien?
2: Ahora sí, doña Giovanna. Sí.
10: Ok. Para mí fue el día más largo de mi vida. De verdad que fue una cosa horrible. Es no ver a tu hijo en medio de una tragedia de esa magnitud y no encontrarlo por ninguna parte. Uno le puede pasar mil cosas por la cabeza. Entonces, pues la situación para uno, el estrés y la angustia. Y bueno, ese día yo creo que lloré más que cualquier día de mi vida. Y después de que todo eso pasó, no llegó mi campante a la casa. Mami, ¿cómo le parece que me
2: caripelado?
10: Caripelado, no, mira que me entrevistaron. Y yo, sí, ¿a quién me entrevistó? No, pues para una cadena argentina.
2: Sí.
10: Y ahí fue que se explotó todo esto.
2: Es que se volvió famoso. Bueno, Juanpa, cuídate mucho. Seguimos en contacto, ¿no? No te nos pierdas, que podemos seguir haciendo cositas juntos. Un abrazo.
6: Listo, claro que sí. Muchas gracias.
10: Bueno. Que Dios nos bendiga,
6: muchísimas gracias.
2: Amén. Es Juan Pablo y su madre, Giovanna, un niño que nos enseñó que a pesar de que todo esté mal y de que a pesar que todo esté en ruinas, como él lo dice, a pesar de que la leche esté derramada, ya no se debe llorar, sino recoger la leche, limpiar y volver a conseguir una nueva bolsa con leche. Mauricio, tenemos la información actualizada del Aeropuerto Internacional Matecaña. Señor, aplazan la reapertura. Se aplaza la reapertura del Aeropuerto Internacional Matecaña. La reapertura de la terminal aérea, pues que inicialmente se contemplaba de manera gradual para este fin de semana,

0: regreso de los vuelos comerciales de pasajeros. La decisión fue adoptada después de una nueva mesa técnica en la que participaron la administración del aeropuerto, la aeronáutica civil, las aerolíneas, el ministro de Transporte, Migración Colombia, la DIAN, el operador aeroportuario OPAM y otros actores vinculados con la operación de la terminal. Durante la reunión se revisó el esquema propuesto para recuperar progresivamente la conectividad aérea, pero fueron planteados nuevos requerimientos técnicos y operativos, claro, que deberán ser atendidos antes de autorizar el retorno de los pasajeros. Recuerden que el cierre pues está desde el pasado 10 de agosto por el terremoto, las afectaciones que sufrió la terminal bastante complejas, a pesar de que la pista y la torre de control no presentaron afectaciones estructurales. La administración del Matecaña trabaja en un esquema de operación temporal que permita concentrar inicialmente las llegadas y salidas de pasajeros en el primer piso de la terminal. Por lo pronto, pues no hay visto bueno todavía por parte de la autoridad aeroportuaria, la Aerocivil y algunos requerimientos que tienen algunas aerolíneas. Así que no tenemos fecha. La esperanza que había de que se pudiera reaperturar nuevamente este fin de semana, puntualmente mañana sábado, pues queda aplazada y tienen que estar muy pendientes de la información oficial que les estemos entregando referente a para cuándo se puede habilitar nuevamente el aeropuerto. Como la pista está buena, Mauricio, yo creo que el tema de mensajería aérea, eso estará operando normal, ¿cierto?
1: Carga.
0: Sí, pues porque por ejemplo a Camila le llegó un pedido ayer. Entonces no, yo digo que está bien, pero ¿yo dónde está el mío?
1: Juan, lo que pasa es que carga acá no llega mucho. La carga que llega con los vuelos comerciales.
0: Ok.
1: Aquí no llega un avión de carga o hay servicio de carga.
2: De Armenia.
1: Sí. Armenia está llegando carga. Pero pues no llegan aviones muy grandes. Eso que llega de pronto a otras ciudades y lo trasladan vía terrestre acá. Ok. Pero pues acá que llegue carga como tal, ¿no?
0: Ah, ok, bueno. 8:23. Doctora Margarita, ¿usted está ahí con nosotros? Margarita Cataño.
3: Sí. Buenos días, sí, aquí estoy, ¿cómo están?
0: Qué pena, doctora, que la teníamos ahí en espera, pero ahorita la saludamos y estabas como ocupadita. ¿Cómo amaneces? Buenos días, ¿cómo estás?
3: Muy bien, gracias a Dios. ¿Ustedes cómo están?
0: Muy bien, gracias a Dios. Bueno, queríamos preguntarte por la Unidad Permanente de Protección para la Vida, que no tuvimos muchas noticias oficiales con respecto a las afectaciones que haya sufrido producto del terremoto. Recordemos que allí que permanecen un gran número de personas privadas por la libertad, es un centro transitorio para privados de la libertad, y pues quisiéramos saber qué le pasó a esa infraestructura, que recordemos es la que está ubicada en la calle 14 con carrera quinta.
3: Ustedes me escuchan, qué pena, se les
0: sí,
3: fue.
0: Sí, nosotros la escuchamos. ¿Usted me escucha?
3: Ahora sí los escucho. Ya.
0: Cuéntame, ¿qué pasó en la UPPV durante el terremoto y cómo está la situación actualmente?
3: Claro que sí. Bueno, los privados de la libertad, gracias a Dios, se encuentran muy bien. No tuvimos afectaciones. Igual, pues, todo el equipo interdisciplinario y a cargo, pues, también del subsecretario, el doctor Sebastián Madrid, pues, hemos estado al 100% con ellos, con sus familias. Hemos estado recibiendo a todas las familias que lo han perdido todo, las familias de los privados de la libertad. Entonces, pues eso es lo que nos ha generado un poco de preocupación.
0: Obviamente las familias no están permitidas, me imagino, las visitas, perdón.
3: No, señor, por el momento no. No tenemos visitas, pues, ante esta contingencia, pues, estamos como esperando a ver las visitas cuando las podemos otra vez reorganizar.
0: Doctora Margarita, esta estructura de la 14 con quinta donde funciona la UPPV es una estructura que es bastante antigua en la ciudad de Pereira. ¿Ustedes ya tuvieron algún análisis de personal de ingeniería, de la DIGER, que permitan establecer que allí no hubo ninguna afectación en su infraestructura?
3: Sí, señor. Ya nos visitaron de la DIGER, miraron la estructura, está súper bien, gracias a Dios. Y también la revisaron en la parte de atrás, que tenemos un edificio que es también un poco, pues, que lleva muchos años, pero pues todo está súper bien, gracias a Dios.
0: El tema logístico, el tema de la alimentación, el tema de todos estos procesos, ¿está funcionando normalmente para los privados de la libertad?
3: Sí, señor, está normal. Nosotros, por parte de la alcaldía, tenemos la empresa que suministra los alimentos y gracias a Dios nuestros privados de la libertad

0: nuestras privadas de la libertad tienen su comida todos los días, desayuno, almuerzo, cena y refrigerio.
1: Más o menos, porque se lo estarán preguntando, doctora Margarita, más o menos, ¿para cuándo se tiene contemplado que las familias puedan volver a visitar a los internos?
0: Dentro de 15 días esperamos que nuestras visitas se puedan rehabilitar sin problema.
1: Doctora Margarita, ¿alguna necesidad específica que requieran allí?
0: Sí, la verdad, nosotros estamos preocupados por las familias de los privados de la libertad. Tenemos censadas aproximadamente 40 familias, perdón, que lo perdieron absolutamente todo, claro. Familiares que fallecieron. Entonces, nosotros, la verdad, desde la UPB, desde el equipo psicosocial, la parte de la policía también, que es de gran ayuda para nosotros, estamos haciendo como un trabajo de recolecta de mercados, de las cosas pues más necesarias que podamos tener allí para poder ayudar a las familias de los privados de la libertad.
1: 40 familias, claro, no les pasó nada a los internos, la Unidad de Protección para la Vida respondió ante el terremoto, pero familiares lo perdieron absolutamente todo, incluso perdieron hasta familiares. Doctora Margarita, ¿estos privados de la libertad tienen algún permiso para asistir a las honras fúnebres o a los velorios de sus familiares? ¿Lo tuvieron?
0: Bueno, nosotros lo que hacemos desde el equipo interdisciplinario es que las familias y el féretro puedan tener acceso a la UPB para que el privado de la libertad se pueda despedir.
1: Lo entiendo. ¿Y cómo les ha ido con las ayudas que necesitan estas 40 familias? ¿Todavía necesitan ayuda, apoyo?
0: Sí, la verdad sí, la idea es como poder recoger más o menos 80 mercados, porque sabemos que pues estos días, gracias a Dios, hemos tenido ayudas, hemos recogido más o menos entre 30 y 35 mercados, pero pues los días van pasando, la situación se va poniendo un poco más difícil, entonces es como poderlos ayudar dentro de una semana, dos semanas, no solo en estos días pues que han sido difíciles, pero los días que se vienen pues también va a haber necesidad.
1: ¿El punto de acopio sería ahí mismo en las instalaciones de la UPPV?
0: Sí, señor, en la calle 14, número 520, primer piso, centro transitorio UPPV.
1: Muy bien, si las personas que están interesadas en ayudar, todas esas personas que nos han preguntado dónde ayudar, es que hay muchas personas afectadas que desconocemos, que no sabemos qué les pasó y que apenas al escuchar todas esas historias nos empezamos a dar cuenta de la proporción y de la magnitud de los afectados. Si alguien quiere colaborar con mercados para las familias que lo perdieron todo y que sus familiares están recluidos, privados de la libertad, lo pueden hacer ahí en la 14 con quinta y ahí pueden hacer llegar sus ayudas. Doctora Margarita, pues espero que todo siga saliendo bien. Gracias por estos minutos y ahí estamos muy atentos a lo que requieran.
0: Muchas gracias a ustedes por este espacio tan importante y que estén muy bien.
1: Muy bien, es Margarita Cataño, de la Unidad Permanente para la Protección de la Vida. También en el Comando de la Policía y Privados de la Libertad.
2: Los calabozos.
1: Claro, son centros transitorios. La URI. Eso cogió el terremoto más de uno haya guardado. Hay aparato. 8:30. Antier, el alcalde de Dos Quebradas, Roberto Jiménez, se salió de los chiros. Se salió de los chiros, se embejucó y salió en diferentes medios de comunicación exigiendo el apoyo del gobierno nacional porque, en sus palabras, no había recibido ni una libra de sal para ayudar a los damnificados del municipio industrial. Ayer hubo algunas llamadas telefónicas, algunas videoconferencias entre gobernación de Risaralda, gobernador de Risaralda, alcalde de Pereira, alcalde de Dos Quebradas, alcalde de La Virginia, otros alcaldes municipales, con el gobierno nacional precisamente para preguntar qué hubo. Y entonces, las ayudas, la respuesta del gobierno nacional fue clara y concreta, dijo, van rodando, lo que pasa es que las tractomulitas se demoran. Pues ayer empezaron a llegar las tractomulas con las ayudas del gobierno nacional para la ciudad de Pereira y para el municipio de Dos Quebradas. Inmediatamente, don Roberto sacó otro nuevo video, aquí se los vamos a mostrar, donde dijo,
3: no, muchas gracias.
1: Me malinterpretaron, sacaron de contexto lo que yo dije, pero bueno, al menos sirvió y la ayuda está llegando. Aquí está el video.
4: Sin palabras, ayer estaba muy triste y quiero pedir disculpas si de pronto malinterpretaron el mensaje que di a la opinión pública a nivel nacional. Estoy recibiendo el primer camión oficial o la primera tractomula oficial con más de 15 toneladas del gobierno nacional en alianza con Tienda Zara. Muchas gracias al gobierno nacional y a Tienda Zara por ese aporte que le hacen hoy al municipio de Dos Quebradas.
1: Jerónimo Martins, ¿no?, que tiene una de sus bases de trabajo aquí en Pereira y en el sector de la Avenida de las Américas, y que no ha sido ajeno también a esta emergencia, a pesar de que muchos de los puntos ARA permanecen cerrados. ¿No? El del centro, a ver si me acuerdo de algunos. El del frente de la alcaldía,
2: cerrado.
1: El de la 18 entre Novena y 10, cerrado.
3: De la Macarena en Dos Quebradas,
1: cerrado. El de la séptima entre la Plaza de Bolívar y el Lago, en la octava, perdón, cerrado.
2: El del hotel, ese,
1: pues totalmente. O sea, son varios los puntos que tiene, pero pues a pesar de eso están ahí ayudando. Venga, Chabelo, a propósito de este video de las ayudas de Dos Quebradas, si bien Pereira, todas estas ayudas que llegan del gobierno nacional son canalizadas en Expo Futuro y administradas por la Sociedad de Mejoras Públicas, que es la encargada de dirigir, distribuir, localizar, encontrar y entregar estas ayudas, en Dos Quebradas, ¿cómo está haciendo este proceso? Porque ayer hablábamos de que incluso la administración municipal estaba recogiendo algunas ayudas en dos albergues y las estaba concentrando en un solo sitio. Pero ¿cuál es este sitio? ¿Cómo se entregan las ayudas en Dos Quebradas?
2: Pues Juan, hasta lo que yo tengo entendido y me han dicho es que es una bodega que queda por la parte de la Pradera Alta, más arriba del Colegio Santa Juana. Ahí es donde están llevando todas las ayudas y algunos que contratistas son los encargados de organizar esto. ¿Cómo están haciendo la distribución? No lo sé. Porque hay muchas personas que están llegando hasta diferentes albergues y puntos a recibir ayuda. Él dice, no, tienen que esperar porque esto se va a organizar, o tiene que ir a preguntarle a tal persona cómo le va a entregar las ayudas. Entonces, ahí sí desconozco cómo lo estarán haciendo, porque en Dos Quebradas sí está como más, no sé si estará más coordinado o más descoordinado la entrega de las ayudas.
1: Bueno, información importante que nos entrega Fasecolda. Fasecolda es la entidad que agremia todas las aseguradoras del país. Sabemos que hay muchas personas con inquietudes y dudas para el tema de la reclamación, o bien porque perdieron su casa, su apartamento, o porque perdieron su negocio, o porque perdieron sus vehículos. Entonces han habilitado una jornada especial, Jennifer, en Expo Futuro, ¿no? ¿A partir de qué horas van a estar en Expo Futuro Fasecolda para que usted se acerque allí y pueda llevar sus inquietudes? Es muy importante que usted tenga claridad frente a los procesos de reclamación. Pues porque si usted pagaba un seguro, pues usted pagaba un seguro con un objetivo, y es que le cubriera ante una situación como la que se registró el pasado 10 de agosto y tuvieran pues ese tema. Pues
3: mire, dice, ahí estamos para acompañarte.
1: Por favor.
3: Si necesita realizar una solicitud relacionada con el seguro hogar o negocio, puede visitarnos en nuestros puntos de atención presencial. El horario es de 8 a 5 p.m., es lo que dice Expo Futuro. Villa Olímpica, esto es lo de Fasecolda, ¿cierto?
2: Sí, señor.
3: Tiene otro punto, son tres puntos, ¿cierto?
5: No,
3: o uno solo. Ah, bueno, Expo Futuro, sí.
2: Y sería muy válido, muchachos allí y oyentes, que tuviesen unos asesores para que explicaran cómo es el seguro, digamos, en las propiedades horizontales. Uh-huh. En algunas propiedades.
3: Las áreas comunes.
2: Lo de áreas comunes, que cubre si usted tiene afectación dentro de su vivienda.
3: No, Juan, eso de las propiedades horizontales, eso está en un enredo que no entienden. Yo quedando que no entiendo nada.
1: Aquí está entonces, lunes a viernes entre las 8 de la mañana y 5 de la tarde, Expo Futuro, Fasecolda brinda asesoría a las familias. Aclaren dudas. Ayer ahí, mientras yo hacía la fila allí en Claro, escuchaba tantas adultas mayores, muchas habitantes de La Lorena y muchas habitantes del sector de Providencia, con inquietudes frente a cómo reclamar, porque sí, habían contado con la fortuna de tener un seguro, pero pues no sabían qué hacer, no sabían cómo proceder ahí. Entonces es muy importante esta asesoría. Mire este mensaje que nos hacen llegar aquí como para manera de reflexión. Ayer una familia damnificada me decía, abro comillas, nunca habíamos comido tan bien como en estos días de la emergencia.
2: Uy, sí.
1: Cierro comillas. En medio de esta tragedia se nos olvida que en nuestro país, en nuestra ciudad, hay gente que toda la vida ha vivido en emergencia. Una reflexión. Gente que toda su vida ha tenido situaciones de necesidades económicas. Ahora, ¿cómo lo estarán solventando en medio de una tragedia? Bastante complejo.
2: Ayer también escuchaba alguien que hacía una referencia al himno de Pereira.
1: Sí.
2: Y es que el himno de Pereira no habla de la ciudad de Pereira, habla de la gente de la ciudad de Pereira. Salve al esfuerzo de mis heroicos y buenos hijos que con amor me dieron nombre, me dieron fama, me hicieron grande, me dan honor. Al recio empuje de los titanes de la montaña bajo este sol, como la Venus de las espumas surgí del bosque, del hacha al sol. Y fui creciendo con el influjo de su amorosa solicitud hasta forjarme gentil y bella, llena de gentil y bella, llegada apenas mi juventud. Y de mis brisas y de mis esfuerzos y de mi cielo en mi inmenso bebí con ansia. Bueno, pan, el himno de la ciudad de Pereira que habla de la pujanza y la berraquera de la gente de esta ciudad.
1: Bueno, cada vez son más los negocios que se reactivaron. Nos llena de alegría y de emoción que tomaron esta decisión con valentía, con berraquera, con empuje de volver a empezar de cero. Hemos publicado a través de nuestras redes sociales diferentes negocios, si bien que pudieron abrir nuevamente donde estaban, hicieron algunas adecuaciones, repararon algunas afectaciones, otros que definitivamente tuvieron que irse. Por ejemplo, nuestra tradicional, querida y recordada y extrañada pastelería La Lucerna ha anunciado que única y exclusivamente entonces brindarán servicio aquí en su sede de la Avenida Circunvalar, que es el 1900, ya ni me acuerdo cómo se llama.
3: ¿Y Unicentro no está?
1: Y en Unicentro, pero en Unicentro que es más pequeño, sí. Pero nuestra sede de punto de encuentro en pleno centro de Pereira, ahí en la 19 entre séptima y sexta, pues se demorará un poco en volver a abrir sus puertas. Nos confirma aquí nuestra amiga de Almacenes El Molino, que ayer habíamos dicho que iban a empezar a vender por WhatsApp, pues nos está confirmando que le han dado el aval para que abra su tienda física, la de la 17. Entonces, para que lo tengan ahí.
3: 8:38. No se preocupe, usted siga ahí tranquilo.
1: Ah, bueno, es que como me acostumbro a escucharme. No. 8:38, otro de los negocios bastante afectados, y tengo que decirlo, nos han ayudado tanto en muchos casos sociales, es Ópticas Medellín. Una familia que lo perdió todo. Mejor dicho, miren este video para que entre todos nos solidaricemos.
6: Y ese 10 de agosto el terremoto acabó con nuestros locales.
7: Se nos fue un sueño.
1: Podemos hacer ahí.
3: Mira, yo si quiere,
1: no le coloquemos música a los videos para poderlos poner aquí, por favor.
3: Ah, ya. Sí, no.
1: Ahí sí. Bueno, Ópticas Medellín, que se encontraba en la calle de los ciegos, en la calle de las ópticas, en la 22 entre séptima y sexta, perdieron absolutamente toda esta pared. ¿Por qué ríen? Pues sí, así se llamaba la calle de los ciegos.
2: Sí, así popularmente le decía. De
1: entonces, allá hemos ido todos los ciegos, hemos visitado la calle de los ciegos. Ay, esta familia logró salvar mercancía y está prestando. A ver, le resumo el video ya que no lo podemos poner. Están prestando el servicio de examen visual a domicilio. Ahí mismo le hacen la valoración, le sacan la fórmula y pues a los niñitas le llevan las gafas. Vamos a apoyarlo. Las redes sociales de ellos permanecen, esas no se acabaron. Ópticas Medellín, ustedes escriben por ahí, venga, yo la verdad necesito cambiar mis gafas porque ya no veo nada, muchas se les perdió en el mismo terremoto, no saben dónde quedó, y pueden ir ahí. Entonces aprovechemos este servicio, ahí están los WhatsApps, pero ustedes lo pueden ubicar en arroba Ópticas Medellín, ahí en Instagram.
2: Venga, Juan, tengo un servicio social. ¿Usted conoce a Derian, el de las ensaladas de frutas? ¿Quién no conoce a Derian? Esta semana perdió todos sus documentos en Alcosto. Estaba en Alcosto y se le cayó.
1: Estaba en agosto, Alcosto.
2: Ajá, estaba allí y perdió todos los documentos. Quien haya encontrado la billetera de José Derian Londoño, él ofrece gratificación por todos los documentos. José Derian Londoño en el parqueadero de Alcosto. Y dice, allí fue la última vez que allí se me cayó.
1: Bueno, muchachos, no sé qué más nos queda. Nos vamos despidiendo, ustedes me dicen.
8: Si quieren.
1: Tenemos algunos puntos rurales que estamos evaluando la verificación de las familias afectadas. No vamos a parar de entregar ayudas en el sector rural. No se preocupen, el hecho de que no tengamos noticiero mañana ni el domingo significa que vamos a parar. Todo el equipo de Tropicana y de Última Hora Pereira va a seguir acompañando este proceso hasta que Dios
3: en las redes sociales, Juan.
1: Hasta que Dios nos lo permita y hasta que ustedes nos lo permitan, porque si nosotros no tenemos ayudas, pues no podemos ayudar a estas personas. Así que hágale con total tranquilidad.
3: La próxima semana les vamos a contar qué vamos a tener, no vamos a parar. Antes tenemos más cosas para toda la ciudad, porque es lo que nos importa de ahora en adelante, ayudar lo máximo que podamos, así que pendientes de Tropicana, pendientes de nuestras redes sociales, Tropicana Pereira en Instagram, o sea, nosotros se nos olvida estar las redes sociales, Tropicana Pereira en Instagram, Tropicana Pereira en Facebook, Tropicana Pereira 100.7 en YouTube, para que se suscriba a nuestro canal y le dé clic a la campanita y para que lo notifique cada que estemos en vivo. Y también lo puede hacer en Última Hora Pereira Noticias en Facebook y Última Hora Pereira en el, también lo puede hacer en Instagram, donde nos pueden ver en vivo cada que tenemos el noticiero cada mañana aquí en Cómo Amaneció Pereira. Este fin de semana muy conectados a las redes sociales, no vamos a estar en nuestra edición, ya hoy completamos nuestro día 11 transmitiendo sin parar desde el día del terremoto.
1: El lunes vamos a retomar nuestros horarios
3: normales a las 6:45 de la mañana, y bueno,
2: con y a esto, Mauro, perdón, recuerden que tenemos un grupo de WhatsApp de noticias de Tropicana y Última Hora.
3: Que se movió en ese terremoto, una cosa impresionante.
2: Y ustedes nos pueden ayudar a que ese grupo siga brindando información, necesidades, todo lo que está pasando. Nos pueden escribir al 316-213-1007, 316-213-1007, y nos dicen, nos escriben la palabra grupo para nosotros mandarle el link. Y allí ya para que usted también haga parte de esta cantidad de periodistas, de informantes, de reporteros que tenemos en la calle y que nos ayudan a visualizar nuestra ciudad.
1: Acá estamos y aquí seguimos, los pereiranos, aquí frenteamos, aquí seguiremos de la mano de ustedes. Por favor, si usted en medio de la reapertura económica, en medio de su reactivación, en medio de su reingeniería, en medio de su reinvento, necesita empleados, colaboradores, empiécenos a enviar las imágenes. ¿Qué busco parrillero? ¿Qué busco conductor? ¿Qué busco auxiliar? ¿Qué busco cocinero? ¿Qué busco jardinero? ¿Qué busco persona que sepa técnico electricista? Todas esas vacantes empiecen a enviar.
2: Están necesitando ayudantes de construcción, oficiales de construcción, eso. Todos los que quieran. Por aquí me mandaron uno que es por el sector de San Joaquín.
1: Necesitamos reactivar la economía. Y con empleito, cuando hay empleo, hay platica, hay sueldo,
3: todo se mueve.
1: Y todo se mueve. Nos vemos el próximo lunes, pero siempre ahí conectaditos con la mejor, con Tropicana, y durante todo este fin de semana pendientes de las redes sociales, que ahí vamos a estar llevándoles a ustedes información todos los días, señor.
3: Agradecerle a todos los que nos vieron durante estos 11 días después del terremoto. Gracias los que no pararon sábado, domingo,
1: lunes festivo,
3: que siempre estuvieron ahí pendientes. Gracias. Nosotros no vamos a parar. Vamos a descansar eso un poquito porque la verdad siempre se siente el golpe de tanto estrés, porque creo que aquí todos hemos vivido estrés de una u otra manera.
1: A ustedes Dios los bendiga. Siempre estén ahí con su familia, con los suyos, reunidos. Recuerden que el pasado 10 de agosto la vida nos dio otra oportunidad.
2: No aplacen ese café que siempre dicen al otro, ve, en estos días nos tomamos un café. No lo aplacen.
1: Los queremos mucho. Y recuerden, cuídense mucho. Chao pues.
3: Los aborrajados.

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3: 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En Tropicana son las
1: 8 de la mañana, 53 minutos en Tropicana.
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3: 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En Tropicana son las
1: 8 de la mañana, 53 minutos en Tropicana.
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1: 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En Tropicana son las 8 de la mañana, 54 minutos.
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0: Mexicana. Ahora son las 9:13 a.m. Aquí estamos en Cómo Amaneció Pereira de Tropicana 100.7 en este bonito, hermoso, precioso amanecer de viernes. 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
1: Señores,
2: ¿qué pasó? ¿Qué pasó?
1: Les cuento que ustedes saben quiénes son los galgos, ¿no? Los
2: la familia de James Rodríguez.
1: No, esos son los... No, los galgos, hombre, los perros, hombre.
2: Ah, los perros flacos correlones, sí.
1: Eso sí,
3: los grandotototototes.
1: Eso sí, que se ponen a hacer carreras de perritos y todas las cosas.
3: Sí, sí, sí.
1: ¿Cómo les parece que por allá en Chile dijeron no más?
3: ¿No más qué?
1: No más carreras de esos señores. De esos muchachitos.
3: Qué bien, me parece.
1: De esos perritos, de esas mascoticas, de los galgos. Que para el avance contra el maltrato animal siguen en varios países y ya Chile se está colocando en eso. Me dijo, no, señores, ya esas carreritas de perros, aunque eso debe ser una costumbre de hace mucho tiempo, ¿verdad, don Chabelo?
2: Sí.
1: Y claro, me imagino que también deben estar organizados.
2: Esas carreras.
1: Imagino las controversias, pero.
2: Ese tipo de carreras, si no estoy mal, lechón, eso viene desde la monarquía europea, donde los. Ellos cuando se reunían llevaban sus perros para que corrieran y hacían ese tipo de actividades.
1: Competencias y como para también hacer cosas de, bueno, y apostaban, ya que apostaban sus terrenos o algo con los perros, o solamente era por...
2: ¿Los terneros? ¿Cuáles terneros?
1: ¡Los terrenos, hombre!
2: Ah, sí, claro, porque todo lo de ellos eran propiedad de lo que ellos apostaban y todo eso. A mí me gustaba mucho cuando iba a esas carreras, yo siempre apostaba mis tierras.
1: Sí, usted tenía tierras y todo.
2: Sí, las de la uña y la...
1: No, ¿cómo hace para apostar la tierra a las uñas?
2: Ah, yo le digo, hágale, le apuesto lo que tengo en esta uña. Hágale, pin.
1: Uy, más grandecita esa uña.
2: Y el otro me decía, yo le apuesto ese barranco que tengo, ¿y dónde? En la frente. Tiene un barrancote y todo eso.
1: Chavales, una porquería que... bueno, a mí cuando estaba chiquito y ahorita de grande también, hermano, que se me llega tierra al ombligo. ¿Por qué, hermano?
2: ¿Porque le llega tierra al ombligo?
1: Sí, uno saca el ombliguito.
2: No, esos moticas, esos motas. Eso es mota de la ropa. ¿Quién no se ha sacado una motica del ombligo? ¿Y sabe qué es lo peor de todo? Que usted se saca, Camila, usted se saca esa motica. Lo que pasa es que todo depende del ombligo, porque hay ombliguito bonito,
1: y ombliguito brotado,
2: ombliguito medio y ombliguito valenciano.
1: ¿Cuál es el valenciano?
2: Ah, el que es brotado. El que es brotado. Y para eso que
4: hay... No, eso es una hernia.
2: No. Hay algunos que les
4: quedó... Un ombligo brotado es una hernia.
2: No, hay algunos que les quedó... Foto de ombligos, me dan el favor.
3: No.
2: Vamos a ver, pues.
1: Y si tiene la mota, no me lo quite todavía.
2: Si aparecen oyentes que nos manden la foto del ombligo. Hay gente que le tiene fobia al ombligo. Y hoy no, un ombligo, gas, un ombligo y todo eso. Ay, María, si el ombligo hace...
4: Yo les tengo un ritual para los ombligos.
2: ¿Para el ombligo? ¿Cuál es el ritual para el ombligo? Póngale pues cuidado.
1: Ay.
2: Escuche.
1: Los rituales son muy buenos.
2: Y eso hay que hacerlo hoy, 8 de agosto. Perdón, 21 del mes 8.
4: Todos los días lo puede hacer usted y con eso le va a ir bien en la vida. Atención a esto que les voy a contar acá.
3: Ajá.
2: ¿Qué va a contar el tarot?
4: Todos los días que usted se levante, cada vez que usted se levante, antes de empezar su jornada rutinaria,
1: bien, sí. A la hora que se levante uno,
4: usted se levanta de una, va a hacer esto, atención.
3: Dos puntos aparte.
4: Ponga cuidado lo que va a hacer con el ombligo, con su ombligo. Anoten ahí porque no lo voy a repetir.
1: No, repítalo, parce. Bueno, hágale, pues ponga cuidado y anote.
4: Ponga cuidado lo que
3: anote.
4: Usted va a hacer todos los días.
3: No,
1: ¿qué es?
4: Esto es para atraer la abundancia.
3: Ya.
4: Usted se va a levantar.
1: Sí, bien. Primer paso, levántese.
4: Levántese de la cama.
1: Bien.
4: Y al levantarse.
1: Sí, o sea, ya lleva media hora y no ha podido levantarse.
2: Lleva media hora y ya le cogió la tarde.
3: No, mijo, ya.
1: Ya, ay, el ombligo, se me olvidó.
3: Y al levantarse, ¿qué más?
1: Vamos en la levantada, media hora después, sáquenle, chica.
2: Lo que pasa es que con la levantada.
3: Se me tuyeron las piernas.
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0: Demoran.
1: Ah, bueno, hágale pues.
0: Entonces, ustedes se van a levantar. Demoran.
1: Ay, mi momentito, hágale pues.
0: Y cuando se levanten.
1: Ay, no.
2: Ya se han levantado.
1: No, ya tres veces no.
0: O sea, hombre, déjenme hablar, que
2: no, no, es
0: que
2: no, se sienta, se
0: me están interrumpiendo.
1: Interrumpamos, Camila.
0: Los oyentes quieren saber cuál es el ritual para la abundancia con el ombligo. Entonces van a hacer esto. Va usted a coger su ombligo.
3: No, no me puede coger porque él no tiene forma de cogerlo. No es que eso es un huequito.
0: Si ve que es que no me dejan hablar.
1: Chavero,
2: que dejé hablar.
1: Se levanta, Steve, madre mía.
0: Entonces usted se va a levantar.
3: Sí. No se puede acostado.
0: Bueno, se ha acostado también.
2: Ah, bueno.
1: Ay, ya, gracias a Dios. Para que no se levante, gracias a Dios. Bueno, acostado, mejor.
0: Entonces usted abre los ojos.
1: Y, ya,
3: dos veces. Con los ojos cerrados y uno ya sabe dónde queda el ombligo.
0: Sí, es que no me dejan hacer el ritual.
1: No, hágale, que está muy interesante, mano.
0: Ya no lo voy a decir.
3: No ha llegado una sola foto de un ombligo. Vamos a ver quién va a mandar una foto del ombligo.
0: Atención al ritual,
2: no,
0: que van a hacer para la abundancia.
2: Queremos ver ombligo.
0: Esto es para la abundancia.
1: Pero yo me tomo una, Chabelo.
0: Usted va a coger. Y cuando se levante, va a tomar el dedo índice derecho.
1: Índice derecho.
0: Bueno, si usted es mochito, entonces izquierdo.
3: ¿Y si le falta ese dedo, no puede con otro?
0: Puede con otro, sí.
3: Ah, bueno.
1: Ah, pero es mejor con el índice.
3: No, es mejor el meñique. El meñique entra mejor.
0: Sí, es que no me dejan el ritual.
3: En los plieguecitos.
0: Que no me dejan decir el ritual, hombre.
3: Bueno, a ver.
0: Entonces usted...
1: Plieguecitos, está muy arrugado ese ombligo.
3: Sí, el ombligo tiene pliegues. Y además de eso, al ombligo deberían de sacar, como sacan desodorante... Para todo
1: el ¡desodorante para el ombligo!
3: Sí, el ombliguito huele, el ombliguito de por sí huele a...
0: ¿Le gusta hueler el ombligo?
3: Sí.
0: ¿Cómo?
3: Usted cada vez que se saca la motica, usted hace como
0: no
3: que...
0: No te creo, yo no hago gas, yo ni
1: motica me dan. Ese ritual hasta por allá no llego, man.
0: Entonces usted va a coger con cualquiera de sus dedos...
1: Eso, sí.
2: No.
0: Van a tomar...
2: No.
3: Uy, sí, porque hay unos ombligos que sirven para tomar lo que uno quiera. Ya, uy, unos ombligos...
0: ¿Me van a dejar decir el ritual o no? Sí,
3: o sea, llegó la foto del ombligo.
1: A ver.
2: No quiero nada.
1: Se te llevó, Willy.
3: Primera foto del ombligo. Muchas
2: túnel.
3: Gracias para Carlos.
2: Uy, eso es un túnel, mirá,
0: me dejaron decir...
1: No, buena levantada, es cierto, ya sí, pasamos.
2: No, porque también se puede acostado.
0: Puede ser acostado, puede ser levantado.
1: Ah, verdad, sí, también.
0: Para la abundancia, ¿no? Entonces usted va a coger cualquiera de los dedos. Y va a tomar un poco de saliva
3: de
0: su boca.
1: Pero de la arena,
0: sí.
2: No siga, porfa.
3: No, pero hay, porfa, hay, porfa, hay no de esas tatis que sirve con salivita ajena.
0: No, eso es...
1: No, baje,
0: la saliva personal.
2: Yo voy a dejar de escuchar.
0: Ustedes saben que en el ombligo hay un chakra.
1: ¿Quién?
3: ¿Un chakra?
2: Sí.
3: Ah, yo creí que se llamaba mugre.
0: ¿Cómo se llama ese chakra que está ahí en el ombligo? Por favor, me ayuda.
2: Ya le voy a decir.
1: Ombliguito.
2: ¿Sabes que sí?
1: Chakra.
0: Y va a coger con la saliva... Y va a mojar su ombligo.

0: Es digital.
1: Es digital, entonces él no sabe cómo es.
2: Ahora, boca arriba, por un lado. No.
3: Es el chakra de la emoción.
0: El chakra de la emoción. Entonces usted llega, va a tomar
3: pero
0: un
3: es poco que
0: de...
3: No, se llama el... se llama el...
2: Elmo.
3: No, espere.
2: Elmo.
3: espere, para decir. Se llama el... Esvadistana.
0: Esvadistana. Entonces va a coger el esvadistana o ombligo.
2: Por el ombligo más de un mes.
1: Pero oiga, Tatis, pero es que ese chakra de la emoción, sí es, porque usted empieza y eso como que tiene unas conexiones, porque empieza a sentir una emoción muy cercana a uno ahí. Usted empieza a tocar un ombligo y la emoción es cercana. Sí. Eso hay un punto, eso ahí tiene un puntico que eso se activa de una manera.
2: Ah, sí, ese es el interruptor.
1: Eso, ese es el interruptor.
2: Vamos, es que sigamos con la levantada.
0: Dale, dale, Tati, en sentido contrario a las manecillas de reloj, espere. Usted se va a untar saliva en el ombligo.
2: Con cualquier dedo, recuerden.
0: A

0: usted sabe que por ahí entró la vida suya. Por eso ombligo, por
1: sí,
0: ahí
1: claro.
0: Le van a entrar. Por ahí le van a entrar las cosas positivas del
2: mundo. Yo pensé que era por otra parte detrás.
0: Abajo.
2: ¿Usted qué?
1: Abajo.
2: Pensé que invadir era por otra parte donde entraba la vida.
3: Espadizana.
0: Entonces usted va a coger, ¿cómo llaman el ombligo?
3: Espadizana.
0: Entonces usted va a coger el
2: espadizana de Ramir.
3: Espadizana.
0: Usted va a coger el.
2: ¡Ay, la levantada, hermano!
0: El ombligo lo va a mojar. Es más, hay esta canción con respecto a eso. Hay canción.
1: ¿Verdad?
0: Sí, claro, hay canción con respecto a.
3: Es Badistana.
2: ¿Cómo se llama? Es Badistana.
3: Es Badistana.
1: Es Badistana. Es Badistana, que es una cuarta para llegar al.
3: ¿A dónde es Badistana?
0: Entonces, usted quiere. Usted quiere.
3: ¡Ya lo entendí!
0: ¿Cómo? ¿Cómo?
1: Ay, Tami, ahí sí. Que del ombligo que el Evadistana le llega. El Evadistana más una cuadrita.
3: Chito.
2: Nada más no escucharon. Espere que vamos ahí.
1: Siga, Tati, siga. Entonces, qué interesante.
0: Ustedes con eso van a.
3: Ay, no, qué horror.
1: Camila, vea otro ombligo peludo.
0: Otro ombligo peludo.
3: No quiero ver más.
1: Más de fotos. Camila es obsesiva mirando a catadora de ombligos.
2: Fetichera, fetichera de ombligos.
1: No, ella es catadora, le gusta ir a probarlos.
2: Ah, catadora. Ok, venga, dejemos que haya una canción de los de Uzbekistán.
0: De ahí salió el. ¿Cómo se llama el ombligo?
2: Es Uzbekistán.
3: Es Badistana.
2: Ah, es Badistana.
0: Es muy difícil decir es Badistana con es Badiscana.
2: Sí.
0: Entonces de ahí salió esta canción.
2: Ah, es Badistana con es Badistana.
3: ¡Qué bueno!
4: Bailar contigo si tiene motivo.
1: ¿Por qué?
2: Porque juntamos los cachetes.
1: 9 de la mañana, 24 minutos en Tropicana 100.7, la más bacana. 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
0: Bueno, y una de las alternativas es lo que dijo el presidente de la República. Formalizaremos la emergencia económica para contar con las herramientas que nos permitan generarles el espacio fiscal que requiere esta estrategia. Y una de ellas es... Quien se haya visto afectado, así no haya tenido póliza de su vivienda, va a tener un beneficio por parte del gobierno. Vamos a ser muy rigurosos en la investigación y caso por caso, para si algún colombiano fue afectado con esta emergencia del 10 de agosto y perdió su vivienda, vamos a buscarlo. Así no la tengan aseguradas.
1: Ah, qué bueno.
0: Qué bueno.
1: Dios quiera y eso pasa. Son las 9 de la mañana, 25 minutos en Cómo Amaneció Pereira de Tropicana.
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7: Tiene más gracia un funeral.

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0: Oiga, pues, artistas y jugadores dijeron, los apoyamos.
2: Dijeron.
0: A una sola voz dijeron,
1: de esa nos levantamos.
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0: nos pasamos mal. Ahora sigue farmear con Aura. De esta sí nos va a ir.
1: De esta ya no levantamos. No.
2: Farmear.
1: Imagínense, salimos del ¿cómo se llama eso? Los Terians. Sí, y ya los... llegamos al desafío de
0: farmacias. ¿De quién?
1: Más ofensivo. Las ofensas. Uy, cuando no en el colegio.
0: Ver, no me saque la lengua que lo.
1: El que pica mano, pica cara y hágale. Y ahí sí, hágale. Pues el que empuje primero y hágale y todo eso. No, es que para ganar puntos.
0: Ah, sí. Y el que gana más puntos, el que gana es el que ahí se pone el dedo en la parte de la oreja y la baja hasta la cumbamba.
1: Ajá, y ya gané. Ya. Uy.
2: ¿Viste?
1: O sea, y queda usted, no, de trauma. No, me imagino los que van a salir de trauma con eso.
2: Traumados.
3: A mí me pegan una ofendida de esas y de una, mejor dicho, se la devuelvo.
0: Ay,
3: se la devuelvo de una.
1: ¿Qué? ¿Cómo?
3: Es que primero me tienen que decir cómo me están ofendiendo.
0: Me farmeó Aura. ¿Cómo es que se llama ya?
2: Farmear Aura.
0: Ah, eso, farmear
1: Aura.
3: Usted imagina que yo le diga, venga, pero es un madrazo, o un triple madrazo, o un 70 madrazo.
1: Se imagina cuando salga la moda del Niar Aura.
0: Ay, que me imagino.
1: Lo invito a un desafío de mi a Laura.
3: Para los que no saben de qué estamos hablando, es una moda que haga de cuenta como cuando uno está en el colegio, que toca mano, toca cara,
1: sí,
3: y se agarran a los golpes, pero aquí no se agarran a los golpes. No.
2: Sí, y ni hablan, solo aquí hacen gestos, hacen emoticones.
1: Y nadie tiene ni la más remota idea de qué es lo que están haciendo. Diciendo y todo eso. Y el otro mueve las manos y la gente es... ¡Ay!
3: ¡Ay! ¡Mira lo que le digo!
1: ¡Ay! ¡Mira lo que le digo!
0: ¿Cómo?
2: ¡Uy, qué suave!
0: ¡No lo boleteó!
2: ¡Uy, no!
0: No, ¿cómo es que lo boleteó?
1: Pero es tan miedoso, no fue capaz de contestarle, se retiró del duelo.
2: ¡Que me respete!
3: Eso pasa. ¿Cómo cambian las ofensas? Hasta las ofensas
2: han cambiado. Y es que, esperen, yo les busco el significado de la palabra farmear. ¿Qué es eso?
1: Farmear es orinar en una farmacia.
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0: 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En Tropicana son las
1: 9:54 en Tropicana.
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1: 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En Tropicana son las 9:54.
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1: 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En Tropicana son las
2: 10 de la mañana, 49 minutos en Tropicana.
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1: 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En Tropicana son las
2: 10 de la mañana, 51 minutos.
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2: 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En Tropicana son las 10 de la mañana, 51 minutos.
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1: Buenos días, buenos días. ¿Cómo amanecieron? ¿Cómo están? ¿Cómo me los trata esta mañana? Mañana ya de viernes 21 de agosto, solo 10 días nos quedan para terminar el octavo mes del año, un mes que sinceramente se fue rápido, se fue trágico, pero nos dejó más esperanzas que nunca. Nos dejó más fuerza, nos dejó más ánimo, nos dejó más ganas de seguir viviendo, de seguir luchando. Así que ustedes están escuchando Tropicana, la más bacana, en esta mañana, 11 de la mañana, 15 minutos. 11:15, y además, pues quiero que me reporten sintonía al WhatsApp Tropicana. ¿Qué hacen? ¿Ya están pensando en el almuercito? ¿Ya están pensando en dónde escuchar Tropicana? ¿En el bafle? ¿En la aplicación Tropicana FM Radio? ¿En la página www.tropicanacolombia.com? ¿Ya están pensando escuchar Tropicana en sus aplicativos de radios nacionales? Pues bueno, ahí está, para que me programen sus canciones favoritas, me cuenten qué van a hacer también este fin de semana. Porque recuerden que ya empezamos con la reactivación. Reactivación de todos los comercios, reactivación de la ciudad. Y les tengo de pronto por acá contarles que Tita, comercializadora Tita, que estaba en el centro de la ciudad, pues volvió a abrir sus puertas, pero esta vez desde el barrio La Unidad. 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Oiga, eso tienen de todo: artículos para la cocina, artículos para los niños, para el hogar. Vea, eso tienen de todo. Usted pregunte por lo que no vea. Así que quiero que me cuenten también qué negocios están ya reactivándose en la ciudad de Pereira y que ya están conectados con los 100.7. Mientras tanto, Armando Hernández y su canción Qué difícil fue olvidar. Definitivamente difícil. Difícil es dejar de escuchar Tropicana. Ay, ay, ay.

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Oiga, ahí estaba Guayacán. ¿Qué? Aquí dice extraño tu amor, pero yo también extraño que ustedes me escriban. Extraño que ustedes se conecten conmigo al WhatsApp Tropicana 316-213-1007. Quiero que me hablen, quiero que me digan, ve Cami, aquí estoy haciendo el almuerzo, Cami, no, aquí estoy entregando ayudas, Cami, aquí estoy empacando almuerzos, aquí estoy empacando mercados para llevar a los centros de acopio, para llevar a las veredas, a los pueblos, a las zonas rurales. Quiero que me digan todo eso. No, Cami, yo sigo aquí trabajando, más que manejando bucetica manchita naranja, siendo acá conductor de alimentador de Mega, aquí siendo conductor de servicio especial, de taxi amarillito, de vehículo de plataforma, pero como siempre escuchando Tropicana, así que espero todos sus reportes de sintonía. Y además quiero saber si ustedes me ayudan con algo. Quiero que me ayuden y me cuenten dónde están entregando los medicamentos de la nueva EPS. Por favor, importantísimo, muchachos. Ustedes saben que yo casi nunca pido favores, pero cuando los pido son necesarios e importantes. Así que quiero que me cuenten dónde se están entregando los medicamentos de la nueva EPS. Háganmelo saber al 316-213-1007. Y además, cuéntenme qué hacen. Si no me quieren hablar más, si están todavía muy tristes, si están todavía acongojados, si de pronto todavía necesitan unos días más como para volver a reactivar y a cambiar un poquito el chip. Porque ahora lo que toca, muchachos, es lo más duro. Es que ya todo ha sido duro, pero ahora viene lo más, y es tomar fuerzas de donde no las tenemos, porque no todos las tenemos, y salir adelante. Como les decía yo, recuerden al Santo Job, que cuando Dios le quitó, cuando le volvió a dar, le dio doble, triple y en abundancia. Así que háganme el favor y pónganse contentos, el ánimo al 100.7. Y van escuchando Tropicana, la más bacana.

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4: 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En Tropicana son las
1: 11 de la mañana, 52 minutos.
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4: 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En Tropicana son las
1: 11:52 en Tropicana.
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1: 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En Tropicana son las 11 de la mañana, 53 minutos.
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2: Con muchísimo gusto, son las 12 del mediodía, 8 minutos. 12 del mediodía, 8 minutos. Estamos más cerca de las 2 de la tarde que de las 9 de la mañana, porque ya estamos en la mitad de ese viernes. Recuerde que no tenemos puente festivo como hasta octubre. Pero bueno, ahí vamos pues acostumbrándonos. Recuerden también un saludito especial para Lucy Díaz desde el Bosque, mi reina, ya le escuchamos el audio. Wilson González desde Abejorral, Antioquia. También tenemos a Ariel Peña. Por aquí también tenemos a nuestra oyente que dice: ya tengo quien me quiera. Ya se la coloco. Y acuérdese también, respóndame pues, ¿dónde están entregando los medicamentos de la nueva EPS? A ver, Dios mío, que eso está más complicado. A ver.

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1: Ave María, ya son las 12 del mediodía, 25 minutos, 12:25. No. Hoy estamos poniendo una música. Y si usted quiere escuchar su canción favorita, hágame el favor y me la programa al 316-213-1000.

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1: 12:49 en Tropicana.
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1: 12 del mediodía, 49 minutos.
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6: 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En Tropicana son las
1: 12 del mediodía, 50 minutos.
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1: 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En Tropicana son las 12 del mediodía, 51 minutos.
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1: Ahí están las buenas noticias con Jonathan Palo de Agua y con Tropicana, la más bacana. 1:00 p.m, 11 minutos. 1:11, ya estamos 13 horas del viernes llevamos, viernes 21 de agosto del 2026. Hágale que ya va a empezar el Sube el Volumen a Tropicana. Y es que usted y yo vamos hasta las 2 de la tarde. Como en la canción, como esta que hace Jensi Ramírez.

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Bueno, pues vamos terminando esta hora de música. Soy Camila, su DJ Tropicana. De pronto nos escuchamos por ahí. ¿Qué les parece si el domingo nos vamos escuchando en los 100.7? Los quiero demasiado. Por favor, cuídense y no dejen de escuchar Tropicana, Tropicana, Tropicana, la más bacana.

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2: 1:48 en Tropicana.
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2: 1:50.
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venga borracho hoy, mañana sí trabajo. Mañana estaremos en la finca de Tropicana desde las 6 de la mañana, muy tempranito. Nos levantamos, nos activamos. Empezamos otra vez motivados. Los que están en las fincas, hágale pues a ordeñar, a camellar. No podemos parar, ¿qué hacemos? La vaca no sabe dejar vainas y ella hay que ordeñarla todos los días. O por ejemplo, en los marranitos, hay que echarle salvado todos los días. Miel de purga para la bestia todos los días. ¿Sí o no? Mañana desde las 6 de la mañana estaremos en la finca de Tropicana para que se conecten con nosotros. 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Además, recuerden que también tenemos nuestra página web www.tropicanafm.com. Ahí ustedes van a tener noticias, bolsa de empleo, información, entrevistas y nos puede también escuchar por www.tropicanafm.com. Ahí estamos siempre activos con ustedes. Quiero que me hablen mucho a través del WhatsApp de Tropicana 316-213.

quieran me mandan, no hay ningún problema, aquí se le recibe con mucho cariño y se le comparte también, dependiendo lo vulgar se le comparte. Ay, 2:11 p.m, por acá levantando la gente la mano, dice, escuchando Tropicana 100.7, soy Adriana. Adrianita, ¿cómo estás? ¿Qué me cuentas? Espero que estés muy bien. Por acá dice Don Roberto, hola, soy viejo oyente. Un viejo oyente, no puedo creer, hombre.

0: Ya también al 316-213-1007. A ver, me van contando ustedes a esta hora de la tarde. Dice por acá, necesito que me ayuden con esto. Ya miramos, no hay ningún problema. Una fiestica así. Eso, me gusta, Giovanni. Yo, uy, ¿quién escribió? Giovanni con, vale, voy a escribir. No, no, o sea, voy a echar al agua a los compañeros míos. Escribieron Giovanni, ponga cuidado cómo lo escribieron. J-O-H-A-N-N-I Herrera. O sea, Giovanni, oye, ¿era que llama así? Giovanni Herrera, abrazo para vos, cuídate mucho. Patricia, ¿cómo vas? ¿Qué me cuenta? Esperando la finca, mañana estaremos 6 en punto de la mañana en la finca de Tropicana 100.7, la más bacana.
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0: Tropicana, la emisora que ayuda a la gente y a los peluditos también. Hemos repartido muchísima comida para peluditos, hemos repartido muchos mercados gracias a ustedes, los oyentes de Tropicana. No nos están haciendo el favor a nosotros, le están calmando el hambre a muchas familias que van a salir adelante. Son las 2 de la tarde con 12 minutos. El viernes es el fin de semana, aquí nos hacemos buena compañía. Quiero que los que estén trabajando se reporten, los que están de vacaciones se reporten, los que están de descanso se reporten, los que se están sacudiendo y echando para adelante se reporten al 316-213-1007. Sandy Papo con esta buena canción, se llama Huele Pega, un clásico del merengue sonando en Tropicana 100.7, porque el merengue suena y se

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0: Nietos, es el vallenato y se llama Ahora, sonando en Tropicana 100.7 en la tarde maravillosa en este precioso viernes. ¿Dónde anda la gente? Por acá en Kennedy, conectados con Tropicana 100.7. Dice por acá Jonathan, contacto. Ah, ya, no hay problema. Dianita en Balboa también conectada con nosotros. Uber está escuchándonos. Está en New Jersey. ¿Dónde anda Uber? Cuéntemelo todo. Pablito Cano, camellando también. Qué bueno. ¿Cómo va la vuelta, pues? Echando para adelante el taller, ¿no? Hágale, pues, en la Hacienda Cuba, escuchando Tropicana.
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0: La canción de Joaquín Guillermo se llama El Tropezón. 2:28 es Tropicana 100.7 acompañándolos en la tarde maravillosa. Es el viernes, es el fin de semana con Tropicana, la más bacana.

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0: De la tarde, 46 minutos. Están oyendo Tropicana 100.7. El señor Elvis Crespo, que Crespo no tiene ni el apellido. Sí. El merengue de él se llama Nuestra Canción. Aquí estamos en el viernes, en el fin de semana, donde mañana estaremos con la finca de Tropicana. Oh, pues mañana tendremos la finca de Tropicana desde las 6 de la mañana. Y les tengo sorpresa mañana, pues, para que estén atentos. Los que madrugan, solamente para los que madrugan a la finca. Si usted no madruga a la finca, la va a perder.
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0: Cierro esta hora de música con el señor Dosi Queen. Esto se llama Naturalita en Tropicana 100.7 junto a Jorgito Celedón. Soy César Augusto Gutiérrez, el Tatis. Soy tu DJ Tropicana en la tarde maravillosa en este viernes. Buen clima, buen sol a esta hora. ¿Para qué? Para echar para adelante. No hay de otro. El plan B no existe. Plan A, echar para adelante, no más. Es lo único que sirve de aquí para arriba. 2 de la tarde, 47 minutos. Están oyendo

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1: 2:52 p.m. en Tropicana.
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Vea, mi fuente de trabajo, que lo robaron el miércoles, no te creo, que le robaron el tráiler al parcero, vea, que venderá. Y comida rápida, dice acá, usted ve por ahí un tráiler mal parqueado, pilas, devuélvalo, devuélvalo.

0: buenas tardes, Tati.
1: ¿Qué ha hecho?
0: Para que sepa, mi nombre es Norbey.
1: ¿Y?
0: De acá de Pereira.
1: Bien.
0: Escuchando Tropicana.
1: Eso.
0: La más bacana.
1: Me gusta.
0: En sintonía. Muy buena programación y mañana a escuchar La Finca de Tropicana.
1: Eso, qué bueno.
0: Con el Tati y todas sus buenas canciones que pone.
1: Muchas gracias, son de ustedes.
0: Gracias por este mensaje, que lo escuche, para que me agregue si no me tiene agregado.
1: Son las canciones que ustedes me ayudan a programar todos los sábados, para que estén muy pendientes mañana desde las 6 de la mañana. Dice por acá, a ver qué me mandaron a decir por aquí a la 1, 2, 3.
2: Tati, Tati, Tati, buenas tardes, para reparar sintonía, Gasparcito. El de la UP 416. Ahí de continuidad con los pasajeros. Tati, con un local a colegiala.
1: Gasparcito.
2: El desorden, vamos a formar el desorden, desorden, desorden.
3: Y eso me gusta.
2: Tropicana, la más bacana.
1: Gasparcito, que vea, me mandó un sticker que por detrás dice una Ave María, qué motivación. Y luego a la vuelta y qué desmotivación. Lady, abrazo para vos, cuídate mucho escuchando Tropicana 100.7, está activada con nosotros, muchas gracias. María Fernanda también conectada con nosotros, me pide la canción, dice por acá, quiero escuchar y listo, ya de una, es que no he entendido lo que me están preguntando por acá, ya, la canción de el flaco Marc Anthony que se llama Vivir lo Nuestro y Amarnos Hasta Dejar Sin Aliento. Vamos a sonarle Vivir lo Nuestro para que se active con nosotros. Ahí se van cargando con buena música ustedes en esta tarde, en el viernes. 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La salsa suena y se escucha mejor en Tropicana 100.7. Son las 3 de la tarde, 14 minutos. Buen clásico este, Tallo Chiquitico, cuando salió este

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0: El merengue, la música crossover, suena mejor en Tropicana 100.7, la más bacana. 3 de la tarde, 46 minutos. 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
0: Me despido, soy César Augusto Gutiérrez, el Tatis, tu DJ Tropicana 100.7. Mañana nos vemos en la finca desde las 6 de la mañana. 3 de la tarde, 47 minutos. Son los tiempos difíciles de Edwin Luna en Tropicana, la más bacana.

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2: 3 de la tarde, 52 minutos en Tropicana.
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1: 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En Tropicana son las
2: 3 de la tarde, 52 minutos en Tropicana.
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2: 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Son las 3 de la tarde, 53 minutos.
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1: Es Tropicana Lama Bacana. Ya tenemos las 4 de la tarde con 21 minutos. 4:21 minutos. Buenas. Qué rico estar con ustedes ya en este ya tan rápido fin de semana. Y a ver, María, usted que de pronto se estaba preguntando, que de pronto anda como un poquito perdido porque este lunes festivo como que nos afecta un poquito y estamos pendientes de mil cosas al tiempo. Pero usted dice, ¿cómo así que viernes? Hoy es viernes, Santi. Sí, mi señor, hoy es viernes. Sí, mi señora, hoy es viernes. Qué rico, qué delicia. De pronto, si usted puede descansar este fin de semana, bendito sea. De pronto va y se relaja un poquito. Vaya y se toma una gaseosita. Vaya y cambie, vaya, disperse un poquitico la mente. Si tiene la oportunidad de ir a tomarse, de chuparse un heladito, vaya y se chupa un heladito. Hágale, que entre todos vamos a salir adelante. Y usted tiene que estar bien para poder ayudar a los demás, para que vamos estando bien cada día, vamos estando mejor cada segundito. Así que usted también debe de preocuparse por usted mismo. Así que vaya, disperse así un poquito. Vaya, cómase una hamburguesita, un perrito, una pizza. Invite de pronto a un amigo. Celebren que estamos con vida. Celebren que estamos aquí y hay que vivir, hay que gozar. Y siempre escuchando y disfrutando con
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1: Si usted me quiere mandar un mensaje positivo, me quiere levantar la mano, me quiere saludar, quiere enviarle un mensaje positivo a la familia, a los amigos que de pronto hoy necesitan escucharlo, bienvenido sea. 316-213-1007. 316-213-1007. Y además es que las noticias positivas las tenemos en Tropicana, la más bacana. 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Ahí está, por si usted de pronto quiere invertir su dinero bien invertido, hágale. 4 de la tarde, 23 minutos en este fin de semana con Tropicana.

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0: no sé qué será un cutibili, pero eso suena muy rico, eso suena a todo volumen en Tropicana. 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
0: 4:44. A ver, por acá, ¿quién se va reportando? Mi Luz Mari Correa, mi corazón, ¿usted cómo está? ¿Cómo atardeció? Buenas. ¿Qué más, mija?
2: ¿De qué? Reportando sintonía, Cartagena Industrial.
0: Ah, tan hermoso. Tan bella mi corazón.
2: Una bendecida tarde.
0: Amén.
2: Deseo Tropicana la más bacana.
0: Eso, Tropicana la más bacana.
2: Bendecida tarde.
0: Tan bella.
2: Bendiciones.
0: Un abrazo. Tan bella. Un besito y un abrazo ahí para mi Luz Mari Correa, que está desde el Parque Industrial. Ella me escribió al interno de mis redes sociales y me decía, Santi, eso fue una cosa mejor dicho. Pero gracias a Dios que estamos vivos. Gracias a Dios que Tropicana sigue ahí al aire, Tropicana 100.7. Venga, me encantaría saber si de pronto hay por ahí gente en el comercio que está escuchando y disfrutando con Tropicana. Usted necesita que le ayudemos. Vea, Santi, usted mándeme una nota de voz. Usted, vamos a impulsar todos los emprendimientos y los negocios y las empresas aquí en la ciudad de Pereira. Si usted en este momento está camellando, me va a decir, Santi, vea, en ese momentico estoy camellando, escuchando Tropicana, la más bacana, y mi negocio, estoy haciendo tortas, por ejemplo. Santi, mi negocio es que yo vendo ropa, por ejemplo. Santi, mi negocio es que yo vendo tal cosa. Entonces, y me pueden contactar en tal lado. Listo, hágale pues, si usted se quiere reportar, entre todos nos vamos a reactivar con Tropicana.
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0: Y con los oyentes más bacanos. Así que si usted en este momento está desde su negocio, en donde sea que esté, de pronto cerró, pero está en la casa, está vendiendo perfumes desde, bueno, los está despachando a domicilio, por ejemplo, es un ejemplo, ¿cierto? Está vendiendo ropa y la despacha a domicilio. Entonces, vea, Santi, yo vendo ropa, la estoy despachando a domicilio, me pueden contactar tal cosa y escucho Tropicana, la más bacana. Así, por ejemplo, le estoy colocando un ejemplo, no se vayan a demorar mucho, 20 segunditos, Santi, vea, mi negocio es de tal parte, ya estoy camellando, estoy a la disposición de todos, me pueden contactar a tal número, y listo, eso va, vamos a salir de esto entre todos de la mano con Tropicana, la más bacana. 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
4: 4 de la tarde con 52 minutos en Tropicana.
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3: 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En Tropicana son las
4: 4 de la tarde con 53 minutos aquí en Tropicana.
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4: 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Ahora tenemos las 4 de la tarde con 54 minutos.
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1: Como dice nuestro himno, al recio empuje, lleno de titanes, los pereiramos, no somos es puros titanes. Si me quiere saludar, de una, si está camellando en su negocio, en su emprendimiento, en su empresa, de una, 316-213-1007, es Tropicana la más bacana. Santi Marín lo sigue acompañando, 5 de la tarde, 6 minutos. Ya vengo con saluditos, así que salúdenme.

0: De la Sonora Dinamita, es hora en Tropicana La Más Bacana, 5:10 p.m. 5:10 p.m. Qué rico seguirlos acompañando y además que ustedes también se empiezan a reportar a través de nuestro WhatsApp de Tropicana 316-213-1007. Sabemos que han sido días difíciles en donde nos han puesto a prueba, mejor dicho, qué resilientes, qué guerreros tan incansables somos nosotros los pereiranos, la gente del Eje Cafetero y nosotros los colombianos, pero claro que sí. Buena, mi amor, ¿usted cómo está?
1: Bueno, Santi, buenas tardes.
0: ¿Qué más, mi corazón? ¿Usted qué?
1: Santi, mi negocio queda en Guayabal.
0: ¿En Guayabal?
1: Es un local de comida rápida. ¿Qué rico? Tengo salchipapas, perros, hamburguesas, chorizos, suizas, sí, filete de pollo.
0: ¡Ay, qué rico!
1: Lo que quiera, sí, ahí lo tiene. Bienvenido cuando quiera.
0: Bueno, mi amor, ¿y el número de contacto? ¿El número de contacto cuál fue? Yo voy a dar su número de acá, mi amor. Ahí me disculpa, vea, ya vendí ahí, mejor dicho, comidas rápidas, vende que si una cosa, que si la otra, que por aquí, que por allá, vea. Se pueden comunicar con ella al 312-245-7823. 312-245-50. Si lo está apuntando, 7823. Ahí está para que se coloquen ahí en contacto con ella. Si de pronto a usted se le hizo agua a la boca como a mí, de una buena. Doña Amelia. ¿Qué, mami, corazón?
2: Me cogió ese temblor ahí en el baño. Virgen Santísima.
0: ¿Y estaba en bola?
2: Y yo casi no me subo esas
0: naguas. Ay, bendito.
2: Tropicana, la más bacana.
0: Ay, casi que no se sube esa pobre nagua, hombre, Amelia. Qué bueno escuchar, hombre, a nuestros oyentes de Tropicana, la más bacana.
3: Muy buenas tardes, Tropicana.
0: ¿Qué más,
3: bacana, super, super bacanísima?
0: ¿Cómo está?
3: Marín, ¿qué tal? ¿Cómo está?
0: ¿Cómo va?
3: Ahí, cordial saludo a la gran familia Tropicana en esta tarde de sol espectacular,
0: sí,
3: en la ciudad
0: está
3: de
0: bueno, está bueno.
3: Tenemos unos países vecinos que, uy, ayudas para Pereira. Gracias.
0: Qué belleza, mío, cierto. Bendito.
3: Ahí tenemos un avión de la Fuerza Aérea de
0: ¿sí?
3: Brasil que nos está entregando comidita.
0: Qué Dios, chévere.
3: Venga, ahora vamos a escucharnos ya Mulemao de Lloyd.
0: Ya Mulemao.
3: Vamos a escucharnos Vendaval del Combo de las Estrellas. Tropicana, la más bacana, super, super bacanísima.
0: Oiga, esas canciones, El Terremoto de Martín Elías, Vendaval, todos esos. A ver, María, no, qué susto. Esta se la suena enojado y papi. Vea, por acá me dicen, Santi, yo hago diligencias varias, si tiene que ir a reclamar algún medicamento, si necesita mandar un almuerzo, si necesita mandar una cena, si necesita ir a pagar los servicios, con muchísimo gusto. Vea, se puede comunicar al 304-576-9270. 304-576-9270. Hace diligencias varias y necesita ir a pagar, bueno, que si esto, que si aquello, que reclamar, que lleva, mejor dicho, 304-576-9270. Ahí está, y nos vamos reactivando y nos vamos ayudando entre todos. La tía Lucelia dice, hola, sobrino Santi Marín, saludito para el sobrino el Javi. Vía el Javi, somos primos, no me había dado cuenta.
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0: Saludito por acá para mi amigazo Andrés Felipe, que está sintonizado con Tropicana La Más Bacana, para Miriam, para Diego Alberto Palacios, para mi parcero Juan Darrubio. Ay, mi Andrés Jiménez, llego con más saluditos.

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1: Definitivamente son esos mensajes llenos de positivismo que a usted y a mí nos hacen inyectarnos un poquitico más de energía, un poquitico más de alientos para seguir y continuar. Que si es fácil, no es fácil, es muy complicado, pero hay que poner la mejor actitud, ¿cierto? Hay que poner la mejor cara y la mejor energía, y nosotros estamos ahí para colaborarnos, para darnos ese empujoncito, esa patadita de la buena suerte, como diría Jorge Barón. Así que de esta salimos todos sí o sí. A ver, por acá dice: hola, buenas tardes, Tropicana, para reportar una quema. No sé si es controlada o están haciendo un incendio. Dime exactamente en dónde, porfa. Dímelo exactamente. Miriam dice: hola, Santi, buenas tardes. Yo muy bien, gracias a Dios. Qué rico, mi corazón, me alegra bastante. André Felipe por acá, Santi Marín, mi amigazo, ¿cómo va? Espero que súper bien. Estamos bien. Estamos, mejor dicho, excelente, papá. También espero que esté completamente todo en orden. Por acá mi parcero también de infancia, Juan Darrubio, dice: papito querido, bendecida tarde, noche, la rebuena. Aquí, como siempre, al pie del cañón. Esos son los amigos, buena madre, que le ponen la alma. Un abrazo grande para mi parcero Juan Darrubio. También está por acá Ana. Dice: hola, Santi, ¿cómo estás? Excelente, mi corazón. Upa, vea, mi parcero desde Puerto Rico, Ricardo Rosa. Dice: saludos, Santi, sos el mejor desde Ponce, Puerto Rico. Está firme con Colombia. Dios los bendiga mucho. Gracias, papá, por estar ahí también al pie del cañón desde Ponce, Puerto Rico, escuchando y disfrutando con Tropicana 5:30. No sé.

me encanta esta canción del señor Juan Luis Guerra, a esta hora en Tropicana, la más bacana. Ya tenemos las 5:37, 5:37, recuerde seguirnos en nuestras redes sociales, @TropicanaPereira, sí, @TropicanaPereira, vaya, nos sigue y nos persigue ya mismo, @TropicanaPereira, estamos en Instagram, estamos en Facebook, también estamos en TikTok, y supremamente importante que nos siga ahí en YouTube como Tropicana Pereira. 5:37, 5:37, yo escucho, veo y

0: Disfrutamos a todo volumen con Tropicana, la más bacana, ¿y por qué no? Tenemos, mejor dicho, que volver a lo que hacíamos siempre, a celebrar, a pasarla bien con Tropicana, la más bacana. A ver por acá, Amparito Salazar, que va enviando su notica de voz, mi corazón. Hola, buenas tardes.
1: Muy buenos días, mi querido.
0: Buenas
1: Santi,
0: tardes, ¿cómo
1: Dios
0: está?
1: Me lo bendiga.
0: Amén, igual, ¿cómo está la familia?
1: Con toda la fuerza del mundo que pueda salir adelante.
0: Vamos
1: que
0: con
1: y
0: toda.
1: Establezca todo lo que se le ha perdido en estos momentos. Pero por eso vuelvo y lo repito, que repito. Fuera de nosotros sin ustedes, sin la radio, sin los locutores,
0: tan
1: sin
0: bella.
1: Los periodistas, ustedes son hermosos, ustedes son maravillosos.
0: Los queremos
1: para nosotros
0: mucho.
1: También, porque nos hacen levantar el ánimo, en serio que...
0: Un beso y un abrazo, mi corazón.
1: A pesar de no haberme pasado nada, gloria a Dios,
0: bendito
1: pero
0: Dios.
1: Siempre se le siente uno como el vacío, como
0: claro,
1: el que le
0: se siente uno raro.
1: Tanto,
0: sí.
1: Hermano, en esas circunstancias, pero bueno, gracias a ustedes nos levantan el ánimo, Dios me los bendiga grandemente.
0: Amén, un abrazo.
1: Feliz tarde.
0: Feliz tarde, mi corazón, a ver por acá, Gasparcito, ¿qué
2: papi?
0: ¿Cómo? ¿Qué más, muñeco? ¿Qué más, mijo?
2: Sintonía, Gasparcito.
0: ¡Epa! Gracias por estar ahí, papi.
2: Santi,
0: ¿qué
2: hermano,
0: pasó?
2: Santi.
0: Ah.
2: Vamos a formar el desorden.
0: ¿Qué
2: pues?
0: Quiere ese desorden? Vente, pues. A ver, ¿qué?
2: Tarde la conocí.
0: Tarde la conocí.
2: De la cosa del vallenato.
0: Upa, buena.
2: Santi.
0: Ah, ¿qué pasó?
2: Vamos a formar el desorden, Santi.
0: Y este berraco me va a cargar con el nombre. Saludito, papito. Ya le sonamos la canción. Saludito por acá para Eduardo Beltrán. Dice, Santi, a mi esposita que la amo. Un saludito y mucha fuerza. Risa Aralda, gracias papá por estar ahí al pie del cañón con Tropicana, la más bacana. Don Saulo Montoya, apareció Don Saulo Montoya, mi hermano, un abrazo, saludo a su linda esposa que siempre nos escuchan allá desde el local, el último esfuerzo, no se me olvida, un abrazo grande para la gente de Santa Rosa de Cabal, que escuchan, disfrutan, ven y comparten Tropicana.

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2: 5 de la tarde con 53 minutos.
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1: 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En Tropicana son las
2: 5 de la tarde con 53 minutos en Tropicana.
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2: 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Ahora tenemos las 5 de la tarde con 55 minutos.
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2: 6:54 PM. 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
0: En Tropicana la más bacana son las 6:56 PM.
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6: 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En Tropicana son las...
0: Ahora en Tropicana 100.7 tenemos las 6:58 PM.
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